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0: Y ya llegamos a las 6 de la mañana, 40 minutos, 6 de la mañana, 40 minutos. Seguimos en el Mañanero de Diversa Radio. Oiga, oiga, saludos especial para Julián, para Leo, para Vicky, para Raymond, que sigan, llegan a la sintonía. Raymond, buenos días.
1: Buenos días, mañaneros. Buenos días, Juan David. Besitos, muchas bendiciones. Saliendo, saliendo.
0: De Pedrerola para Pinto. Hoy con el tema del día, porque se llegó el día, familia. Hoy comienza el Mundial. Comienza el Mundial, oye, primera vez que van a participar 48 selecciones, imagínate. Hoy comienza el Mundial, sí señor, hoy estamos de Mundial. Y el tema del día tiene que ver con el Mundial, pero no directamente con el Mundial de Fútbol. No, no, no, no, no, no, no, no, no. El Mundial de los más tóxicos y tóxicas en las relaciones, en las amistades. Ahí es donde van a salir las Marjorie, los Cristian. ¿Cuáles son esas personas más tóxicas? Yo ya tengo aquí todo por grupos. Tengo 24 mujeres, tengo 24 hombres. Un estudio realizado por la Universidad de Washington. De Washington. El departamento del Urabá. No, mentira, no, esto es un estudio internacional que se sacó de una universidad muy prestigiosa. La Universidad de Washington, ahí en octava con 24, ahí en el tercer piso, por la zona de Pereira. Vamos a escuchar las 24 mujeres y los 24 hombres más tóxicos según la universidad. ¿Y a qué se dedica cada uno de esos? ¿Te acuerdas que un día hicimos el Mundial de los Infieles? ¿Te acuerdas? Ese día llegaron más o menos unos 400 euros en Bizum para que el nombre no apareciera en el Mañanero. Hoy pueden hacer lo mismo, la tarifa sube a 50 euros por persona. Voy a comenzar con las mujeres ahora en un momento. ¿Cuál es el tema del día? El tema del día es que usted me comente cuál es ese nombre que usted piensa que, ah, no, estos sí son tóxicos. Las Jessica, las Paola, las Carolinas. O usted, mujeres, no, esos Carlos, esos Felipe, esos, mejor dicho.
2: Los Juan no, los Juan no.
0: Cuéntemelo a través del 611-431-462, 611-431-462. ¿Por qué arranca el Mundial de Fútbol? Sí, señor, hoy arranca el Mundial de Fútbol, le tengo daticos. Y el Mundial de Fútbol arranca en Estados Unidos. México, Estados Unidos y Canadá, sí señor, primera vez que se va a competir con 48 selecciones. 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Saludos para Vicky por acá que me escribe. Buenos días, Juan David. Leo, buenos días, papito. Cuénteme, pues, ¿cuál cree usted que son esas personas tóxicas, celosas, mejor dicho, que usted dice no? Daniel Sánchez, por acá me dice, Danielito, buenos días, un abrazo. Ya mismo, 611-431-462, 611-431-462. Oiga, hablando del Mundial, primera vez que van a participar 48 selecciones repartidas en 12 grupos de 4 equipos y se disputarán en total 104 partidos en 3 países anfitriones. Oiga, el partido inaugural será el día de hoy en el Estadio Azteca, en el DF. Y el grupo A, conformado por México, Sudáfrica, Corea del Sur y República Checa. Ese será el primer partido, México-Sudáfrica. En el grupo B lo conforma Canadá,
2: Bosnia, Herzegovina, Qatar y Suiza. Y en el grupo C encontramos a Brasil, Marruecos, Haití y Escocia. Ahora les sigo contando sobre los grupos del Mundial, pero todo preparado para que arranque hoy, para que ruede la pecosa. Ah, qué bueno. 611-431-462, 611-431-462.
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2: 6:47. Rico, sabrosito. Estamos de juernes. Súbale volumen. Este es el Mañanero.

0: Buenos días, Juan David. Un saludo para usted y todos los oyentes. Tema del día, vale. Ya por fin lo entendí. Pues mira, para mí nombres así tóxicos de mujeres, Mayerly y Paola. Yo creo que esas llevan la palma. Seguramente hay mucho más. Y de hombres, David, el Brian y José. Creo que ese es uno de los más tóxicos, ¿no?
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2: Sí.
1: Súbale volumen.

0: se dejó venir. Hoy comienza la cita deportiva más importante. Llega el Mundial de Fútbol, sí señor.
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0: un... ¿Usted ya está preparado con la camiseta tricolor?
1: Patria mía, que viva la selección.
0: ¿Ya tiene la camiseta lista?
1: Colombianos, tenemos que respaldar.
0: 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Sí, sí, sí. Y hablando del mundial, hoy seguimos repasando esos grupos del mundial. Grupo D, Estados Unidos, Paraguay, Australia, Turquía. En el grupo E, Alemania, Curazao, Costa de Marfil y Ecuador. Ojo con Ecuador, ojo con Ecuador. Y en el grupo F tenemos a Países Bajos, Holanda, Japón, Suecia y Túnez. Los grupos del mundial, la pelota rueda el día de hoy.

0: 611-431-462.
1: Buenos días, Juan David. Los más tóxicos, se llaman Kevin. No le digo el apellido porque, bueno, hágale, ese es el más tóxico. Mm-hmm.
0: Los Kevin son tóxicos. María, hombre. Yo también. Daniel Sánchez, hombre, buenos días.
2: Buenos días, el mañanero. Las mujeres más celosas son las Vanessa. Esas mujeres son muy celosas, tóxicas.
0: Hijo.
2: Los buenos días para todos.
0: Uy, papi, pero se nota, Danielito, que me lo dejaron marcado. Me lo dejaron, pero marcado. 611-431-462. Hoy estamos celebrando el Día Mundial, oiga, el Mundial de los Tóxicos, de los celosos en las relaciones, en las amistades como amigos, porque también hay amigos tóxicos y amigos pero intensos. Cuéntemelo a través del 611-431-462. Yo ya tengo el informe que me pasó la Universidad de Washington. Qué buen inglés, ¿no? Qué buen inglés. Después de la publicidad vengo con... Arranco con las mujeres. No, voy a arrancar con los hombres, Así que los que vayan a mandar visum para que su nombre no aparezca aquí. 611-431-462 a partir de 50 euros. Es mejor pagar 50 y no cartelearse. Consejo de amigo, es mejor pagar 50 o 60 y no cartelearse. 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

0: Don Alexander Abreu,
1: de Cuba para el mundo. Esa canción yo creo que todos la conocemos, Carita de Pasaporte. Y tiene añitos ya esa canción, tiene añitos. Lo que yo tengo es hambre. Lo que yo tengo es hambre. 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

0: Llegamos a las 7 de la mañana, 17 minutos, 7 de la mañana, 17 minutos en el Mañanero.
1: Yo también.
0: Bueno, se dio lo que se ha dado. Sí, me siguen llegando mensajitos por acá. Buenos días.
2: Parcero, buen día, reportando sintonía. Allá hice el bisún de 70 euritos. Yo acabé de hacer el bisún para ir, para que ya usted ya sabe. Los otros 20 para que estén un cabecito ahí con Sofi.
0: Esta no toma cafecito, esta toma aguardiente. A ver, yo miro si me llegó el viso. Claro, para que no diga el nombre del oyente. A ver si me llegó el nombre. A ver, Bisun. Sí, Bisun a nombre de Mauricio. ¡Ah, hueva! Bueno, de todas maneras, ya tengo el dinero. Gracias por su donativo, Mauro. El vivo. Buenos días, Juan David. Un saludo especial para ti, para todos los de La Mancha Blanca. Saludos para Ferchito. Oiga, Fercho, estabas perdido, ¿no? ¿Dónde andabas? ¿Andaba de parranda o qué estaba haciendo, Ferchito? 611-431-462. Bueno, vamos a arrancar con ese mundial. Les voy a terminar los grupos del mundial para que no nos vayamos a quedar ahí. Oiga, los grupos del mundial. Estábamos por acá en el grupo F. En el grupo G, Bélgica, Egipto, Irán y Nueva Zelanda. Oiga, buen grupo, parejito, muy parejito ese grupo. Grupo H, para España, Cabo Verde, Arabia Saudita

0: Vamos en el grupo J. A ver. No, ni a ver. Ve, que no haya sé que uno meta aquí la pata y mejor dicho. El grupo, a ver, el grupo F es con grupo F. Ahora sí, es que lo tengo ahí. Venga, vamos a repasarlo rápidamente, que me da miedo que pronto decirle del grupo que no es. México, Sudáfrica, Corea del Sur y República Checa, el grupo A. El grupo B, Canadá, Bosnia, Qatar y Suiza. El grupo C, Brasil, Marruecos, Haití, Escocia. El grupo D, Estados Unidos, Paraguay, Australia y Turquía. El grupo E, Alemania, Curazao, Costa de Marfil y Ecuador. El grupo F, Países Bajos, Japón, Suecia y Túnez. Y en el grupo G, Bélgica, Egipto, Irán y Nueva Zelanda. Y el grupo H, España, Cabo Verde, Arabia Saudita y Uruguay. Y en el grupo I, Francia, Senegal, Irak y Noruega. Y en el grupo J, Argentina, Argelia, Austria y Jordania. Venga, los tres primeros todos por A, ¿no? Argentina, Argelia, Austria y Jordania. También grupo fácil, Argentina. En el grupo K, Portugal, Congo, Uzbekistán y Colombia. Y en el grupo L, Inglaterra, Croacia, Ghana y Panamá. Este grupo muy parejo, vea. El grupo L. 611-431-462, vea, arrancamos. Arrancamos con los participantes del mundial. Arrancamos con los hombres. Por acá me dice, oiga, 24 participantes. El número 24, Daniel. Los Daniel son tóxicos. Les dicen el ojo que todo lo ve. Fernando, el sospechómetro, el que siempre mantiene. No, yo también me late que usted, a mí me late. Ricardo, el control remoto, el que mejor dicho quiere controlar la relación, los Ricardo. Santiago, el Charlotte del barrio, el que mantiene investigando todo. Todos los Santiago son así. Nicolás, el vigilante nocturno. Por acá tengo a Miguel, el de los pantallazos. Mándeme un pantallazo, ¿con quién está hablando? Edwin, el investigador digital. Javier, el desconfiado plus. Alejandro, el inspector gadget. Camilo, el rastreador GPS. Oiga, a Camilo le dicen rastreador GPS.
1: Hey, mi amigo Juan David, muy buenos días. Está equivocado. Nosotros los Fernando no somos tóxicos.
0: Yo no sé, Fernando. No hizo la no hizo el bizún, papi. No podemos ayudarle. Por acá seguimos con Oscar, el de las pruebas. Wilson, más conocido como el interrogador. Mauricio, el perseguidor. Felipe, el celoso. Sebastián, el revisador. Oiga, por acá tenemos a Carlos, el controlador. Diego, el sospechoso. Tenemos a Andrés, el preguntón. Tenemos a Cristian, el también investigador. Brian, el rastreador. Y Kevin, el desconfiado. Y en el número uno, John. Los John, dice por acá, en la Universidad de Washington, un estudio que se pagó hace 3 meses exclusivamente para este día, que los John son los más tóxicos, los más, mejor dicho, los John, el vigilante, mejor dicho, total. 611-431-462, 611-431-462, repórteme la sintonía, ¿desde dónde estamos? Hasta hora de la mañana, en El Mañanero. De Barranquilla para el mundo. La buena champeta que nunca me falte en El Mañanero. Estamos de viernes. Súbale. ¿Cómo se baila esto? Saltadito. Venga, vamos.

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1: 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Para todo el combo en sintonía del Mañanero. 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
2: ¿Qué le pasa a los

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3: 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Y me voy rápidamente al WhatsApp 611-431-462, 611-431-462. Saludos para Jorge Hugo, para Carlitos Aristizábal, para don Néstor, buenos días.
4: Buenos días, Juan David y mañaneros. Uy, la más tóxica. Bueno, es que hay de todo, en las mujeres hay de todo, así en los hombres igual. Pero tuve la tóxica Jenny, con doble N y griega. Y otra cosita, Juanda, quiero participar para mi camiseta de Colombia del Mundial con Juan David Mesa, el mañanero.
3: Néstor, ¿qué tal, papito? Un abrazo. Oiga, papi, pues yo no estoy haciendo concurso de camiseta. Yo lo que le estoy recomendando es que usted compre la camiseta de la Selección Colombia. 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Para que compre la camiseta de la Selección Colombia, hombre. 7 de la mañana, 37 minutos. 7:37. Esta hora de la mañana, muchos taxistas, mucha gente de UTC conectados hasta ahora. Oiga, quiero saludar a Rosa, Antía y Ainara, que hasta ahora están escuchando El Mañanero, hombre. Las chicas madrugando, las chicas se levantan tempranito, ya van rumbo al colegio.
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3: Y saludos para el paisano, hombre, que me está llevando ahí a las chicas, hombre. Para Rosa, Antía, Ainara y para el paisano. ¿Cuál es el nombre del paisano? Debe ser de Pereira o de Medellín, pero de ahí no sale el paisano. Paisano, ¿cuál es el nombre? O el número de la placa, pues para saludarlo como Dios manda. El hombre la tiene clara, tiene en sintonía el mañanero. Muchas gracias, papito. Te voy a regalar un vasito de agua, dos pitillos por poner la radio. Estoy esbotado. Saludos para Jorge Hugo. Hola Juan David, buenos días, escuchándote desde la zona de Coslada. Siempre escucho cada día el programa, me hace reír mucho con Sofía. A ver cuándo la presentas, con mucho gusto, hombre. Tú sabes que Sofía es remilgosa. Pero toca por ahí por los laditos, toca por los laditos. Oiga, saludos para el panita Alberto, el de la Mancha Blanca, el hombre de Pereira, ese es del barrio Cuba o de Frailes. Rosa, pregúntale que si él fue a Gato Pardo. El hombre tuvo que conocer Gato Pardo, viejoteca de la Quinta. Crucero de Combia. Ah, Alberto es de los míos. Un saludo especial para las chicas que están escuchando hasta ahora el programa. Ya van camino al cole. Antía, Ainara y para Rosa, que siempre están en sintonía. Y usted sabe que el Mañanero también es un programa para los peques, claro que sí. Y vámonos con musiquita para los niños, hombre, que van de camino al colegio.
5: Buenos días, qué bueno que a mi lado sigas.
3: Oiga, llega Wisin, Camilo, esa gran canción, sacaron por allá en el año 2022, buenos días.
5: Qué bueno que a mi lado sigas.
3: Súbale al Mañanero, el programa de la gente, el programa diferente.

7:42, 7:42. Me alegra mucho cuando las familias me mandan esos mensajitos que van con los peques rumbo al colegio. Me alegra mucho. Y usted sabe que los niños van primero. Sí, los niños van primero. Saludos también para Camilo. Y saludos para Aarón, que también está en sintonía. Me escribe por acá su padre de la Mancha Negra, que van de camino en, con mamá, dice por ahí. Y para todos los niños que están escuchando El Mañanero, buenos días. Y esta canción es solicitada a través del 611-431-462 en El Mañanero. Una española que canta bacano, chévere. Pura canción de verano. Canción para Inar y para Antía. Buenos días, niñas. Porten bien el colegio. Súbale, taxista, Albertico, póngamele 5 volumen, por favor.

jóvenes, sean jóvenes. Arranca el mundial, sí, señores. Esta noche vemos a actuar a Shakira, a Maná, a J Balvin y a muchos artistas más. Day, day. 7 de la mañana, 46 minutos, que no te coja la tarde. Súbale, súbale, que es el mañanero.

0: Y hablando un poco del mundial, recordad que la primera cita mundialista fue en 1930 en Uruguay. Y fue el primer campeón a nivel mundial. Brasil es la selección más ganadora con los 5 títulos. Y el único jugador en la historia con 3 copas, el gran Pelé.
1: Maradona, Maldini, Romario, Cristiano, Ronaldo.
0: Y Miroslav Klose, el alemán, es el máximo goleador de los mundiales con 16 tantos hasta el momento. ¿Quién lo superará? El famoso maracanazo ocurrió en 1950 cuando Uruguay derrotó a Brasil. Y Diego Armando Maradona brilló en México en 1986 con el gol del siglo. Se sacó como a 20. Y también en ese mundial ocurrió la mano de Dios de Armando Maradona. Para los franceses, la selección gala ganó su primer mundial en 1998. Y la única Copa del Mundo para España, año 2010.
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0: Llegamos a las 7 de la mañana, 49 minutos, 7 de la mañana, 49 minutos. Muchos oyentes por aquí hasta ahora en sintonía.
3: Yo también.
0: Yadira, buenos días.
4: Hola, Juan David. Buenos días. Yo voy al con bendiciones.
0: Un saludo muy especial para Yaret, que también va en sintonía rumbo al colegio. Yaret, un abrazo gigante. Y para su mamá Yadira, que también siempre está en sintonía del mañanero. Oiga, qué bonito cuando llegan estos mensajitos.
4: Hola, Juan David. Buenos días. Yo me voy al con bendiciones.
0: No, muchas gracias, papito, muchas gracias. Sadul, saludos para la familia Añasco. Para Yadira, para su peque. Para Yaret, que va de camino al cole. Que Dios te bendiga también a ti, Yaret. Un abrazo gigante. Don Antonio Mata, buenos días.
5: Buenos días, Juan David. Bendiciones. Nada, vamos a por el jueves. Hoy cansadísimo, porque ayer paliza, pero paliza, paliza. Ayer a las 12:30 llegué a Sagunto, puerto de Sagunto, y a las 11:30 de la noche estaba ya en Madrid otra vez. Y ahora a camillar, o sea, estoy matado, papá, pero matado. Así que, venga, bendiciones para todos.
0: 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Pero ya está por acá, papi, se perdió el desayuno. 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
3: Nos vamos de parche con el mañanero. ¿Se apunta o le hace así? ¿Se apunta o le da miedo?
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0: Buenos días, Juan David, y saludos desde el barrio de Usera. Saludos para Cristian y el popular Guayabo Eterno, que están en Legazpi trabajando. Oigan, saludos para Cristian y para el popular Guayabo Eterno, que están en la zona de Legazpi. Que les toca que invitar a desayunar hoy a Pablito. Saludos para Pablo también en sintonía. 6 minutos nos separan de las 8 de la mañana, 6 para las 8. 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
6: Bueno, llegó el hijo de puta, muchachos.
0: Y canción para Albertico. Albertico de Pereira, de la Mancha Blanca. En sintonía total. Súbale, Albertico, súbale. Esta es la canción para dedicársela al jefe. Mentira, no. Ojo con eso. Pero hay muchos jefes que son así, ¿no? 7:56. 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
4: Hola, en sintonía con ustedes desde Gotemburgo. Buen día, ya se acerca el fin de semana.

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1: Y nos quedamos en México. 8 de la mañana, 16 minutos, 8:16. Año de 2019, uno de sus primeros éxitos. Don Cristian Nodal sonando en el mañanero. El monito a calentar. Buenos días, súbale.

0: 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Buenos días, mañaneros.
1: Buenos días. Buenos días para don Víctor Hugo. Don Víctor Hugo, un abrazo gigante. Muchas gracias desde Barajas en sintonía. Gracias, don Víctor Hugo. 611-431-462, invitación especial para este fin de semana, para que se vaya a disfrutar algo bien rico a la suegra. 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

0: los últimos 3 meses con el Mañanero. Si usted se quiere ir a comer este fin de semana, sábado o domingo a la 1 de la tarde para el primer turno, que puedo a las 4, no, pero es para el primer turno a la 1 de la tarde, le voy a dar un 2x1, paga 1, comen 2, para que se vaya al restaurante La Suegra. Me tiene que indicar la dirección para poder ganar, me tiene que indicar la dirección, es para saber si estamos pendientes. 611-431-462, 611-431-462.
1: Juanchito, Juan David, muy buenos días. Aquí reportando la sintonía desde el centro de Madrid. Un abrazo y un buen día para usted, hermano. Muy bueno su programa.
0: Don Sebastián Rovira, un abrazo gigante, parcero. Muchísimas gracias por la sintonía. Siempre estás ahí con la radio puesta todo el día. Gracias. El gran Sebastián Rovira, un abrazo gigante. 611-431-462, si usted se quiere ganar ese 2x1 para el restaurante La Suegra. 2x1 para este fin de semana, ya está, los 4 primeros oyentes, 4 oyentes que me manden notica de voz, nota de voz. Quiero irme a comer con La Suegra, quiero irme a comer con La Suegra.
2: Buenos días, Juan David, un fiel oyente reportando sintonía desde Loeches, Madrid. Un abrazo y buen día a todos los oyentes.
0: Un abrazo gigante, gigante para José. José, un abrazo gigante, muchas gracias. José, me confirma si se va a ir al restaurante La Suegra a comer. 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Amigo repartidor, amigo taxista. Suéltalo.
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1: Buenas noches. En el día de hoy, mis queridos pasajeros, voy a interpretarles una pequeña canción. Hice: todos los domingos juego fútbol en el barrio, siempre se arma el bonche porque allá hay muchos sicarios. Jugamos la litro y la pasamos una nota, y siempre llega un tombo para pincharnos la pelota. Bueno, pues lo que pasa es que, pues, como está de moda que las eliminatorias al mundial y toda esa vaina, entonces allá en el parche hicimos nuestras propias eliminatorias y que el concurso de microfútbol y toda la vaina, y hemos eliminado hartos. Uy, hemos eliminado tantos que Medicina Legal nos hizo descuento de grupo, mano. Sí, a lo bien. Pues porque tú sabes que el fútbol es vida, el fútbol es salud, y pues como nosotros jugamos peganteados, pues uno de todas maneras le pega pegando la vaina. Mire, entonces, sí, entonces, ¿cómo es la vaina ya? Mire, apenas abrimos las convocatorias, llegaron los mejores equipos del Lejano Oriente, mano. O sea, de Juan Rey, Tiguaque, todo eso por allá, digamos, de toda la gente. Y no era cualquier equipo, no, eran los mejores. Mire, Apartamenteros Fútbol Club, el Deportivo Patecabra, Independiente Cartucho, y nosotros los del Inter, o sea, los del Internado Doña Juana, ¿sí me entiendes? La única diferencia, pues, así es que, digamos, a los del Mundial los patrocina la FIFA, a nosotros nos patrocina la Fufurufa, una amiga. Pero entonces, sí, porque la China gasta. Entonces, pero lo bacano es eso. Vea, y eran equipos duros, o yo. Esos equipos estaban duros. Ya, ¿cómo decir? ¿Cómo diría? Duros que no tenían defensas, sino autodefensas, papá. Ya no, y empezamos. Bueno, elegante. Y eso fue con transmisión del Gol Caracol y todo el año. Se fueron que disque a transmitir el Gol Caracol. Pues no transmitieron porque no le robamos las cámaras, pero no. Clasificamos que, digamos, primera ronda. Todos contra todos. Nosotros, pues, en el equipo nos conocíamos nuestro juego porque nosotros fuimos campeones dos veces de la Copa Picota Libertadores. Quedamos campeones. Sí, no, ay, que ay, ay, ay. A mí me dicen Zidane, ¿no? Porque Zidane pata yo, y papá, lo bien, sí, lo bien. Sí, yo soy bravo y analice cuál es cuando empezamos la primera ronda. Bueno, todo bien, bacano, clasificamos, yo no sé cómo, pero clasificamos a la semifinal. Después de 4 partidos jugados y como 5 árbitros amenazados, algo así, no me acuerdo cómo fue. El caso es que nos tocó allá enfrentarnos a los mejores equipos. Cuando, qué mano de gente que llegó a la semifinal. Esa bombonera se llenó de gente. Bombonera es una señora que vende bombomunes allá en la cancha. Pero eso allá sí había ánimo. Vamos a hacer de cuenta que estamos allá en el estadio. Listo, vamos a hacer la ola de aquí para allá. ¡Vale! La ola para allá, ¿verdad? Eso, qué mano de ñeros que habían. Pero allá, allá. Eso había gente de todas las clases sociales, hermano. Y eso nos tocó. Y eso que, pues, el primer partido lo perdimos por W1, o sea, por la Garvin Bell Wilson, que no juega, pero de todas maneras jugamos y toda la vaina. Entonces arrancamos, digamos, pitaron el encuentro inicial, nosotros allá, todo bien, y se viene, empezamos a jugar nosotros, y empiezo yo con mis técnicas, así que la 21, o sea, ese dominio de balón tan áspero que yo tengo, que la bicicleta, ¡pam! ¡Qué cabezazo! ¡Pin! ¡Autogol! ¡No, ya, no! Me metí un autogol, y la tribuna me chiflaba, ¡sáquenlo! Por allá me acordaban a mi mamá, y yo, no sea así, mi mamá es del otro lado, déjenlos que tienen razón, ¿para qué? Y vea, chichipatos y todo, y sin estudio, pero hablando en inglés en la cancha. ¿Ah? Se escuchaba que corner, o sea, esquina, que offside, o sea, fuera de lugar, que Sabana Beach, o sea, árbitro. Y todo bien, estamos ahí. Sí, porque uno tienes que tener su nivel intelectual en esto del fútbol, ¿sí me entiende? Cuando yo me analizo y se viene un man del otro equipo con el balón, pero no un man así, no, o sea, del equipo contrario se viene con el balón, se pasó a uno, se pasó a dos, yo, espera y verá, y le hago la técnica, ¿no? La tumba a perros. ¡Pam! De una. ¡Pam! Guayo a la jeta, le volé 3 dientes y es que falta. ¡No! Le digo, pero juez, si fui a la bolita, me dijo, sí, pero a la de los ojos, desgraciado. Bueno, de todas maneras, pues nos pitan tiro libre, todo bien, entonces nos paramos en la barrera ahí con el jeta de perro y el Chucky, nos paramos ahí todo bien. Y como siempre uno se para en las barreras, pues protegiendo los sentimientos y las emociones, ¿no? Así uno así todo. Sí, porque pues uno nunca sabe a dónde le van a pegar y se viene el man del otro lado a pegarle. Se viene el man del otro lado a pegarle un man, pero un man grande, eso cada pata parecía una caneca, mano, ese man. Le decían VIH porque había acabado con varias defensas. Y le va a pegar ese balonazo y yo, Tim, volteo a mirar, sí, claro. Y el arquero me dice, ¿pero qué? Miren para el otro lado y ¿qué cree que me va a perder ese golazo, papá? Y vamos, pero... perdiendo, vamos perdiendo 1-0 y nos pitan penalti a favor de nosotros. Yo, déjamelo a mí que yo le enseñé a Aristizábal, todo bien, págame. Yo he sido delantero sin balón, póngale cuidado. Y yo voy a pegarle ese riflazo cuando mi entrenador me dice, Rogelio, le doy 50,000 si lo metes. Yo, ¿qué te pasa? Yo juego es por deporte, no por plata. Y lo cojo y le voy a pegar ese riendazo y ¡pam! Lo boté, man. Así hicieron a llamas. Sí. Eso todo el mundo lloró. El entrenador mío me dijo, no, hermano, ¿sí, si hubiera ganado 50,000 barritas? Le dije, lo que pasa es que el otro equipo me ofreció 100,000 por botarlo, tal vez.
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5: 8 de la mañana, 32 minutos, 8:32. Familia, con esta me despido. Que Dios me los bendiga y me los proteja. Que tengan un excelente jueves. Pendientes del mundial. A partir de las 8 de la tarde, prenda la tele y vamos a ver el mundial. Nos encontramos mañana, si el de arriba me lo permite, en punto de las 6. Mañana viernes, loco, viernes, diferente viernes de la gente. Un abrazo para todos. Chao.

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1: Hola, muy buenos días a todos, muy buenos días a todas. Esto es Todo Noticias Latinas desde aquí, desde Diversa Radio 96.7. Son las 9 de la mañana, un minuto de este día jueves 11 de junio. Bueno, hay diferentes noticias, muchas diría yo, en relación con Colombia, con la campaña política, también en Perú, donde ahora está encabezando Keiko Fujimori. Y yo quisiera empezar, entre otras cosas, no me voy a detener mucho en esta información con la que voy a empezar, precisamente por la situación en la que se encuentra, un hecho que nos sorprendió ayer sobremanera a muchos, ¿no? Los argumentos con lo que una congresista del Pacto Histórico, Gloria Arizabaleta, pues intentaba o pretendía suspender del cargo al presidente Gustavo Petro, que por cierto ustedes saben que está en Naciones Unidas porque Colombia ha tomado la presidencia del Consejo de Seguridad de Naciones Unidas. Y el presidente pues iba precisamente a recibir ese testigo en Naciones Unidas. Pues en Colombia, Gloria Arizabaleta le dio, y que uno se pone a preguntarse por qué, de dónde acá esta parlamentaria del Pacto Histórico, por cierto, de la bancada de gobierno, pues decide a través de un auto suspender al presidente. Eso tuvo esa noticia tuvo un desarrollo diferente con el paso de los minutos, porque luego da la impresión que ella se percata de la metida de patas en las que se metió y entonces intenta rectificar, ¿sí? Pero la rectificación no es necesariamente retirando esa solicitud de suspensión del presidente, sino más bien haciendo lo que hay que hacer, enviándola a la plenaria de la Cámara de Representantes. Ella es representante a la Cámara para hacer el debate correspondiente, porque entre otras cosas, ayer escuchaba yo a juristas de diferente calado, una noticia de esta no lo deja uno, no pasa desapercibida. Es muy complicado pasarla desapercibida, que una parlamentaria presidenta de la Comisión de Acusaciones de la Cámara de Representantes, que como ustedes saben, y yo creo que por ahí debía haber empezado, como ustedes saben, es el juez natural del presidente, de los presidentes de la República, de los presidentes en ejercicio o de los ya pasados, la Comisión de Acusaciones de la Cámara de Representantes, que sirve para muy poco, sí, históricamente no ha servido para mucho, pero en esta ocasión, pues parece que le metieron el acelerador a ese proceso en contra del presidente de la República y viene por cuenta de Gloria Arizabaleta, que por cierto, y no sé qué tipo de nexo exista en esto, si es que lo hay o no lo hay, pero fue expareja de Roy Barreras. ¿Sí? Pues que puede ser una anécdota, simplemente un chisme de cocina. Fue pareja de Roy Barreras, pero qué tal que no. Lo cierto es que ella rectifica ese auto de suspensión y pide remitir ese caso a la plenaria de la Comisión de Acusaciones. ¿En qué queda la cosa, mejor dicho? Pues para no detenernos en esto, porque con esto ha pasado de todo para que al final no pase nada. ¿Sí? Mire lo curioso de este juego de palabras. Ha pasado de todo para que al final no pase nada. ¿Qué es lo que ha pasado? Pues entonces ella, a montu propio, como presidenta de la comisión, decide suspender del cargo al presidente Gustavo Petro. Primera metida de pata. Porque imagínense ustedes, solamente imagínense que un congresista pueda llegar a suspender del cargo al presidente de la República. Pues esto sería, o sea, esto no sería una democracia. No habría en este caso seguridad ni jurídica ni administrativa para un presidente en ejercicio, porque una persona lo podría suspender. Es más, si hay, por ejemplo, congresistas que pertenecen a esa comisión que son de la oposición, porque evidentemente esa comisión está conformada por congresistas de diferente signo político, pues ¿qué camino le espera a un presidente de la República en caso tal de que, de que este tipo de decisiones lleguen a lograr lo que buscan en sí mismas, ¿no? Retirar al presidente de la República. Pues quiere decir que ningún presidente, ninguno, de ningún signo político podría estar tranquilo. Porque un congresista, es más, con rango de representante a la Cámara, que vienen siendo los hermanos menores del Congreso, porque los hermanos mayores son los senadores, por eso el Senado es la Cámara Alta, la Cámara de Representantes es la Cámara Baja, pues por una en una actitud calenturienta, pues decide, oiga, retiremos al presidente. Y, bueno, listo, sí, retiremos al presidente. Eso no tiene sentido, no tiene sentido. Entonces, claro, ella, yo no sé motivada por qué, habrá que ver qué van a decir hoy, especialmente los periodistas de investigación, ¿qué van a decir de esto? O sea, ¿qué tipo de nexo encuentran? Porque una persona le da una chiripiorca de esta naturaleza y decide tomar una decisión de semejante calado. Retirar al presidente de la República. Eso ni en Perú, porque en Perú por lo menos eso va a debate en el Congreso, que es unicameral y no sé qué. Y por más inviable que se haya convertido la cosa allí, para un presidente, porque tengan en cuenta que son 9 presidentes en 10 años. 9 presidentes en 10 años. Y ojo, porque el periodo presidencial en el Perú no son 4, son 5 años. O sea, imagínense ustedes, en 10 años tendrían 2 presidentes si las cosas fueran normales. Pero han tenido 9. Estos están volados. Pero ni en el Perú pasan cosas como estas, ¿no? La señora se abrogó el derecho. Y ahora, obviamente, el Congreso ha ordenado también investigarla. La han denunciado por prevaricato. Prevaricato es cuando uno hace algo para lo que no está facultado, ¿sí? Entonces está prevaricando. Uno puede prevaricar por acción o por omisión. En este caso sería por acción, porque ella está haciendo algo para lo que no tiene competencias. Y prevaricato por omisión es cuando uno debería hacer algo para lo que sí tiene competencias, pero que no hace, aún conociendo la comisión de un delito. Por ejemplo, eso es prevaricato por omisión, no hice nada. Prevaricato por acción, hice algo que, para lo que no estoy facultado. Bueno, pues eso, yo lo voy a dejar ahí porque realmente son tantas las cosas que quiero comentarles en la mañana de hoy, que no me voy a quedar en este caso de Gloria Arizabaleta. ¿Me llama la atención profundamente? Sí, me llama la atención. ¿Por qué? Sobre todo el por qué. Porque la embarrada ya la conocemos. Pero ¿por qué? ¿Por qué? ¿A cuento de qué? Esta señora, ¿por qué? Y claro, pues en ese caso, el propio presidente de la República ha reaccionado, ¿no? Y a pesar de que ya haya rectificado y no rectificando, diciendo retiro esto que presenté, no, lo ha rectificado sacando un inciso, ¿no? Y pidiendo que sea en este caso la comisión de acusaciones primero y luego la plenaria de la Cámara la que decidan si le dan vía a esto, porque según los juristas, si en caso tal de que se llegara a adoptar una decisión de este calado, no es potestad de la Cámara de Representantes, es potestad del Senado. Y está por ver. Así que dejemos esto ahí, quietecito, hasta que no haya más datos, porque más de lo que les estoy contando tampoco es que haya pasado. Lo que sí es que, insisto, ella ha sustanciado, digamos, la decisión que tomó, el auto que tomó, mediante el cual adiciona una decisión adoptada dentro del proceso disciplinario que se adelanta contra el presidente Gustavo Petro por presunta intervención en política. Ella lo que decía es, suspendan al presidente y restitúyanlo en el cargo a partir del 21 cuando se terminen las elecciones. Hay quienes dicen, porque eso también tengo que contárselo, hay quienes dicen que pues esto lo que hace es, esto forma parte de un plan, de una estrategia, de la campaña de Iván Cepeda, que para que el presidente suspendido ya

0: pueda participar abiertamente en la campaña y regrese cuando la campaña se termine. Pero si nos atenemos a lo que el presidente ha dicho desde Estados Unidos, desde Naciones Unidas, pues el presidente lo tomó por sorpresa. Y aparte de eso, lo que el presidente está diciendo es que sea investigada esta señora Gloria Elena Arizabaleta Corral, que sea investigada. Y mire que es una señora de lo más preparada. Ella ha hecho estudios, ella es, en este caso, defensora de derechos humanos, es abogada, ha hecho especializaciones en universidades de España, de Colombia. No sé, seguramente se le fueron las luces, sea como sea. Insisto, no, les dejo ahí la noticia porque pues ustedes seguramente ya la conocen. La noticia tiene tanto calado que seguramente es imposible que ustedes no hayan oído de pronto cantar el gallo en el transcurso de las últimas horas. Yo aquí se la amplío, pero tampoco mucho porque dejémosla ahí. Bueno, dicho esto, tengo que también dar alcance a la entrevista que le hicieron ayer en Radio Caracol a Iván Cepeda. Fue una entrevista muy parecida, con preguntas muy parecidas a las que se le hicieron a Belardo de la Espriella. Ha sido una entrevista de signo de trámite relajado, digamos, ¿no? Obviamente sí hubo algún tipo de repregunta, ¿sí? Cosa que no hubo en la entrevista con Abelardo de la Espriella, pero hay que decir que le dedicaron el mismo tiempo que le dedicaron a Abelardo de la Espriella y no hubo, digamos, esas intervenciones bruscas. Yo ayer conocí más del candidato Iván Cepeda a través de esta entrevista. No porque no hubiese preguntas de gran calado, de hecho ya las vamos a tocar, sino porque me parece que no hay necesidad de entrar a maltratar un entrevistado que a uno no le gusta por el simple hecho de que a uno no le gusta, ¿no? Simplemente hay que dejarlo, que hable, que se exprese. Y que aparte de eso, con Iván Cepeda es muy complicado tener, digamos, esos roces porque es un hombre muy tranquilo. Es un hombre muy tranquilo que responde de manera reposada, que no le rehúye a los temas, que esa es otra cosa. Y que pues obviamente no va a contestar lo que los periodistas quieren, ¿no? Ustedes ya conocen un poco la estrategia nuestra cuando nosotros queremos un sí o un no. Sí o no. ¿No? Cuando las cosas no son así, la vida no es así, ¿no? Entonces, pero uno insiste, como periodista uno insiste. Eso lo sabe uno desde chiquito cuando está en este oficio. Y eso pues también fue parte, digamos, de la seña de identidad de la entrevista de ayer de Iván Cepeda en Caracol. Una de las primeras preguntas, y quizá me parece a mí de las más relevantes, fue cuando Julio Sánchez, el director de Radio Caracol, le preguntó a Iván Cepeda por el, según el periodista, ¿no? El terror que Iván Cepeda causa por sus férreas convicciones. Mire lo curioso, ¿no? Mientras tenemos un candidato que un día es una cosa, mañana es otra, ¿sí? Un día es ateo, otro día es católico, otro día es religioso. Bueno, otro día cree en todo. Un día le pone voladores a un gato, al otro día está reuniendo fondos dizque para darle cobijo a los gatos y a los perros callejeros. Un día dice que está a favor de la eutanasia, otro día dice que no, que eso es pecado. Un día dice que hay que hablar con la guerrilla y hay que hablar con todo el mundo y que si le dan escaños a los guerrilleros para que vayan al Congreso, que él estaría de acuerdo. Otro día dice que no. En fin, tenemos diferentes versiones. Tenemos una versión original de Abelardo de la Espriella antes de que seguramente se le pasara por la cabeza ser candidato a la presidencia y otra muy distinta, son dos caras de la misma moneda. Una versión muy distinta después de que se convirtió en candidato, ¿no? Entonces, eso ahí ya no podemos hablar de convicciones, porque ¿qué convicciones hay de una persona que cambia de postura como cambiar de camisa? En cambio, el periodista Julio Sánchez sí le refiere a Iván Cepeda sus férreas convicciones, y así lo menciona con la palabra férreas convicciones, para decir, a renglón seguido, que los empresarios del país están aterrorizados porque creen que con Iván Cepeda, precisamente por sus férreas convicciones, pues seguramente pueden venir estatización de empresas privadas, es decir, lo mismo que se decía en la campaña pasada con Gustavo Petro, que iban a venir la expropiación, que entonces que la estatización de empresas privadas y que no sé qué, pues lo mismo. Pero mire lo curioso, y por eso he querido dejar la pregunta completa, porque la reflexión que hace Julio Sánchez es que no hay empresario hoy en Colombia, lo dice él, lo van a escuchar, no hay banquero hoy en Colombia que diga que le ha ido mal con el gobierno de Gustavo Petro. ¿Sí? O sea, es más fácil que lo digan los que llaman aquí a la radio o muchos que están escuchando, que dicen que el país no sé qué, pero un empresario tiene por qué saber más, y ustedes me van a disculpar, ¿no? Que nosotros mismos, ¿sí me entienden? Nosotros como pueblo, nosotros vamos soltando cosas y que la economía y el país está en la ruina y la economía va muy mal y la gente no tiene con qué comer. Y fíjense cómo el mismo Julio Sánchez, que tiene por qué saberlo, porque Julio Sánchez no es un periodista al uso, no es el periodista que está metido, no es un Iñaki Gabilondo, ¿sí? O una Pepa Bueno, que es ellos. O incluso hasta un Daniel Coronel. Yo diría que Daniel Coronel, yo no creo que Daniel Coronel sea mucho de cócteles y de irse a tomar whisky y a tomar trago con sus fuentes, ¿sí? Mientras que Julio Sánchez sí compra un cóctel, ¿sí? El hombre le encantan los cócteles y le encantan los cócteles donde está la crema innata del poder en Colombia. Y entonces él cuando va a esos cócteles lleva sus oídos puestos. Y seguramente le comentarán muchas cosas. Este hombre es un hombre de los más enterados de lo que ocurre en el país, con lo cual sabrá lo que dice, digo yo, ¿no? Entonces quiero que ustedes escuchen la pregunta completa que le hace Julio Sánchez y obviamente la respuesta que da el candidato. Escuchen.
1: Candidato, usted acaba de tocar un tema muy importante, que es la percepción que puede tener hoy un colombiano o un empresario que viene de años de gobiernos lejanos a la izquierda o al progresismo que vive hoy Colombia. En los últimos 4 años se han logrado cosas importantísimas en el crecimiento de las empresas privadas. Usted hoy no encuentra un banco que se queje. Usted no encuentra hoy un industrial que se queje. Usted no puede encontrar un mayor número de venta de motocicletas, de desarrollos de emprendimientos a los que les ha ido muy bien. Hoy, una empresa privada vale más que Ecopetrol, me refiero a Nutresa, y eso pasó en los últimos 4 años. Pero esos empresarios que critican mucho al presidente Petro están cómodos con el presidente Petro, porque los indicadores hasta ahora les muestran cierta tranquilidad. Claro, vendrán los efectos de las medidas que tomó el presidente. Se verán pronto y le tocarán a usted. Pero sobre usted el empresario tiene una percepción que yo quiero que le aclare. Que es que usted no es como Petro, por eso el titular de la entrevista. Es decir, que usted tiene unos principios muy estrictos. Viene de la escuela del Partido Comunista, viene de la enseñanza de su gran maestro que fue su padre. Y con usted los empresarios tienen pánico. Es decir, pánico. Aquí sí llegó un presidente comunista que llegó aquí a nacionalizar, a llenarnos de impuestos, a hacernos la vida imposible, a expropiarnos. Cepeda es un comunista. Gustavo Petro es un progresista que dice muchas cosas, pero que nos ha dejado crecer empresarialmente. Acabe usted con ese fantasma. El empresario debe tener confianza en que va a poder seguir trabajando en Colombia, o debe tener miedo de que
2: sobre
1: usted
2: mi vida
1: comunista.
2: Política y mi biografía, Julio, podemos conversar ampliamente. Yo soy una persona que tiene, no, pues, unos días en la política colombiana. Yo tengo ya décadas. Y ahí están mis ejecutorias, mis posiciones.

0: líderes y líderes de la Unión Patriótica buscando esa justicia por las vías institucionales, por el aparato nuestro, que es un aparato esencialmente ineficiente en materia de justicia. Cuando no pude obtener justicia en Colombia, fui al sistema interamericano. He ejercido durante prácticamente 15 años un ejercicio, bueno, he hecho un ejercicio parlamentario en cuyas ejecutorias pues se pueden encontrar los resultados. Leyes, debates, acciones que yo diría, lo digo tal vez sin mucha modestia, impacto positivo en la vida del país. He participado en procesos de paz, contribuí definitivamente para la concreción del acuerdo de paz de 2016, en un diálogo intenso con el presidente Juan Manuel Santos y su gobierno, y otras tantas cosas. Y en este gobierno, por ejemplo, hice una sociedad con el doctor José Félix Laforí para sacar adelante un acuerdo para la compra de tierras por parte del Estado. Compra de tierras que se dio efectivamente. Se han adquirido, si no estoy mal contadas, 200.000 o tal vez 250.000 hectáreas por parte del Estado a grandes propietarios. En Colombia se ha hecho una reforma agraria incruenta, sin que se vierta sangre. Y creo que eso es bueno decírselo a la gente y valorarlo. Entonces, bueno, sí, hay fantasmas que pueden ser producto de la ignorancia, del desconocimiento, de no haber podido acercarse o que no hayamos encontrado con el empresariado los espacios para tener un diálogo más fructífero. Pero también hay fantasmas que se han construido y se siguen alimentando de manera malintencionada. No, yo soy quien soy. Aquí estoy listo a dialogar. Solicité al Consejo Gremial Nacional una reunión en estos días, que ha escuchado o escuchó a todos los candidatos, excepto a mí. Vale la pena preguntar por qué soy el único candidato que no ha sido recibido por el Consejo Gremial Nacional. Y cuando he conversado con gremios, cuando fui, por ejemplo, por invitación de la doctora Lacutir a hablar con AMCHAT y otros muy importantes sectores empresariales, hubo un gran escándalo, que cómo era posible que empresarios estuvieran dialogando conmigo. Entonces, lo primero es desprevenirse, escuchar y poder entender quién es el otro. Y mi visión sobre la economía, pues ahí está también plasmada en mi programa. Aprovecho para anunciar aquí de manera oficial que mi equipo económico ya se está integrando, que lo va a dirigir la doctora exministra del Trabajo y actual senadora Clara López Obregón, que allí también estará el destacado economista Mauricio Cabrera y que también tendrá el exministro Germán Umaña. Así que esos muy importantes compañeros y compañeras asesores estarán ahí para dar garantía que vamos a hacer una política económica muy responsable y muy seria frente al país.
1: Voy a ir rápido y le voy a poner agilizador a la voz de Iván Cepeda, que como habla pausado, entonces digamos que eso es una ventaja porque le vamos a entender perfectamente. Me voy a saltar una parte interesante, pero pues bueno, en fin, esto es una cosa de todos los días. Todos los días me toca quedarme con el material para mí porque no me alcanza a salir. Pero en una pregunta donde pues todos como que hemos empezado a darnos cuenta de la importancia que tiene, que es el tema del fracking, ¿sí? Pues se le pregunta abiertamente a Iván Cepeda si va a permitir el fracking, sí o no. Iván Cepeda es muy claro y tajante en decir que fracking no habrá en Colombia mientras él sea presidente. Pero eso no significa que no se garantice la soberanía energética del país. Cuando se habla de soberanía alimentaria, de soberanía energética, lo que se está queriendo decir con ese calificativo es que la producción para garantizar el mercado interno tiene que estar garantizada. Por ejemplo, en cuanto a soberanía alimentaria, los colombianos tenemos que ser capaces

0: capaces de producir la comida que nos comemos, ¿sí? Ya si queda, se exporta. En el caso, por ejemplo, del petróleo es otro cuento, de los hidrocarburos es otro cuento, porque ya todos sabemos lo perjudicial que puede llegar a ser la explotación de hidrocarburos. Eso ya es ampliamente conocido y sobre todo utilizando el sistema del fracking, ¿no? Entonces, sí se garantiza la producción de hidrocarburos para surtir nuestra demanda interna. Pero de ir a abrir nuevos yacimientos porque queremos vender y hacer fracking a lo que da, como dice Abelardo de la Espriella, pues Iván Cepeda es muy claro en decir que no, gracias.
1: La respuesta es tajante. El fracking no, por lo menos en mi gobierno no habrá. Y lo voy a decir con toda claridad, vamos a enfrentar una temporada prácticamente de temperaturas y de condiciones de inclemencia que van a hacer que muchos de nuestros territorios tengan problemas precisamente de agua, de fertilidad, las represas, es posible que desciendan dramáticamente los embalses, en fin. Entonces la pregunta es, y a eso agregarle el fracking, lo decía en estos días, la propuesta de la Espriella de practicar un fracking indiscriminado, e incluso en los páramos ahora se arrepintió de esa propuesta que lanzó en su momento, pues es suicida, porque si usted al incendio le echa gasolina, no espere apagarlo, ¿no? Si practicamos fracking indiscriminado, lo que vamos a producir es la pérdida de la fertilidad, el poner en riesgo las reservas acuíferas, los páramos, en fin. Así que yo creo que podemos discutir sobre cómo mantener la soberanía energética con transición energética, pero descartando algunos métodos que a mi modo de ver son muy lesivos.
0: Yo me quedé aquí con este micrófono cerrado. Esta vez sí estuvo el periodista Félix de Bedut, que estuvo ausente en la entrevista con Abelardo de la Espriella, que fue el martes, y una de sus preguntas se enfocó en el tema de la salud, ¿no? Con una pregunta además muy tajante: ¿está mejor o peor el sistema de salud de Colombia en el gobierno de Gustavo Petro? La pregunta es pertinente, pero la pregunta tiene trampa. Porque esta pregunta no se puede resolver con un sí o no, ¿sí? Entre otras cosas, porque el sistema estaba enfermo, ¿no? Y ese abordaje tan tajante que Cepeda consideró como simplista le dio pie al candidato para dejar caer que Abelardo de la Espriella podría estar involucrado con una trama de esas operadoras de salud y que los detalles podrían ser entregados a la opinión pública en una rueda de prensa que él va a dar el día de hoy, jueves. Le ha dicho a Julio Sánchez Cristo, que es el que, ¿no?, ha resaltado eso que él dijo, como por ahí, como entre líneas, le ha dicho que están en ello, están en esa búsqueda de información que podría llegar a derivar en la afirmación de que Abelardo de la Espriella tiene intereses en el sector de la salud a través de EPS. Pero pues eso está por ver.
2: ¿La salud de los colombianos, el sistema de salud de los colombianos, está mejor o peor de lo que estaba hace 4 años cuando llegó el presidente Petro?
1: No, el problema es que tenemos un sistema que tiene una historia y que ha tenido unos momentos y unas etapas que, a mi modo de ver, y usted me excusa, Félix, creo que es, digamos, una manera bastante generosa llamar que no era perfecto. Un sistema en el cual se roban 50 billones de pesos, que es, digamos, tal vez uno de los casos, aunque en Colombia la competencia es reñida, más grave de corrupción. No, no es que no sea perfecto, es que es un sistema que está mal diseñado. Y parte de, digamos, la falla originaria o el problema de origen es que convertir la salud simplemente en una mercancía es ya abrir la puerta a numerosos fenómenos que van a terminar en lo que han terminado. Entonces, bueno, aquí no se trata de excusar errores, ni de justificar desaciertos, pero no, el sistema se sabía en qué iba a terminar. No se requería ser gran analista, un economista brillante para darse cuenta que el sistema que fue diseñado con la ley 100 del 93 iba a terminar en lo que está terminando. Entonces, mal haríamos en cerrar los ojos a esa historia. Y aquí lo que hay que abocar urgentemente es un plan nacional de emergencia, o como se le llama a esto, plan de choque, en los primeros 100 días del segundo gobierno progresista o de mi gobierno, para resolver los aspectos más graves de la crisis actual. Y ese plan tiene que abocar al menos tres asuntos. El primero es el suministro de medicamentos. El segundo, cómo se hace con todos los procedimientos, citas, exámenes cirugías que están represadas, y en tercer lugar, cómo concertamos una verdadera reforma del sistema de salud. Entonces, yo propondría que, claro, hagamos la discusión sobre responsabilidades. Es más, si quieren, incluso comprometámonos a hacer una comisión de la verdad sobre el sistema de salud, para ver quién hizo qué. A ver si de pronto ya aparece el señor de la Espriella involucrado en alguna de estas empresas, por ejemplo. Yo creo que más que hacer en este momento esa labor de esclarecimiento, hay que actuar. Y hay que actuar porque, efectivamente, como usted dice, hay muchos usuarios del sistema de salud en condiciones muy difíciles.
3: Es que dejó usted ahí una mina sembrada. El doctor de la Espriella, ¿usted sugiere que está comprometido con alguna empresa de salud?
1: Yo quisiera que eso se dilucide. Como tantos otros aspectos de la vida de la vida laboral y profesional del candidato de la Espriella.
3: Pero podría ser más preciso la pregunta que usted le haría.
1: Cuando lo tenga claro, se lo diré con todas sus letras. Bueno, pero mañana los invito a una rueda de prensa que tendremos a propósito de algunos de sus temas.
3: Bueno, veo que ahí va a haber primicia.
0: Seguramente habrá noticia el día de hoy porque, pues, obviamente Iván Cepeda debe cuidarse mucho de hacer, digamos, señalamientos si no tiene los elementos suficientes para esos señalamientos, porque esto no le hace bien, digamos, al debate, ¿no? Con lo cual, pues habrá que esperar en el día de hoy, en esa rueda de prensa, qué tipo de cosas salen, porque están saliendo muchas cosas sobre Abelardo de la Espriella. Antes era pues un perfecto anónimo, lo conocían unas cuantas personas, pero resulta que en Sagunto, Sagún, Córdoba, de donde es originario, pues lo conocen bien y han dicho cosas malucas, ¿no? De Abelardo de la Espriella. Claro. Uno dice, pues yo no le hago caso a lo que los comentarios de vecinos, pero es que ustedes descartarían del todo los comentarios de los vecinos sobre los mismos vecinos. Yo no lo descartaría del todo. A veces los vecinos y la señora que tiene el pestillo se llama eso, ¿cierto? Sí, pestillo. La señora que tiene la persiana, pestillo. Pestillo, es un dispositivo mecánico manual automático que se utiliza para mantener una puerta, ventana o mueble cerrado y asegurado. Funciona mediante una barra metálica u otro mecanismo que encaja en un hueco o hembrilla del marco para inmovilizar la hoja. Bueno, entonces decía que el pestillo, las vecinas que tienen ese pestillo que lo mueven cada rato para enterarse un poco de la cosa, pues terminan diciendo vainas que son graves y que yo pienso que habría que averiguar. Mire lo que dice esta vecina de Abelardo de la Espriella. Mire lo que dice. Escúchenla bien.
4: ¿Usted conoció a Abelardo de la Espriella?
5: Lo conocí en Sagún, donde nació, donde soy yo, de Córdoba, de Sagún. Vecino de doctora de Alberto Jadún Mendoza, peleón.
4: Ajá, ¿qué va a hacer?
5: Yo maltrató mucho a la madre, no tenía amigos.
4: ¿Le pegaba a la mamá?
5: Pues, mala gente. Yo lo que es que yo.
4: Ese es el que quiere ser presidente de Colombia.
5: Quiere ser presidente para que hunda Colombia, oye, porque él es asesino y escapó a unos indios.
4: ¿Verdad?
5: Escapó a unos indios, allá en San Andrés. Así que bien claro y prudica lo que
4: lo dice una colombiana, una ciudadana.
5: Lo dice
4: una
5: colombiana.
6: ¿Usted lo conoce de
5: Eje Pelónico?
6: Siempre ha sido malo.
5: Malo. ¿Qué?
0: Que capó unos indios en San Andrés de Sotaviento. Hay que decir que no es la isla de San Andrés, ¿no? Es otra cosa, es otro sitio. San Andrés de Sotavento, no Sotaviento, sino Sotavento. Pues ella dice, ¿no? Que incluso llegaba a maltratar a su mamá. Bueno, este chisme, ¿no? De momento continuemos. Ahora lo estoy reproduciendo yo, pero lo dice la señora. Yo no lo estoy diciendo porque yo me puse a buscar información sobre esto de, y además ahí hay una comunidad. Ahora les voy a hablar de esa comunidad y eso sí, de un trino, curiosamente, que ha publicado el candidato Abelardo de la Espriella en las últimas horas. Hoy estamos a 11, lo publicó el 9, donde dice que hay un mayor indígena. Los que están allá son la etnia Sinú, que estaría en este caso confabulando contra su campaña. Entonces, no sé, en fin, ahora se los cuento. Sobre el famoso chuchuchú del presidente Gustavo Petro, recuerden ustedes que él dijo, mire, lo que pasa es que esto va a ser así. Va a ocurrir esto, esto y esto, y prácticamente el presidente como si hiciera gala de algún tipo de facultad que los humildes mortales no tenemos, pues el presidente describió exactamente lo que está pasando con las EPS, ¿no? Bueno, es más, escuchémoslo rápidamente. Es que se me viene el tiempo encima y estoy preocupado que no me va a quedar tiempo para contarles todo lo que quiero.
7: El modelo de salud de EPS. Si yo quisiera acabar las EPS, ¿sabe qué hago? No presento el proyecto. Dejo que pase lo que está pasando.
8: Y les demora un poquito los pagos.
7: Y entonces, eso es un dominó.
8: Y hace que...
7: No, ni siquiera hay que demorar pagos.
8: No.
7: No. Simplemente, EPS quebrada, sus afiliados tienen que, como lo han hecho hasta ahora, tienen que pasar a los que quedan. Y esa se cae. Y entonces todo ese mundo de mayor aún de afiliados tiene que pasar a la que queda. Esa se cae. No es sino esperar. Si yo quisiera eso, no es sino esperar.
0: Ahora, ¿cómo se interpreta esto? Lo que pasa es que cada gobierno que llega... Todos los gobiernos se han quejado del sistema de salud colombiano. Mire lo curioso, es que es verdaderamente triste, ¿no? Porque desde el gobierno de Andrés Pastrana, acuérdense ustedes que aquí hemos tenido a todos los presidentes, ustedes saben reconocer la voz de cada uno de los presidentes, uno 4 años oyendo a esta gente, incluso antes, pues uno sabe reconocer. Y ustedes han escuchado a Andrés Pastrana, a Álvaro Uribe, a Juan Manuel Santos, a Iván Duque, a todos quejándose del sistema de salud y de las EPS. Tanto así que muchas EPS han sido liquidadas. Incluso en otros gobiernos han liquidado más EPS de las que se han liquidado en este gobierno. No por buenas, las liquidan, ¿no? Pero resulta que es que se creó una especie de modus operandi, ¿no? Entonces, el presidente de la República sale y se queja del sistema de salud y de las EPS y entonces dice que eso hay que resolverlo. ¿Cómo intentan resolverlo? Mira, así funciona el jueguito, ¿no? Entonces, ¿cómo intentan resolverlo? Intentan resolverlo aparentemente con un plan de choque. ¿Qué significa un plan de choque? Pues un plan de choque es apropiar unos recursos que suelen ser millonarios, estamos hablando de mucho dinero, ¿sí? Apropiar unos recursos para entregárselas a las EPS, hacer una ley de punto final, que aquí hemos hablado de eso precisamente. Entonces, ¿qué ocurre en el entretanto? Pues les entra una liquidez a las EPS, ¿no? Momentánea, como para resolver el problema y que la gente diga, ahora sí se solucionó. Cuando la gente ya está en la dinámica de que se solucionó, si a mí me entregan 10 billones, como propone Abelardo de la Espriella, él dice que él va a entregar 10 billones de pesos a las EPS y que ya luego empiezan a ajustar cuentas. Pero inicialmente 10 billones. Si yo me cojo 10 billones para el sistema y me robo 6 y dejo 4 billones para los medicamentos y para no sé qué, yo momentáneamente resuelvo el problema y aparentemente el problema se resolvió. Después de 3, 4, 5 meses, un año, que les alcance esa plata, ¿no? De lo que se roban y de lo que dejan, porque algo tendrán que dejar. Lo que no puede ser es que el presidente vaya y les regale 10 billones de pesos y resulta que al día siguiente o en los meses siguientes, semanas siguientes, la gente tenga el mismo problema, porque entonces el problema ya no es para las EPS, el problema ya es para el presidente que además le dio dinero. Pero como la memoria es frágil, entonces cuando ya la gente esté otra vez en la inmunda porque se robaron la plata y porque lo que invirtieron no fue lo que se les inyectó, ¿sí? Entonces la gente vuelve otra vez, pero ya se le olvidó cómo era el jueguito. Hasta cuando llegue otro presidente de la misma cuerda política y les vuelva a inyectar dinero y vuelva a decir que un plan de choque y vuelva a decir que van a ajustar cuentas y vuelva a meter a la gente en la misma. Aquí el problema fue que se tropezaron de frente con un gobierno que no le soltó un duro. Con un gobierno, por eso chuchuchú. Porque si pretendían que como estaban acostumbrados, el gobierno que venía lo hizo Duque. Duque hizo un plan de choque por 50 billones de pesos. 50. Que se los entregó a las EPS y donde se suponía que el problema se solucionaba. Y la pregunta es, ¿se solucionó el problema? No, no se solucionó. Lo hizo el mismo Santos. ¿Se solucionó el problema? No, no se solucionó. Y aquí no le podemos echar la culpa a Petro. Porque Petro era apenas un congresista de la República. No, ahí no había ni, él no tenía ninguna injerencia. Entonces, ese era el modus operandi, ¿no? Entonces, apretamos aquí. Luego, ¿qué se inventaron? Mire la ingeniería esta de la corrupción tan berraca, ¿no? Yo espero que lo esté pudiendo explicar bien. Luego, ¿qué se inventaron? No, que estamos quebrados. Cuando se les acaba la plata, cuando terminan de gastarse el dinero, ¿sí? Cuando ya no hay para los medicamentos, porque entre otras cosas están pagando una aspirina 800 veces más de lo que cuesta, y en fin, es que es corrupción por todo lado, ¿no? Cuando ya se les acaba la plata, entonces dice que están insolventes y que se declaran en quiebra. Pero ellos saben cuándo se van a declarar en quiebra. Entonces empiezan a vender activos, empiezan a vender lotes, empiezan a vender apartamentos, empiezan a salir de las empresas que han creado alrededor, la farmacia, la clínica, no sé qué, empiezan a vender equipos. Y claro, cuando eso lo hace cualquiera, eso lo harían ustedes. Si ustedes saben que los van a embargar, más pendejos fueran si ustedes no le han escriturado el coche a un hermano o a un amigo y la casa así sea al vecino. Porque luego, si eso no está escriturado, eso no es de ustedes. Si ustedes saben cuándo los van a embargar, ustedes tienen que salir de sus bienes. Tienen que escriturarle sus bienes y confiar en que el hermano se lo va a entregar después, lo que sea. Pero lo que no puede ser es que me lleguen a mí y me toquen ahí la puerta, ¿no? Policías, jueces y no sé qué. Y entonces venimos a embargar y yo empiece a entregar el coche, empiece a entregar la casa, porque no tomé las previsiones. Pues esta gente tonta no tiene un pelo. Entonces se declaran en quiebra, en bancarrota, después de que han vendido todo. Y cuando llegan a embargar, encuentran 4 ordenadores desactualizados, unas mesas vueltas, nada. No hay nada. Entonces, bueno, como estamos en bancarrota, le nombran un interventor, ¿sí? Que dice que para un liquidador, que para liquidar los bienes, ¿cuáles bienes? Y los dueños ya están viviendo en Miami rico, vecinos de Abelardo de la Espriella. ¿Sí? Ellos ya no están en Colombia. Y para acabar de completar, pues no hay consecuencias jurídicas porque la fiscalía de Luz Adriana Camargo no quiere saber nada del tema. Ella no, nosotros no tenemos una persona que... Por ahí hay un par de pendejos que cogieron y les echaron mano, que por cierto pasaron a mejor vida. Porque esa es otra. En Colombia se ha llegado a medir los años de cárcel que voy a pagar. Si yo voy a pagar en prisión domiciliaria, porque la corrupción tiene lastimosamente ese problema, que admite la prisión domiciliaria, ¿sí? Si yo voy a pagar 3 años de cárcel, 5 años de cárcel, que por estudiar y que por no sé qué y que por llevar el niño al colegio me van a rebajar el 30% de la condena, y encima me quedo con lo que me robé, 10 mil millones de pesos, y yo sé que en 3 años yo guardé esa platica, ¿cierto? Y en 3 años voy a salir, voy a sacar el dinero de mi escondite, que por supuesto no lo tengo en una cuenta, no voy a ser tan huevón. Pues obviamente eso lo tendré en Tulas, eso lo tendré en la casa de mi abuela, en donde un primo lejano, y allá me dejaron levantar tierra en el patio y ahí tengo yo la plata metida. Porque es así, así funciona, así funciona. Entonces claro, yo me enguandoco 3 años, 4 años, en la casa, atendido por la empleada y atendido tal, en la casa. Y cuando no me están viendo, pues salgo de rumba. Hasta Miami me voy a comprar a los centros comerciales porque esos casos se han visto, ¿sí? Y entonces yo no respondo por nada y me quedo con la platica. Es que robar en Colombia es muy fácil, muy fácil. A veces uno dice, ¿será que el pendejo soy yo? Porque robar en Colombia es sencillísimo, porque no hay medidas, no hay medidas. Es terrible cómo pueden meterle un carcelazo en una prisión, inclusive hasta de alta seguridad, a una persona que se roba un cubo de gallina, un caldo de gallina, que a una persona que se roba miles de millones del presupuesto público. Que cuando uno le roba a un supermercado un caldo de gallina es una cosa, pero cuando uno se roba la plata pública, que es para la educación, para la salud, para pagar la seguridad, para los profesores, ¿sí? Pues eso tiene que tener una connotación mayor. Pero en Colombia, cualquier persona que se le pare de frente, cualquier candidato, cualquier político, cualquier presidente, cualquier fiscal, cualquier juez que se pare de frente a decirle, no, es que vamos a luchar contra la corrupción. Oiga, ¿y ustedes van a quitar el beneficio de casa por cárcel en delitos de corrupción? No, porque es que esto no le crean. Es más, deberían hacerse cárceles especiales para las personas enjuiciadas por corrupción. Cárceles duras, pero de verdad duras. Donde un corrupto diga, marica, es que

0: compensa, no me compensan esos 10 mil millones de pesos. No me compensan. Y aparte de eso, como no devuelven la plata, porque ustedes cuando han visto un corrupto, cuando han visto ustedes en los medios de comunicación un titular que diga fulanito de tal devolvió de los 10 mil millones que se robó 5 mil. Ni un hijo de puta peso, no lo devuelven, no lo devuelven, no lo devuelven. Entonces, ya sabemos cuál es la solución, pero no la queremos tramitar, ¿sí? Por eso Iván Cepeda contesta que él va a crear precisamente una comisión anticorrupción encabezada por Iván Velásquez, que ya saben ustedes que fue precisamente el presidente de la Comisión Anticorrupción en Guatemala y que llevó a prisión incluso al propio presidente de la República de ese país por corrupción, ¿sí? Entonces, parecería ser que es una prenda de garantía. Bueno, fíjese, por ejemplo, ahora que estamos hablando de cómo funciona eso. Entonces, claro, el presidente que llega dice, yo les inyecto plata. Iván Cepeda no habla de inyectar dinero, así como no lo hizo este gobierno. Este gobierno dice, yo le pago la UPC, la unidad de capitación. Yo le pago a usted lo que vale la UPC, pero yo no le pago más. ¿Y qué es eso? Pues es lo que cobran las EPS por persona atendida, por personas que ha atendido dentro del sistema, que es lo normal. Si yo me voy a subir al autobús, yo pago el viaje, yo pago el transporte, ¿no?, de ese viaje. Pero si no me voy a ir, si no voy a viajar, ¿yo por qué tengo que pagar? Entonces aquí el problema está en que este gobierno no les asignó dinero de más. Ellos pensaron que iba a seguir así la cosa. Que el gobierno de Gustavo Petro va a asignar 40 billones para entregárselos a ellos a ver si se mejora esto. Pues fíjese que no, así no funcionó. Por eso el chuchuchú. Entonces, el que sí va a inyectar 10 billones si llega a la presidencia en los primeros 90 días es Abelardo de la Espriella. Él lo ha dicho. De hecho, lo dijo ahí mismo en Caracol. Escúchenlo.
1: Cuando una persona llega enferma con un trauma múltiple a una urgencia de un hospital o de una clínica o de un puesto de salud en un lugar apartado de la geografía nacional, lo primero que hacen los médicos de urgencia es estabilizar el paciente antes de intervenirle. Nosotros tenemos un paciente aquí muy grave. Hoy, más que una crisis del sistema, lo que tenemos es una crisis humanitaria porque hay gente muriendo por falta de medicamentos y falta de atención médica, falta de tratamientos. Entonces, el gran problema estructural del sistema son más de 40 billones de pesos en deuda. Mientras yo resuelvo ese problema de fondo, tengo que estabilizar el sistema y para eso tenemos un plan de choque de 90 días. ¿Para qué? Para con 10 billones de pesos, estabilizar el sistema y entregar todos los medicamentos que no se están entregando.
2: ¿De dónde la vas a sacar?
1: ¿De dónde viene la plata?
2: Mucho se ha dicho, a ver, pues este gobierno entrega el país al borde de la quiebra, con un déficit altísimo, y pues evidentemente usted ha planteado que va a hacer un recorte del Estado, que va a disminuir los impuestos. ¿De dónde va a sacar esos 10 billones?
1: Ya habíamos hablado antes que hay una plata importante sobre la mesa, como recordarás, 110, 120 billones de pesos en exenciones tributarias, 80, 90 billones de pesos en corrupción, otro tanto muy importante en despilfarro y 110 billones de pesos en evasión. Ahí hay una plata importante. Pero además en el presupuesto general de la nación, en ADRES también hay recursos. Es más, la revisión de unos recursos que han sido asignados al sistema. Tenemos esa cuenta con José Manuel, la plata está y se puede conseguir. Y con esos 10 billones de pesos, yo empiezo a pagar los tratamientos y a dar la medicina y a pagarle a los médicos. Y cuando haya estabilizado el sistema, en 90 días, ojalá Dios mediante antes, voy a resolver el problema de fondo de los 40 billones de pesos. Yo soy capaz de sentarme en la misma mesa con los usuarios, con los aseguradores, con los prestadores del servicio, con las entidades que participan en esta ecuación para buscar una solución a ese tema financiero de cerca de 40 billones de pesos.
0: Imagínense cómo hago yo. Es que en esto hay que tener, digamos, algún tipo de congruencia. ¿Cómo hago yo para reconocer que el sistema tiene un desfase de más de 40 billones de pesos, pero yo les voy a dar 10? ¿Cómo voy a soltar yo más dinero si la cosa no está funcionando y por el contrario tiene un hueco gigantesco? Sin hacer, en este caso, las cuentas. Sin sentarse a hacer unas auditorías de verdad, verdad. ¿Qué dice Iván Cepeda precisamente sobre la misma pregunta, sobre el sistema de salud?
3: Una frase del presidente Petro en una entrevista con Daniel Coronel se volvió muy famosa, y yo diría que incluso tristemente famosa, cuando dijo que aquí lo que iba a pasar, que iba a empezar el chu-chu-chu del sistema de salud. ¿Cómo frenar el chu-chu-chu?
4: Pues el problema de la corrupción en Colombia es que no es ya un hecho, un conjunto de hechos aislados y fragmentarios, episódicos. La corrupción en Colombia, lo he dicho, es un sistema. Hay un sistema nacional de corrupción. ¿Eso qué quiere decir? Que hay corrupción en todos los niveles del Estado, en todas

0: La corrupción en Colombia, lo he dicho, es un sistema. Hay un sistema nacional de corrupción. ¿Eso qué quiere decir? Que hay corrupción en todos los niveles del Estado, en toda la corrupción en Colombia. Y frente a eso yo he planteado que con relación a un sistema de corrupción hay que plantear un sistema anticorrupción. No basta con una ley, no basta con un decreto, no basta con una oficina que produzca informes periódicos de transparencia o de falta de transparencia. Es necesario que haya una batalla, o un mejor, ¿no? Batalla habrá varias, pero digo, habrá varias, pero aquí es una guerra contra la corrupción realmente. Y en esa tiene que estar, en primer lugar, el presidente, el gobierno, rodeado de personas que tengan la suficiente experiencia y capacidad para hacer esa lucha sin cuartel. Y en este caso yo le he pedido al ex magistrado, ex ministro de Defensa, Iván Velásquez, que sea el encargado de esa tarea en mi gobierno.
1: Bueno, un temita sobre la paz. Son las 9 de la mañana, 53. No me va a alcanzar el tiempo, pero luego, si ustedes quieren, retomamos el asunto, ¿no? Sobre la paz, a Iván Cepeda se le pregunta, bueno, estas preguntas tipo de nosotros los periodistas, ¿no? De sí o no, uno, es más, uno a veces pone a la gente, a los entrevistados a preguntar, dígame de 1 a 10 cómo le parece tal cosa, que son preguntas con las que yo estoy de acuerdo, pero que cuando he estado entrevistando las he hecho, ¿sí? Las he hecho, porque uno sabe que son preguntas trampa, vamos a ser sinceros, ¿no? Y entonces le pregunta a Juan Diego Alvira, díganos, ¿no? En este tema, y le pone un caso hipotético. Si tuviera que tomar la decisión de bombardear un campamento de grupos criminales, ¿sí o no bombardearía? Como si una decisión de ese calado se tomara así como a la ligera, ¿no? Como fuera un sí o no. Bueno, escuchen la respuesta de Iván Cepeda, pero también quiero que escuchen el acento que hace en el punto donde dice que si un grupo criminal atenta contra la población, contra civiles y contra líderes sociales, con ese grupo no habrá diálogo. No habrá diálogo. Yo creo que este es un diferencial frente a lo que estábamos acostumbrados, ¿no? Que el presidente Gustavo Petro, en su paz total, pues hay mucha gente que está comprometida en hechos cruentos y no obstante, pues se ha mantenido en este caso en mesas de negociación. Con Iván Cepeda eso cambiaría. Si estos grupos, por ejemplo, los que pusieron la bomba en la carretera panamericana matando 19, 20 personas, pues con estas personas no se puede dialogar, no se puede dialogar. Y eso lo dice Iván Cepeda en esta respuesta.
2: Que se confirma que hay un campamento donde hay un jefe de un grupo armado que sigue delinquiendo. Y que si usted lo bombardea, puede debilitar a ese grupo y facilitar la llegada a un acuerdo de paz. ¿Usted como presidente ordenaría el bombardeo o no lo haría?
0: Mi posición actual frente a la política de paz es que hay que hacer una reducción fundamental a la implementación del acuerdo de paz de 2016, que es imprescindible, porque es un compromiso de Estado, porque ha significado el cambio para el país, un cambio positivo en muchos aspectos, y porque hay una deuda con muchas comunidades en los territorios. En segundo lugar, yo creo que si el ELN responde a unas condiciones claras que se planteen, se podría buscar terminar lo que han sido 30 años de diálogo de distintos gobiernos con el ELN. Y en tercer lugar, creo que es imprescindible adoptar una ley de sometimiento para las organizaciones criminales y los grupos armados que no entran en la categoría de los grupos con los cuales se debe hacer un diálogo político. Hay otras mesas, otros procesos, eso habrá que hacerle un balance riguroso. Ahora, con relación a decisiones puntuales de la política de seguridad, pues en su momento se tomarán esas decisiones y se hará como se suele hacer esto en los consejos nacionales de seguridad.
3: O sea, no, candidato, pero...
0: He dicho que se tomará en su momento. Lo digo de una vez, grupos armados que atenten contra lideresas y líderes sociales o que ataquen a la población utilizando cierto tipo de acciones cruentas como la que vimos hace unas semanas en el Cauca, dinamitar una carretera donde mueren 19 o 20 civiles, con grupos que toman esa clase de acciones y determinaciones, no puede haber diálogo. Eso está clarísimo. Así que veremos, son determinaciones que habrá que tomar haciendo análisis muy claros y concretos. Repito, el criterio, que es lo que en este caso a mi modo de ver es válido y necesario, grupos armados que ataquen a la población civil de manera indiscriminada, cruenta, cruel, utilizando métodos en los que se hacen atentados, perecen personas, masacres, o que atentan contra liderazgos sociales, son grupos con los cuales realmente veo muy difícil avanzar en diálogos de paz.
1: Bueno, me quedan 4 o 5 minutitos para finalizar este comentario del día de hoy, porque ya viene la asesoría jurídica. Y yo quiero que ustedes escuchen la amenaza

0: que ha hecho Abelardo de la Espriella con pedir la intervención directa de Estados Unidos, según él, por la gente que está comprando votos. Él dice que si no se respetan los resultados de las elecciones, él llamaría a una intervención de los Estados Unidos. Y aquí viene un debate muy, muy jodido. Yo lo voy a dejar pergueñado, lo voy a dejar bosquejado para que volvamos sobre él. Y acuérdenme si les interesa. Si les interesa, acuérdenme de que volvamos sobre él después de la asesoría jurídica. Porque a mí me parece grave. Mire, les voy a contar. En las últimas horas, un grupo de 20 académicos, ¿sí?, han firmado un comunicado, un manifiesto. Ese grupo está conformado por juristas y académicos que advierten, y pongo yo entre comillas esto, no lo digo yo, lo dicen ellos en ese comunicado. Dice: el insalvable conflicto de lealtades en la candidatura de Abelardo de la Espriella por su triple condición de colombiano, italiano y estadounidense. Ellos no ven problema en la doble nacionalidad italiana, porque la doble nacionalidad italiana se otorga sin que la persona que obtiene la nacionalidad italiana tenga que comprometerse con lealtades, por ejemplo, y cosas por el estilo. Pero en el caso de la nacionalidad estadounidense, y recuerden que fue una de las... Yo les dije aquí en este programa, hace... Bueno, desde que empezó todo este tema del debate con los resultados de la primera vuelta, yo les dije, a mí no me preocupa, y lo repito ahora, a mí no me preocupa que Abelardo de la Espriella, me preocupa, pero digamos, uno sobrevive los malos gobiernos. A mí son cuatro años. Nos lo padeceremos 4 años. Si nos padecimos a Álvaro Uribe 8, nos podemos padecer a cualquiera. Porque pues ustedes saben, ¿no? A mí lo que me preocupa, no, porque uno puede sobrevivir a un mal manejo de la salud, a un mal manejo de las pensiones, al deterioro de la vida de los colombianos, al deterioro de las fuentes de trabajo, al deterioro de la economía. Uno puede sobrevivir. Luego vendrá otro gobierno y se encargará, y la gente le penalizará, qué sé yo. ¿Sí? Uno puede sobrevivir porque son 4 años. Es decir, hay un comienzo y hay un final. El problema, e insisto en eso, que fue la misma advertencia que hice en su momento, el problema es el tema de la soberanía nacional. El problema es que Abelardo de la Espriella nos entregue un país recortado y, para acabar de completar, un país intervenido. Porque ustedes saben que si estuviera gobernando una persona normal en Estados Unidos, pues esto no sería más que un susto, ¿sí?, de la intervención e injerencia que Estados Unidos ha tenido históricamente en América Latina y particularmente en Colombia. El problema es que el que está gobernando no es una persona normal. El que está gobernando es un tipo que, si se antoja de algo, lo consigue. Y entonces ha dicho él en las últimas horas, el mismo presidente de los Estados Unidos, Donald Trump, ha dicho que ellos van a hacer lo que necesite, ¿sí?, Colombia, además, en un gobierno de Abelardo de la Espriella, que lo que necesite. ¿Ustedes creen que Abelardo de la Espriella se va a reunir con Donald Trump para poner por delante los intereses suyos como colombiano, de la integridad de su país, de sus fronteras? ¿O, por el contrario, va a anteponer sus intereses como una persona desaforada, como una persona que le gustan los lujos, como una persona que es ambiciosa, ¿sí? ¿Ustedes creen que va a anteponer nuestros intereses, el de nosotros los ciudadanos, cuando nos ha llamado cafres, cuando nos ha llamado desleales, cuando no le gusta cómo nos vestimos, cuando le rechina y le molesta la comida colombiana? ¿Ustedes creen que este señor va a ir a anteponer los intereses de Colombia frente a Estados Unidos en esta situación en la que estamos, de contexto internacional, donde Estados Unidos no tiene problema en meterse a un país para sacar un presidente, o irse a meterse en Irán dizque para controlar el estrecho de Hormuz, o amenazar en Groenlandia que porque le parece una maravilla que eso se anexione, o inclusive amenazar a Canadá diciendo que se convierte en uno de los estados de los Estados Unidos, ¿usted cree que va a tener reparo en que ese gobierno y ese país aumente su injerencia en un país tan estratégicamente importante como Colombia en un gobierno de Abelardo de la Espriella? ¿Usted cree que Abelardo de la Espriella va a entregar el país con las mismas fronteras con las que lo recibió? Yo no. Yo creo que si Abelardo de la Espriella gana, es un peligro para nuestra integridad territorial. Yo creo que si Abelardo de la Espriella gana, Abelardo de la Espriella le entregaría el control de Colombia a Estados Unidos. ¿Y saben además por qué? Porque ahí entra el elemento de presión de Estados Unidos frente al presidente recién elegido en Colombia, si es él. Porque en Estados Unidos le conocen todo a Abelardo de la Espriella, todo. Y el señor tiene mucha cola que pisarle. Ya no es solamente que le haya puesto voladores a un gato, que eso es de una mente macabra, ¿no? Desquiciada. Ya no es solamente eso. Ya son cosas mucho más graves, muchísimo más graves. Y lo pueden controlar como se les dé la gana. Lo pueden controlar. Y vamos a tener el gringo metido en nuestro país. Acuérdense de esto. Y seguramente a muchos de nosotros, por ejemplo a mí, si tengo algún día pensado en que me quiero regresar, en que me quiero establecer en mi país, no pueda. Porque me voy a encontrar con un país intervenido por Estados Unidos donde mi voz, mi discurso, mi forma de ser, mi forma de pensar no les va a gustar. Y son hasta capaces de quitarme la nacionalidad colombiana. Porque son capaces de todo. ¿O ustedes creen que no? ¿Ustedes creen que Estados Unidos no es capaz de todo? Estados Unidos es capaz de todo. El Estados Unidos de Donald Trump es capaz de todo. Y es ese personaje el que está apoyando la candidatura de Abelardo de la Espriella. Y es Abelardo de la Espriella el que está... Que me perdone, Diego, un poquito, pero es que yo necesito que ustedes escuchen esto que van a escuchar. No es inteligencia artificial, como los audios que están mandando de Iván Cepeda, que esos son más malos. Escuchen lo que está diciendo Abelardo de la Espriella, escuchen.
1: ¿Ustedes creen que yo voy a dejar que se roben las elecciones? ¿Ustedes creen que me van a amedrentar? Ustedes no saben de qué material estoy hecho yo. Y se los voy a probar. Y se van a pegar la enredada de su vida, como se atrevan a comprar votos en el Caribe colombiano. No lo vamos a permitir, bajo ninguna circunstancia. Si aquí la justicia en Colombia no actúa, si aquí ustedes pueden hacer lo que les da la gana, el tigre no está mocho y tiene cómo, con un gobierno amigo como el de Estados Unidos, hacer que se respete la voluntad del pueblo colombiano en el Caribe, del que no voy a dejar que y permitir que sigan abusando.
2: En este momento voy viajando a los Estados Unidos. Regreso mañana mismo a Colombia. Voy exclusivamente a una reunión muy importante y trascendental. La verdadera diplomacia no se grita en conferencias de prensa. Se construye con discreción y se mide con resultados.
0: ¿Diplomacia para qué? ¿Para lotear el país? ¿Para venderlo a cachitos, como hicieron con Panamá? ¿Y para luego entregarnos a nosotros el cascarón en 4 años? Yo se lo dejo ahí. Yo se lo dejo ahí a los votantes de Abelardo de la Espriella. Y los hago corresponsables, porque esto queda grabado. Yo grabo los programas todos los días. Esto queda grabado. Esto se ha dicho un 11 de junio a las 10 de la mañana, 6 minutos. Si el país llega a perder un centímetro de tierra en los 4 años de un eventual gobierno de Abelardo de la Espriella, los responsables y apátridas son los que votaron por este señor. Así de sencillo. O si no, ¿a quién le vamos a echar la culpa?

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8: Ya tenemos ahora las 10 de la mañana, 10 minutos, 10 de la mañana, 10 minutos. A esta hora ya está con nosotros don Diego Bonil Vaca. Ustedes saben que pueden hacer sus preguntas a través del 616-44-2225. Lo repito, 616-44-2225. Don Diego, buenos días.
9: Álvaro, feliz jueves para ti y para toda la audiencia. Sean todos bienvenidos y bienvenidas a la asesoría jurídica, Álvaro. Y bueno, como siempre, recordar a la audiencia que pueden llamar, hacer sus consultas en cualquier campo del derecho. Recordarles que no solo nos centramos en la extranjería, tanto en el despacho como en este turno de asesoría jurídica, sino cualquier duda, que las personas que nos escuchan, por favor, llamen, se pongan en contacto y con lo mayor de los gustos vamos a orientarles, Alvarito.
8: Bueno, vamos con la primera pregunta. Hola, buenos días. Dígame, por favor, su nombre y de dónde se comunica. A ver qué pasó con esa que se nos cortó. Vamos entonces con esta otra. Hola, buenos días. Dígame, por favor, su nombre y de dónde se comunica.
10: Hola, muy buenos días. Hablas con Juan Carlos desde aquí a Madrid.
8: Adelante, Juan Carlos.
10: Ajá. Yo llamé el día de ayer para lo de las tasas. ¿Cómo hago para pagar las tasas? Ayer me llegó, pues yo tengo el correo que dice pulsa aquí, pero ahí da unas especificaciones, pero la verdad...
8: Sí, Diego, lo pongo en contexto, Diego. Es que el oyente nos llamó cuando usted ya no estaba al aire y pues a él le ha llegado el mensaje que le ha llegado a mucha gente, ¿no? Donde le dice pincha aquí para, en este caso, sacar el número de la seguridad social, pero no sabe, en este caso, en qué momento hay que pagar las tasas y cuál es el procedimiento.
9: Muy bien, gracias.
8: Esa sí la pregunta, ¿verdad? Esa sí la pregunta.
10: Sí.
8: Vale.
9: Bueno, Juan Carlos, la pregunta que te hago yo a ti, gracias por la pregunta. Te llegó un mensaje que dice lo siguiente: regularización, punto. Alta en asistencia sanitaria, consulta en, y te da un enlace. Y luego te dice NUSS, asignado, que es el número de afiliación, y un enlace. ¿Es ese el mensaje de texto que te llegó, Juan Carlos?
10: Dame un segundito. Disculpa.
9: Bueno, mientras Juan Carlos lo busca,
8: Hay que decir, porque como nos explicó el caso ayer y yo lo tenía fresquito en la memoria, hay que decir que él todavía no ha hecho ese proceso de sacar el número de la Seguridad Social. Él ya tiene ese mensaje. Sí. Juan Carlos, si me equivoco en algo, y perdóneme porque es que con esta pregunta estamos respondiendo la pregunta de mucha gente que está en la situación suya. Entonces, me van a permitir explayarme en ella, ¿no? Entonces, él todavía no ha hecho ese proceso, Diego. No ha pinchado aquí donde le dicen pinche aquí para poder tramitar ese número de la Seguridad Social. Esa parte todavía no lo ha hecho, ¿cierto, Juan Carlos?
10: No, todavía no.
8: ¿Y quiere saber entonces qué hacer?
10: Ajá, exactamente. ¿Cuál es el paso a paso como tal? Para anexar ojo.
9: Muy bien. Juan Carlos, una pregunta. ¿Tú ya tenías asignado previamente el número de NIE o no? ¿O te lo asignaron con el tema de la regularización?
10: Pues ahí en el correo me llegó, bueno, información como tal. Me llegó un ID. Y me llegó el número de expediente, ¿ya?
8: Es decir, usted no tenía papeles en este país, nunca.
10: No, nunca.
9: ¿Cómo presentaste la solicitud de extranjería? ¿Cómo la presentaste? ¿Por correo, directamente, por registro público? ¿Cómo se presentó, Juan Carlos?
10: Por correo. Yo fui yo me asesoré y pues, mi chica ya lleva mucho tiempo acá, mi pareja, y hicimos el trámite, pues fuimos a correos, fuimos la cita como tal y fui y presenté mi documentación, lo que pedía pues los requisitos como tal, ¿ya?
9: Bien.
10: Yo me presenté por
9: el lado de importante. A ver, Juan Carlos, situación irregular. Se acogió a la regularización por la 21, por la adicional 21ª, presentó su solicitud por la oficina de correos. En correos te habrán dado un registro, ¿vale? ¿Qué pasa? Tú en el formulario, en la solicitud, habrás puesto tu número de móvil, como hemos hecho todas las personas. Y cuando te asignan el número de expediente, ojo, a ti te llega ese mensaje de texto. Lo que debemos estar pendiente, Juan Carlos, es de una comunicación que se denomina comunicación de inicio de procedimiento, ¿de acuerdo? Como no sé qué se puso en ese formulario, tendría yo que verlo, no tengo ni idea cómo te va a llegar esa comunicación de inicio de procedimiento. ¿Por qué digo que no tengo ni idea? Porque en el formulario o se pone que te lo notifiquen a casa o bien que se habilite los métodos telemáticos. El problema es que cuando decimos que se habiliten los métodos telemáticos, esto es la pescadilla que se muerde la cola, perdón por la expresión. Juan Carlos tiene que esperar a que le llegue el NIE y hasta que no tenga el NIE, el número de asignación provisional, no puede ir a la Fábrica Nacional de Moneda y Timbre a sacar su certificado digital y que pueda con esto descargarse la resolución. Entonces, ¿qué debemos esperar, Juan Carlos? Lo primero es esperar a que seguramente te va a llegar un correo electrónico asignándote el número de expediente, ¿vale? Si eso ya pasó, lo primero es el expediente en extranjería. Bien, entramos a ese enlace y seguramente ahí tendrás ya el número de expediente con la asignación de número de NIE. Bien, a partir de ese momento, el siguiente comunicado que tiene que llegarnos es la comunicación oficial, donde te dice, don Juan Carlos, usted presentó su expediente tal día, le asigno el número de NIE, que ya lo hemos podido consultar eventualmente de carácter previo, pero hasta que no nos requieran la tasa, pues no podemos pagarla, Juan Carlos. Entonces, lo que tienes que esperar es a ese requerimiento de tasa para que con el número de NIE que te asignen, se liquida y se paga la tasa 790052, que se liquida y se rellena por internet, o incluso el mismo requerimiento ya te está dando la tasa elaborada. ¿Para qué? Para que la imprimamos y directamente en un cajero automático o en un cajero de persona, ir y pagar la tasa. ¿Qué pasa con ese mensaje de texto que es lo importante y lo fundamental de esta pregunta? Pregunta, Juan Carlos Álvaro y audiencia. Este mensaje de texto que nos llega a nosotros todos los días no dice a nombre de Diego Bonil Vaca, no dice a nombre de Juan Carlos, no recuerdo tu apellido, dice regularización, alta en asistencia sanitaria y consulte. Entonces, cuando damos a ese enlace, claro, debemos tener el certificado digital para poder acceder a la asignación de

0: número de afiliación a la seguridad social. Entonces, lo que quiero dejar claro a Juan Carlos y a la audiencia, esta es una de las formas de poder acceder a tanto al número de afiliación como a descargar la asistencia sanitaria, como al acceso de la resolución de la seguridad social. Pero hasta tanto no tengamos un certificado digital con el cual podamos acceder a ese enlace, no podemos descargarlo, ¿de acuerdo? Entonces, ¿qué estamos haciendo con muchos de nuestros clientes en el despacho? Cuando llega este mensaje de texto, como no viene identificado a una persona, a un número de NIE, es decir, es que es un mensaje de texto genérico, ¿de acuerdo? Hasta que tú no tengas el número de NIE, tú no podrás acceder a al pago de la tasa, y hasta que no tengamos el número de NIE, el provisional, no podemos solicitar la cita en la Fábrica Nacional de Moneda y Timbre para la asignación de clave y poder obtener el certificado digital. No obstante lo anterior, que es lo importante de aclarar, por la página de la Seguridad Social, sí es verdad que hay un caminito, es un pelín farragoso, pero hemos logrado que muchos de nuestros clientes puedan obtener ese número de afiliación a la Seguridad Social. Conclusión, Juan Carlos, insisto y me mantengo, yo no tengo nada contra la gente de Correos, excelentes funcionarios. Excelente como lo están haciendo, pero falta información y no están dando, digamos, el paso a paso de cómo tiene que ser este procedimiento. Tenemos que esperar, Juan Carlos, a que te comuniquen el inicio de procedimiento, se te asigne el número de NIE y en ese mismo papel te va a llegar el requerimiento de las tasas. Conforme requieran las tasas, las pagas dentro de los 10 días que te den para esto y se aportan a la solicitud. ¿De acuerdo? El número, el mensaje de texto, que es importante, y perdón que me extienda, este mensaje de texto está llegando de forma genérica a todas las personas que están en la regularización, lo mismo que una encuesta inoficiosa, pero no tiene nada que ver, una encuesta que está llegando también. Entonces, lo importante es, con el cauce regular del procedimiento, esperemos la admisión a trámite y con esto, cuando nos requieran la tasa, vamos y la pagamos en cajero. Y ojo, no es solo pagar la tasa, importantísimo. Pago la tasa, pero tengo que aportar el pago de esa tasa al expediente de extranjería, Juan Carlos. ¿De acuerdo?
1: Sí, eso lo tengo claro.
2: Diego, una pregunta. Tengo más llamadas, pero es que me quiero detener en esta
0: Claro
2: particularmente.
0: que sí.
2: Digamos, cuando yo accedo, digamos, a obtener el número de la seguridad social, ese número de la seguridad social, ¿qué relación guarda con el número de NIE de la tarjeta que le van a asignar? ¿Qué relación guarda? ¿Y qué nos permite y qué no nos permite a partir de ese momento?
0: Vale, recordemos que el NUS, el número único de seguridad social, es el número que va asignado a Diego Bonilbaca con NIE Y, ya ni me acuerdo mi número de NIE, 1, 2, 3, 4, 5, 6, Z, el que sea, ¿vale? Y el número de afiliación se asigna a un NIE o a un DNI español. Hasta que no tengamos esa asignación de número de NIE, que es el de identificación de la persona extranjera, no puede asociarse
2: Ok,
0: un número de afiliación a la
2: perfecto.
0: seguridad social.
2: Entonces,
0: Es verdad que con pasaporte se puede hacer y demás, pero en este caso, hasta que no tengamos una identificación en España, no podemos sacar un número de afiliación a la seguridad social. Primer tema. Dos, ese enlace, cuando uno pincha en ese enlace, te dice comienza la solicitud, pero conforme comienzas la solicitud, te dice. Te hacen una serie de preguntas y te dicen que hay que seguir con el, si es para ti, para otra persona, si es con el certificado digital. Entonces, el número de afiliación y el número y la tarjeta de la seguridad social va asignado al número de NIE, con lo cual, hasta que no tengamos NIE, no podemos solicitar el número de afiliación. Y recordemos que también la carta de inicio de procedimiento nos está diciendo, no se preocupe que yo se la mandaré por correo a la dirección postal que usted indicó. ¿Vale? Eso también es verdad. Y tenemos clientes y usuarios que ya les ha llegado. Está tardando un poco, recordemos que hablamos ya de 650 mil solicitudes, pero hay gente que le está llegando. Entonces, lo que le quiero transmitir a Juan Carlos es, hay varias formas de poder acceder a ese número de afiliación, pero lo primero es garantizar que tengamos el número de NIE, que se inicie el procedimiento y con esto, cuando nos requieran la tasa, la pagamos para que siga el procedimiento. Sin el requerimiento de tasas, pilas, porque tenemos...

0: ese procedimiento?
1: No. No, no, como te digo, Alvarito, ese pinche aquí es un mensaje genérico, es que no viene a nombre de Diego Bonilvaca, a nombre de Juan Carlos Flores, a nombre de Álvaro Hernández, es un mensaje aleatorio, ¿me entiendes? Ese mensaje aleatorio no me da un plazo, simplemente es informativo para y tiene tres enlaces. Un primer enlace de la Tesorería, no, de Asistencia Sanitaria, otro de la Tesorería General de la Seguridad Social y otro para descargarte la resolución. Entonces, claro, es decir, hasta que tú no entres ahí, entras a tu área personal, tienes que acceder, tienes que darte de alta y te identificas con el mensaje de texto y con la clave PIN. Entonces, no hay un plazo, Alvarito, no hay un plazo, insisto, este mensaje de texto que está llegando es un mensaje genérico, ¿vale? Y es una de varias formas por las que podemos obtener tanto la tarjeta sanitaria, si no la tenemos, como el número de afiliación a la Seguridad Social, ¿de acuerdo?
0: Muy bien. Bueno, está por ahí. Bueno, yo creo que sí, ¿no? Vamos a recibir esta otra. Hola, buenos días. Dígame, por favor, su nombre y de dónde se comunica.
2: Muy buenos días, abogado.
0: Adelante con la pregunta.
2: Hola, ¿me escucha?
0: Sí, perfecto.
2: Ah, bueno, muy buenos días. Una preguntita. Una persona, hablas con Nayib, una persona que vaya a cumplir 2 meses, 3 meses de estar aquí en España, pero en estos momentos puede acceder a una FP, ¿puede meter documentación por estudios?
1: Muy bien, Nayibe. No, absolutamente no. Y en esto la ley de extranjería y el artículo 52 y siguientes del reglamento no lo permiten. Nayibe, me explico un poquito. El hecho de que tenga una admisión a una formación profesional, que sí es verdad, es un estudio de educación secundaria postobligatoria, nos serviría. Lo que pasa es que estamos más que fuera de plazo. Cuando una persona ingresa al Estado español en calidad de turista, lo que dice el reglamento es que tendrá que solicitar su estancia por estudios cuando queden por lo menos 2 meses previos a que se le extinga o se le caduque en la estancia que tiene. Con lo cual, un turista que tiene 3 meses, si nos quitan dos, solo tenemos 30 días. Esta persona, Nayibe, cuando entró a España, tendría que haber presentado la solicitud dentro de los 30 días siguientes a su ingreso a Unión Europea. Y número dos, importantísimo. El registro de la solicitud se tiene que hacer con mínimo 2 meses de antelación a que empiecen los estudios. Entonces, esos son los dos plazos que, de manera, perdón la expresión, impajaritable, debemos respetar y tener en cuenta. Si esta persona ya tiene casi 3 meses en España, sería una solicitud presentada fuera de plazo, con lo cual es una inadmisión a trámite de manual, Nayib. Entonces, ya tendríamos que ver un poco qué otra hoja de ruta podríamos agotar con esta persona. Pero, desde luego, la estancia por estudios no es una de ellas. Diego, ¿puede estudiar? Yo entiendo que sí. Lo que pasa es que luego, cuando tenga que hacer unas prácticas y no tenga su permiso en regla, no puede darse de alta. O cuando tenga que emitirse ese certificado de profesionalidad, al no tener un NIE, pues no se le va a poder expedir. Entonces, por el tema de estudiar, pueda que sí logre los estudios, Nayibe. Pero a efectos de que pueda tener una estancia por estudios que le habilite a trabajar, desde luego no. ¿Por qué? Porque se estaría presentando fuera de plazo. ¿Vale?
0: Muy bien.
2: Ya, disculpa, otra preguntita. Bueno, él tiene madre española, pero es mayor de edad. ¿Puede hacer alguna documentación estando aquí?
1: Claro que sí. ¿Qué edad tiene este chico, esta persona?
2: 36.
1: Caray, vale. Sí, sí podrían, Nayibe. Tendríamos que ver un poquito el caso porque cuando yo soy hijo de un español, recuerden que a mí me duele y me da tristeza ver a un hijo de un español irregular. ¿Por qué? Porque el hijo de español puede venir con oferta de trabajo por régimen preferente, tendría que estar en el país de origen, ya está aquí en España. El otro supuesto es evaluar la situación de dependencia, verificar que mamá española le hubiera mandado giros por 2 años, por ejemplo, que además acreditar que no tiene propiedades, que es soltero, que no pudo trabajar, en una situación de enfermedad, si fuera el caso, tenemos cómo acreditar la situación de dependencia, Nayibe, que dependa única y exclusivamente de su mamá española, claro que sí, y lo podemos hacer estando ella aquí en España. Eso se llama una autorización de residencia de familiar de español. Cuando es para mayor de 26 años, ojo, menores de 26 años no nos piden situación de dependencia, pero si es un mayor de 26 años, claro que sí, tenemos que acreditar que esta persona depende única y exclusivamente de su madre española. Entonces, es viable, lo podemos barajar y podemos ver las alternativas, Nayibe. Con lo cual pongo el despacho a tu disposición. ¿De acuerdo?
2: De acuerdo, muchas gracias, Álvaro y abogado. Que
0: Venga.
2: tenga.
0: A usted por su llamada. Ya tenemos ahora las 10 de la mañana, 25.

0: 7 minutos, 10 de la mañana, 27. Hola, buenos días.
1: Hola, Alvarito, buenos días.
0: Sí, señor, le escuchamos.
1: Mire, yo llamé ayer, pero ya había terminado el abogado. El problema mío es el del accidente laboral que tuve.
0: Ah, bueno. Otra pregunta pendiente de ayer, Diego. Adelante, por favor.
1: Sí. Tuve un accidente laboral. Casi me corto tres dedos. Bueno, los cortes fueron, dos de ellos fueron muy profundos. Me hicieron cirugía plástica y todo esto. ¿Podré demandar alguna... ¿Podré demandar este caso o qué se puede hacer?
0: Una indemnización, ¿no? Es lo que usted está buscando, ¿no?
1: Sí.
2: Claro que sí. ¿Tu nombre era? Perdona que no me quedé con tu nombre. ¿Álvaro me dijiste? No.
1: Sí, Álvaro.
2: Álvaro, listo. Pues nada, gracias por la pregunta. Claro que sí. A ver, más que una indemnización, que sí, tengamos en cuenta que en los contratos de trabajo hay un deber objetivo de cuidado. ¿Qué significa esto? El empleador tiene que tomar todas las medidas de previsión, todas las medidas a efectos de evitar que se presenten riesgos o contingencias. Un accidente de trabajo es la materialización de una contingencia de carácter médico. Cuando yo estoy en el trabajo y me accidento, tiene que haber un sistema de riesgos profesionales, evitar los accidentes, capacitación y información al personal que está al servicio de una actividad que puede ser peligrosa, no sé si es un taladro, un torno, la maquinaria que tú utilizaras, Álvaro. Entonces, ante la ausencia de esto y presentándose un accidente, es una falta al deber objetivo de cuidado que tiene el empleador. Esto acarrea una responsabilidad por su parte, porque yo no te voy a pagar para que te cortes un dedo. Yo te pago para que hagas un trabajo y yo tomo todas las medidas necesarias para evitar la materialización de un accidente de trabajo. Entonces, claro que sí, Álvaro. El Estatuto de los Trabajadores y la Ley General de la Seguridad Social nos da un plazo de máximo un año. ¿Un año a partir de cuándo, Álvaro? No del accidente. Tú ahora te habrás tenido seguramente un accidente, estarás en una baja médica. Cuando nosotros tengamos, cuando Álvaro tenga un alta en la Seguridad Social, un alta por mejoría, a partir de ese momento empieza a contar un término de prescripción y de caducidad de la acción también de un año. Con lo cual, tenemos un año, Álvaro, no solo para pedir una responsabilidad al empresario, no solo para pedir los salarios dejados de percibir producto del accidente si no se están reconociendo, sino que además tú tienes derecho a una indemnización por el daño emergente, es decir, el daño de tener tres dedos cortados, y el lucro cesante, es decir, lo que yo he dejado de percibir. ¿Quién calcula estas indemnizaciones? Su señoría. O con lo cual, tenemos un año a partir de que te mejores para presentar una demanda por un accidente de trabajo y generar no solo unas reclamaciones de cantidad, sino además una indemnización, Álvaro. Entonces, nosotros llevamos este tipo de trámites. Me gustaría ver un poco la documentación, ver cómo está el seguimiento médico y, por supuesto, cuenta con el despacho para poder ayudarte con esta acción en contra de la empresa. Una cosa más que es importante, Diego, ¿tengo o no tengo papeles? ¿Lo puedo hacer? Eso es independiente de la situación administrativa de la persona aquí en España. Entonces, tengas, no tengas documentos, seas extranjero, seas ciudadano español, lo podemos hacer. ¿De acuerdo?
1: De acuerdo. Yo ya tengo tu teléfono, me voy a poner en contacto contigo entonces para...
0: Una cosa, Diego. En este caso, necesariamente tendrá que haber algún tipo de peritazgo o evaluación para determinar si el accidente ocurrió en razón a la falta de las medidas de riesgos profesionales de la empresa o porque pudo haber habido un descuido del trabajador, ¿no? Porque también esas cosas pueden pasar, esas dos posibilidades pueden existir, ¿no?
2: Desde luego, pero bueno, precisamente es que los documentos es lo más importante. Recordemos que lo que no se demuestra documentalmente no existe, en derecho, ojo, en derecho. Entonces, claro, tiene que haber un parte médico de la enfermedad profesional o el accidente de trabajo, tiene que haber un parte de lesiones, eventualmente a veces interviene un médico forense, incluso cuando tenemos todo el expediente de la Seguridad Social, vamos lo consultamos con un perito médico evaluador que diga, mire, sí, aquí hay una lesión de tres falanges, de tres dedos y tenemos este problema y esto nos ayuda a que en juicio podamos determinar pues el tipo de daño que se causó. Pero claro, esto es algo que debemos revisar con carácter previo, ver toda la documentación y ya con eso pues hacer la hoja de ruta y la estrategia jurídica para poder pedir una indemnización, sobre todo pues no va a pasar, Álvaro, pero bueno, que Dios no lo quiera, pierdas las falanges, pues ahí tú tienes una lesión incapacitante, por ejemplo, porque tú seguramente si pierdes, que no espero que no pase, pero si pierdes dos dedos, pues tú no podrás trabajar en muchísimas profesiones, con lo cual pues esto genera una indemnización que se puede pedir a la empresa. ¿Vale?
0: Muy bien. Bueno, pues queda entonces resuelta esa pregunta. Son las 10 de la mañana, 32 minutos en Todo Noticias Latinas, 10 de la mañana, 32. 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Voy a recibir una llamada más. Hola, buenos días. Dígame, por favor, su nombre y de dónde se comunica.
3: Hola, ¿qué tal? Buenos días. Soy Sergio de Madrid.
0: Adelante, Sergio.
3: Vale, mira, la pregunta es la siguiente. Tengo residencia de 5 años por arraigo familiar de hijo nacido. Entonces, al momento que presenté lo de los antecedentes, no me salieron antecedentes. En Colombia tuve unos antecedentes. Esa es mi pregunta. Al momento de la nacionalidad, creo que toca volver a presentar los antecedentes. En ese momento sí podrían salir los antecedentes, o si ya no salieron al momento que puse la documentación para el arraigo, ¿ya no salen?
2: Bueno, pues Sergio, tendríamos que revisar un poquito el tipo de antecedente, el motivo por el cual fue. A ver, también es importante ampliar esta consulta. Si tú te presentaste a un familiar de español, ¿vale? Por ser progenitor de un español, a día de hoy no están pidiendo los antecedentes penales del país de origen. ¿Por qué? Por interés superior del menor y por derecho a la vida privada familiar del artículo 8 del Convenio Europeo de Derechos Humanos. Es decir, si yo soy papá de un español y voy a pedir mis documentos por ser progenitor de este español, no me van a pedir antecedentes. Y si los tengo, por ese hecho no lo suelen denegar. Y cuando les deniegan, lo ganamos vía recurso. ¿Qué pasa con la nacionalidad? Esto es otra cosa, Sergio. En la nacionalidad, recordemos que uno de los requisitos es acreditar una buena conducta cívica, tanto en mi país de origen como en aquellos países donde yo hubiera vivido en los últimos 5 años, incluido el Estado español. Si yo tengo un antecedente en Colombia, las personas que somos de origen colombiano, hay que tener en cuenta que los antecedentes no se pueden borrar. Perdón. Entonces, cuando claro, no se pueden borrar los antecedentes, lo que uno sí puede pedir a la DIJÍN vía derecho de petición es una rectificación de su historial para que nos certifiquen que si bien hubo un tema penal, esto se canceló, esto está cumplido, la pena está ya toda archivada y con certificaciones del juzgado correspondiente vamos a pedirlo a la DIJÍN y con esto lo que Bonil Vaca hace es una muy buena memoria descriptiva explicando todo lo ocurrido. Pero antes de eso, yo necesito ver un certificado de antecedentes penales tuyo colombiano, Sergio, para ver si dice que no tiene, que no es requerido o que no registra. Un poco hay que ver qué dice esa leyenda de antecedentes penales y con esto pues ya podernos analizar cuál sería la mejor hoja de ruta. Como norma general, Sergio y audiencia, no presentamos un expediente de nacionalidad con antecedentes penales pendientes, ni en nuestro país de origen ni en España. Entonces, sí es importante que si no hemos hecho una labor de cancelación o en el caso de Colombia, ejercer el derecho de rectificación de los antecedentes, es hora de ponernos manos a la obra con ello. Y todo con carácter previo al momento en que tengamos que presentar la nacionalidad. ¿De acuerdo? Así que, Sergio, me gustaría verlo. Pongo el despacho a tu disposición y, por supuesto, cuenta con nosotros para este tema.
3: Claro, muchísimas gracias. Mira, lo de los antecedentes, a mí me los pidieron para el arraigo y yo los apostillé. La pregunta sería, al estar apostillados, ¿eso es como un certificado de que no tengo más antecedentes? Creo que es eso así, ¿no? O posiblemente al momento de la nacionalidad, puede que, yo que sé, investiguen un poco más a fondo, se contacten más con la policía, no sé. Te lo digo porque cuando yo estuve en Colombia, hice el proceso para la policía, y a mí en la policía yo pasé todo, pero al final, cuando se reunieron los 3 altos rangos que definen quiénes pasan y quiénes no, yo no pasé porque ahí sí me salieron los antecedentes. Y anteriormente me había presentado a la Armada y no me salieron. Entonces tengo esa duda al momento de la nacionalidad, porque es que, digamos, hacer el proceso y que me lo denieguen porque, lo que te digo, investiguen un poco más o no sé cómo es ese sistema, pero hay veces que no y hay veces que sí me salen.
2: Por eso es importante, Sergio, analizarlo antes, ver un poco todos esos certificados, ¿vale? El hecho de que un documento esté apostillado, lo que dice una apostilla o lo que certifica una apostilla es que el documento es válido para que tenga efectos jurídicos aquí en España. No me garantiza, acredita la veracidad del documento y de la información que contiene, pero la apostilla es una legalización para que, en virtud del convenio de la Haya del 69, del 69, del convenio de la Haya, ese documento tenga efectos casos jurídicos aquí en España, nada más. Yo lo que necesito ver es un poco esos certificados, la consulta a Policía Nacional, ver qué fue lo que salió primero, después lo otro, y sobre todo antes de presentar la nacionalidad, tener absolutamente claro qué es lo que se tiene en Colombia y la herramienta que tenemos las personas colombianas o quienes han vivido en Colombia para poder acceder a esta información se llama el derecho fundamental de petición, que está consagrado en la Constitución Política de Colombia, ¿vale?
0: Muy bien. Bueno, pues ya tenemos ahora, lo dicho, las 10 de la mañana, 37 minutos. 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Diego, hablamos mañana, que es viernes.
2: Claro que sí, Alvarito. Mañana más asesoría y si la audiencia nos deja, vamos a hacer un monográfico un poquito de el que no entra en la regularización, qué opciones tiene, que lo hemos tocado un poquito a comienzo de semana. Entonces mañana hablamos un poquito de ese asunto también. Un fuerte abrazo para todos y mañana más asesoría, Alvarito.
0: Perfecto. Bueno, como se nos fue un poquito largo, pues voy directamente a la publicidad. No se me vayan porque aquí hay mucha cosita que tenemos que ir desenrollando. Mucha, mucha información. Así que no se me muevan, ¿vale? Ya regreso. 10:38.
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12: Álvaro, mi oyente, buenos días. Esto me voy a echar mosquina. Eso que hizo ayer esa señora, en ese momento algo tuvieron que hacer, alguna movida tuvieron que hacer. Me lo dice mi corazón, porque desviaron de más, nos desviaron a todos muchísimo la atención en ese momento. Alguna movida hubo justo en ese preciso momento, y además, qué casualidad que justo después de que intervino Cepeda en la entrevista que le hicieron. Hay algo aquí que no funciona, no cuadra. Son tan sucios y tan bajos que alguna movida hicieron mientras nos desviaron la atención a todos.
0: Bueno, pues ya tenemos las 10 de la mañana, 42 minutos en Todo Noticias Latinas. 10 de la mañana, 42. Vamos a seguir escuchando opiniones de los oyentes a esta hora. Por aquí.
13: Buenos días. Gracias, Alvarito, por el formulario. Y bueno, quiero hacer un comentario pequeño. No soy especialista, pero entiendo y puedo analizar. Esta señora Gloria, que denuncia al presidente y lo sanciona, con tanta educación, tanto profesional,

0: que entran llamadas y se cortan las comunicaciones. Hola, buenos días.
1: Buenos días, Álvaro.
0: Sí, señor. Le escucho.
1: Sí, bueno, Álvaro, pues quería comentarte algo que sobre el tema del comentario que has hecho de la entrevista a Cepeda, pues ha sido muy claro. Más claro no canta el gallo de mi abuela. O sea que te felicito y me he vuelto un fan tuyo, imagínate.
0: Bueno, cosa que le agradezco. Yo aquí estoy corriendo porque estoy pendiente. Usted me disculpa, usted que también ha hecho radio, pendiente de la salida de Luna, de entrada, bueno, en fin, aquí hacemos un poquito de todo. Pues gracias por el comentario, ¿vale?
1: Bueno, pues.
0: Venga, un abrazo, gracias, hasta luego. Bueno, les decía, estaba hablando una oyente y se cortó porque entró la comunicación.
2: Pero las luces, mejor dicho, se echó ella misma la soga al cuello. Y hago la comparación con Aida Quilqués. Tanto que critican la futura vicepresidenta, que porque no tiene títulos universitarios, pero es una persona que habla coherentemente y sensatamente. Y hago referencia al siglo antepasado. Abraham Lincoln fue uno de los mejores presidentes de Estados Unidos y nunca tuvo estudios universitarios. Fue autodidáctico. O sea que a veces los títulos no le ayudan a uno para ser extremadamente inteligente y sensato a la hora de actuar. Ojalá se arregle esta situación con el presidente, porque la señora se pasó de tomarse atribuciones que no le corresponden. Buen día, de Gotemburgo. Gracias.
0: El comentario de la oyente me da pie para referirme a un tema del que me quería referir ya hace bastante. El tema de Aida Quilqué, ¿sí? Uno probablemente podría llegar a pensar que a nivel de estrategia política, ¿sí? A nivel de estrategia política, podría haber habido una decisión distinta, ¿sí? Que hubiese acercado otros sectores de la población colombiana. Pero eso es una construcción que hago teniendo en cuenta que a mí la política me gusta y que si yo, por ejemplo, fuera amigo de Iván Cepeda y Iván Cepeda me preguntara, ¿a usted le parece el perfil de Aida Quilqué o de tal y pusieran en consideración diferentes perfiles? Pues seguramente dependiendo de los perfiles que se pongan ahí, uno diría una fórmula vicepresidencial para un candidato que está en la carrera a llegar al máximo cargo de un país como Colombia. Una fórmula vicepresidencial tendría en este caso que aparentemente aportar votos y tratar de que esos votos vengan de un sector distinto al que tradicionalmente ha votado al candidato. Es decir, vendría siendo un sumar con sectores que seguramente no estaban antes. Entonces, a nivel estratégico, uno podría decir, hombre, Iván Cepeda se la juega con una candidata a la vicepresidencia que proviene de unos sectores que aparentemente ya están asegurados para el progresismo, que es en este caso los pueblos indígenas, no los indios. Cuidado, porque es que eso es como lo dice Abelardo de la Espriella. Abelardo de la Espriella tiene que saber, él lo dice un poco con rabia, ¿no? No lo dice porque desconozca esto, ¿no? Indios son los de la India. Ellos sí son indios. Ellos son indios porque pertenecen a un país que se llama la India. Así como nosotros somos colombianos porque pertenecemos a un país que se llama Colombia. Pero los indígenas son, eso sí, nuestros pueblos ancestrales. Eso sí son, no son indios, son indígenas. Lo que pasa es que él utiliza la palabra indio porque sabe que la palabra indio ha sido utilizada en Colombia para estigmatizar. Y él estigmatiza a esa población. No le gustan. ¿No ve lo que dice la señora esta que escuchamos? Que dice que eso es lo que dice ella, que castró por allá a unos indígenas de la etnia Sinú. Entonces lo dicen es por mortificar, por dejar ahí el, ¿no? En su actitud de mestizos, porque al final ¿Qué es Abelardo de la Espriella? ¿Sí? Abelardo de la Espriella es un señor que le gustan las cosas caras, no necesariamente bonitas. Le gustan las cosas caras. Yo no me vestiría como él. A mí no me causan lo más mínimo. Yo tampoco estoy diciendo que es que yo sea el hijo de Gucci o cosas por el estilo. Pero dentro del concepto de gusto que yo tengo, no encaja. A ver, podrá estar muy a la moda y podrá gustarle a mucha gente, pero a mí en lo personal me parece un poco chabacano y tal, ¿no? Pero en esa actitud que ellos manejan, lo que intentan es poner, si han oído ustedes a algunos oyentes que han llamado aquí o que han mandado un mensaje, hablando de la candidata a la vicepresidencia de Iván Cepeda, la candidata a la vicepresidencia. Entonces la han estigmatizado mucho. Ahora, que haya sido la decisión más acertada, pues ya veremos en las urnas, ya veremos en las urnas. Que si eso hubiese pasado por la consideración de uno que es un humilde mortal, probablemente hubiera habido perfiles que le hubieran acercado a sectores del centro. ¿Y por qué sectores del centro? Porque de entrada se sabía que esos sectores eran importantes. Yo no sé en qué momento la campaña se metió en esa idea de que de primera vuelta y tal. Claro, había un pálpito. Uno también funciona a través del pálpito de los líderes, y en este caso el líder de la campaña de Iván Cepeda es Iván Cepeda, y él decía pues que se podía ganar en primera vuelta. Nos llenamos de esto y luego pues vinimos a recibir los resultados de las urnas, que son incontrovertibles. Uno podrá estar más a favor o en contra, pero son incontrovertibles. Ahora bien, eso demuestra que hizo una mala elección en su fórmula vicepresidencial. No necesariamente, pero pues evidentemente sí pone de manifiesto que no se pasó a la segunda vuelta de primeros, que se pasó de segundos y que bueno, que así es como están las cosas hoy, ¿no? Intentando buscar sectores que no estaban para que estén. Intentando buscar sectores que no estaban para que estén. Es más, nosotros estamos a la casa de 3 millones de votos, nada menos y nada más, 3 millones de votos. Ahora, de ahí a que haya un proceso de estigmatización en contra de Aida Quilcué, pues me parece que eso forma parte precisamente de ese pensamiento mestizo. El pensamiento mestizo es creer que el que no ha pasado por un colegio, por una universidad, es un tonto. Y resulta que es que hay que tener en cuenta los contextos de las personas. Si Aida Quilcué es indígena, yo les pregunto a ustedes, ¿ella ha sido indígena desde chiquita o después ya cuando estaba grande? Aida Quilcué ha sido indígena desde que estaba chiquita. Y desde que estaba chiquita, ¿dónde vive un indígena? Pues un indígena vive donde viven los indígenas. Normalmente es en zonas de resguardo, donde se concentran estas poblaciones ancestrales, que por cierto, tienen una especie de legislación paralela a la colombiana, donde se reconocen a sus autoridades, a sus gobernadores, por ejemplo, donde se reconocen su autoridad sobre territorios ancestrales y donde pues en ese sentido hay gobiernos que han legislado unos más, otros menos, pero han legislado para que ellos ejerzan en este caso la potestad sobre esos territorios, sobre sus costumbres, sobre su enseñanza inclusive, ¿no? Pero siempre en condiciones de demasiado desequilibrio frente al mestizo y especialmente al mestizo de las ciudades, donde pues uno, lo máximo que podría pasar es que uno cogiera un autobús, se transportara unos cuantos minutos para llegar al colegio si es que el colegio le queda muy, muy, muy lejos. Pero nosotros normalmente no llegamos a tener problemas ni de cupos, ni de que el profesor no llegó, ni de que el colegio cerró, ni de que no. Normalmente muchos de nosotros estudiamos y nos sacamos el bachillerato. Y si no nos sacamos el bachillerato ya fue porque en muchos casos no quisimos, ¿sí? O porque pues había en la familia el menor de la casa o los que estaban en edad escolar, pues tenían que ir a vender chicles para sostener la comida de la casa o el arriendo. Entonces son diferentes. Es decir, con esto lo que quiero decir es que uno proviene también de su contexto. El contexto forma a una persona y son las señas de identidad también de una persona, ¿sí? Yo no puedo aspirar a que Aida Quilcue haya, además de todo, pues tenido grados, posgrados, doctorados, PhD, no sé qué. Ahora, ¿eso la descalifica como persona? ¿Eso la descalifica como una persona, en este caso, consciente, inteligente, con capacidad de discernir, con capacidad de proponer? Hay una entrevista que le hicieron en RCN, porque normalmente buscan este tipo de contacto para tratar de dejar al personaje, en este caso a Aida Quilcue, de dejarla, ¿no? De tratar de ningunearla, de machacarla feo y no sé qué. Pues ustedes preguntan en Caracol, por ejemplo, ¿no? Con esta Vanessa de la Torre. Ella subida en su pedestal de mestiza, porque es que en Colombia no ninguno de ellos, ninguno de ellos es de raza aria, ninguno de ellos es una sangre pura y no sé qué, no todos somos mestizos, es que eso es lo que no queremos entender. Todos tenemos sangre indígena, ¿sí? Por más que nos creamos el más italiano de los italianos y que nos guste la mejor pasta del mundo y los mejores vinos de la mejor marca y los más caros, y por más que nos subamos en un Lamborghini y por más que tengamos un piso con vista al no sé dónde, nosotros todos somos mestizos, todos somos mestizos. Vamos a ser sinceros. El problema es que como no tenemos conciencia de origen, porque no tenemos conciencia de origen, que es también otra parte, otra pata que le nace al cojo, porque tampoco tenemos conciencia de clase, entonces se juntan esas carencias, falta de conciencia de dónde venimos, de nuestro origen, que eso ha venido cambiando también, hay que decirlo, pero falta de conciencia de nuestro origen en un país que sufrió un proceso de mestización, de mestizaje muy, muy, muy interesante y muy rico. Nosotros, por ejemplo, recibimos esclavos provenientes de África y llegaban en condición de esclavos. Pero indistintamente a todos los seres humanos, a todos los seres humanos, católicos, protestantes, pentecostés, liberales, conservadores, republicanos, demócratas, de extrema izquierda, de extrema derecha, altos, bajitos, gordos, flacos, a todos los seres humanos nos gusta follar. Y las consecuencias de aparearse, pues normalmente suele ser, en la mayoría, suele ser, cuando cuaja, ¿sí? Suele ser que nace alguien, ¿sí? Y si resulta que esas personas que se aparean, llamémoslo de alguna manera, yo no digo hacer el amor, es que a mí el hacer el amor me parece que es, ¿no? Eso está sobredimensionado. Cuando dos personas tienen ganas de acostarse, se acuestan, ¿sí? Y usted es muy complicado que diga, es que mestizo se acuesta con mestizo. No, porque es que el mestizo ya es mestizo porque alguien se acostó de diferentes etnias o de diferentes procedencias. Entonces a nosotros nos hace falta entender eso, ¿sí? ¿De dónde proviene Abelardo de las Priella? ¿De dónde proviene? ¿De dónde proviene Iván Cepeda? ¿De dónde proviene Gustavo Petro? ¿De dónde proviene usted? ¿De dónde provengo yo? Nosotros provenimos primero de un pasado indígena, ¿sí? Que después de que la sangre entra, la sangre no se puede sacar. Uno no puede decir, ir a un médico o a un hospital y decir, hágame un favor, sáquenme toda la sangre que tenga de indígena. O sáquenme toda la sangre que tenga de negro y déjeme únicamente la del colonizador español. Eso es imposible, porque ya la mezcla está hecha. Así como también aquí en España no pueden negar su pasado árabe. Su pasado árabe no lo pueden negar. Aquí en el sitio donde ustedes están pisando, y esto se lo digo a los nuevos oyentes de este programa, que por cierto me da la impresión que estamos conquistando mucha audiencia últimamente. A ustedes que están recién llegados a este país, les digo que aquí donde ustedes están pisando, ¿sí? Estén en Madrid, estén en Segovia, estén en Granada, estén en Extremadura, estén en Asturias. Aquí, en esta tierra, estuvieron 800 años los musulmanes. 800. 800, 8 siglos. 8 siglos. ¿Cuántos muchachitos y muchachitas nacen en 8 siglos? Entonces es muy complicado, muy complicado. Y ustedes, las pistas de ese proceso, las señas de identidad de esa estancia de los musulmanes en España, las pueden ver en cualquier parte, en unas más que en otras, evidentemente. Pues ustedes seguramente en Sevilla lo van a ver mucho, en Granada lo van a ver mucho. Y probablemente en el País Vasco lo van a ver un poco menos. Pero lo hay, lo existe, existió. Entonces, es muy complicado decir, ¿sí?, que es que aquí los que llegaron, los españoles que llegaron, eran puros, puros, puros de dónde. Con lo cual esa sangre ya venía mestizada, si se permite la expresión. Esa sangre ya había sido producto del mestizaje. Ya había sido producto del mestizaje. Y llegan a América, ¿sí? Y hay otro proceso de mestizaje. Es decir, el que traían más el que había ya en nuestra América indígena. Y si a eso le suman los negros esclavos que trajeron en ese proceso, pues perdónenme, pero ahí nosotros somos un crisol de culturas y de procedencias. Y eso no es malo. A mí eso me encanta. Yo digo, ¿cómo haría uno pa vivir en un sitio donde todo lo que ve por todos lados son blancos? Blancos o azules, blancos o azules, blancos o azules. ¿Sí? Con lo que a mí me gusta lo morenito. ¿Sí? Entonces, quiero que seamos conscientes de eso. Porque aquellas personas que se sienten de otro planeta, pues primero tienen un problema de una carencia emocional, una carencia espiritual, una carencia cultural muy fuerte, muy fuerte. Una persona que esté reivindicando su yo he visto, bueno, en fin, no voy a decir esto porque es que, pero he visto unas personas donde el pasado indígena se les ve en la cara. Y sin embargo hablan de los indígenas como si fueran una basura, como si no tuvieran nada de ellos. Y se ríen de ellos. Y no, sí, o sea, es increíble. Entonces Abelardo de las Priellas es una de esas personas que piensa que el hecho que él está por encima de los demás, que él está por encima de los demás y que procede de un linaje y de una cosa que no es. Y una persona así, pues se da el lujo precisamente de despreciarnos. Por eso es que nos ha llamado de todo a los colombianos, que es donde uno le echa y le echa cabeza a esto y le echa cabeza a esto. Y uno dice, pero ¿cómo puede ser posible contradicciones tan grandes en las que tenemos, que tenemos en esta campaña? Primero, unas personas cristianas de diferente tipo, de diferente signo de cristianismo, votando por un ateo. Empezando por ahí, porque a mí que no me metan el cuento en la cabeza de que es que este señor se volvió cristiano y entonces ya ahora resulta que reconoce la existencia de Dios, porque eso no es así. El señor no hacía las declaraciones de que era ateo cuando tenía 14, 15 años, ¿no? Que uno está apenas creando la estructura de su conciencia. No, el señor ya estaba... como dicen, huevirrayao, el señor ya tenía pelos en todas partes, el señor ya estaba grande, hecho y derecho. Es que esas declaraciones las hizo cuando ya estaba calvo. ¿Ustedes no han visto esas declaraciones? ¿No las han visto en imágenes? Cuando él dice que él es ateo, pues el señor ya estaba calvo. Entonces yo le quiero decir a los cristianos que van a votar por él que ustedes pueden llegar a repetir la historia de los judíos que condenaron a Jesucristo. Porque ¿quiénes mataron a Jesús? ¿Quiénes fueron los que subieron a Jesús? ¿O por qué subieron a Jesús a la crucifixión? Por una decisión de los judíos. Ahora, que eso no gusta, que no... Pero eso es así. Eso es así. Eso no... Aquí no podemos prestarnos engaños. Y ustedes los cristianos lo saben. Ustedes lo saben. Ustedes lo saben. Y ahora viene un cantamañanas, ¿sí? A decir que es el más, ¿no? El más cristiano de los cristianos. Y ustedes que ya se equivocaron asesinando a Jesucristo, ahora quieren asesinar al pueblo colombiano eligiendo a esta persona que es un ateo, a esta persona que tiene un pasado tan reprochable, a esta persona tan guache y tan miserable. ¿De verdad? ¿De verdad? Entonces aquí están pasando cosas increíbles, increíbles, o sea, cosas increíbles como esas. Ver a los cristianos defendiendo al anticristo. Es tan sencillo como eso. Porque esta persona, ahora ustedes dirán, uy, pero es que está hablando de anticristo y yo ahí sí ya no me le subo. Hombre, esta persona no es una persona buena. No es una persona buena. No ha sido bueno ni desde chiquito. Es que yo insisto, uno tiene que tener la mente muy torcida para meterle voladores a un animalito, hombre. Y aparte de eso, todo lo que ha dicho, porque es que como el Señor es una diarrea, el Señor es una diarrea verbal, es como una vaca churrienta que va soltando cosas, pues ustedes simplemente, si quieren conocer la personalidad real de Abelardo de la Espriella, pónganse a ver lo que decía antes de que se le pasara por la cabeza ser presidente de la República. Y se van a dar cuenta. ¿Cómo puede ser que los colombianos a los que nos ha insultado, porque nos ha insultado, cafres nos ha dicho, cafres? ¿Ustedes saben qué significa la palabra cafres? Ya voy para allá, para que la escuchen. Escuchen, porque aquí el cafres, cafres, cafres, mire, cafre. Que no es la banda. Según la Real Academia de la Lengua, denota a alguien que es bárbaro, cruel, crudo, grosero o rústico en su comportamiento. Cafre, él nos ha dicho todo eso. ¿Cómo es posible que uno gane elecciones insultando al que va a votar por uno o al que uno pretende que vote por uno? ¿Cómo es posible? ¿Cómo es posible que uno gane elecciones, sí, diciendo que lo que nosotros los colombianos consumimos es más o menos una mierda? ¿Sí? Que vaya gastronomía tan, ¿no? Que comida para presos. ¿Cómo es posible? ¿Es que nos gusta que nos maltraten? ¿Es que hasta ese grado de masoquismo hemos llegado? ¿Todo porque estamos enfermos de odio? ¿Todo porque odiamos a otro? Y entonces vamos a elegir a este, así me maltrate, pero como yo odio al otro. ¿Y odio por qué? ¿Odio por qué? Porque yo le quisiera preguntar a la gente que escucha este programa y que tiene intenciones de votar por Abelardo de la Espriella, ¿por qué odia a Iván Cepeda? ¿Por qué odia a Gustavo Petro? ¿Qué carajos le ha hecho Iván Cepeda? Y no me vale que me llamen o que me manden un audio diciendo es que es un guerrillero, porque eso no es cierto y usted lo sabe. Es que los 19,000 y pico de niños porque usted sabe perfectamente que él no tiene nada que ver con eso. No tiene nada que ver. Y usted lo sabe, usted lo sabe. Lo que pasa es que está buscando una razón para camuflarse en ese tipo de pseudo razón. Camuflarse, pasar de agache, arrastrado, porque definitivamente usted es una persona que al final y todo, usted tiene más en común con Abelardo de la Espriella, ese hombre chabacano, ese hombre ordinario, ese hombre machista, ese hombre homófobo, ese hombre ateo. Usted tiene más en común con él que con Iván Cepeda. ¿Sí? Pero no lo quiere reconocer. No lo quiere reconocer. Entonces, ese es un problema serio. Es un problema serio porque toca directamente con la psiqui colectiva y con la visión que nosotros tenemos sobre nuestro propio origen. Hola, buenos días.
3: Hola, Álvaro, buenos días.
0: Sí,
3: ando por aquí por Madrid. Yo que vivo en Lugo, me vine a Madrid.
0: Ah, mira.
3: Y no dejo de escucharte.
0: Sí, señora, ¿qué tal? Sí.
3: Me vine al concierto del Bad Bunny, que no me la pierdo.
0: Ah, fue pucha, el conejo musical va a cantar, ¿no?
3: El conejo malo canta hoy. Bueno, ayer y hoy. Venga, le cuento una cosa ahora que estás hablando de este hombre, del ateo. Yo, los que somos colombianos, que somos la gran mayoría que escuchamos este programa, hay gente del Valle del Cauca, tú conoces Buga, hay una basílica del Señor de los Milagros de Buga, que hace muchísimos años, no sé cuántos, pero el 14 de septiembre es como el Día del Señor de los Milagros, entonces se reúne tanta gente que les quedó pequeña la basílica, esa basílica es inmensa, es grandísima, es muy grande. Y les quedó pequeña, entonces a raíz de esa cantidad de gente, el 14 de cada mes, durante todo el año, se reúnen en la calle. O sea, ¿saben esa avenida que tiene el Milagroso, que es muy grande? Pues resulta que este señor le dio por cerrar campaña el 14 de este mes, allí, hoy es 11. El 14 va a ser cierre de campaña y los curas y esta gente de allí, o sea, en la misa, en la Eucaristía de allí va a ser el cierre de campaña.
0: Para camuflarse ahí. Eso.
3: Ah, imagínate, o sea, una persona atea, hasta dónde llega la ignorancia de todo tipo de persona, porque no sé, yo esto a mí me tiene horrorizada ahora que te estoy escuchando, recordando de todo lo que hemos leído, de lo que estamos conociendo de este señor, porque este señor para mí era un desconocido completo, yo solo sé que él era el abogado de los malos, de esta gente tramposa y todo eso, y ahora mira esto, yo no sé, hay que pensar, ni qué dejar de pensar, es triste, de verdad que para la humanidad tenemos que pensar mucho en eso también, qué tipo de cosas estamos respaldando, qué tipo de conciencia estamos eligiendo, Dios mío.
0: Lo que pasa es que el odio es una fuerza muy poderosa. El odio lo ciega a uno totalmente. Y ese es el gran lío. Mire, yo comparo a las personas que votan por una persona que les insulta, que es totalmente contraria a sus creencias. Yo la comparo con aquella persona que para hacerle daño a la mujer va y mata a los hijos. Estos casos que vemos aquí.
3: Tal cual.
0: Sí, entonces por hacerle daño, va y mata a los hijos. O sea, es una cosa terrible. Ahora, habrá quien nos esté diciendo en este momento, ustedes no pueden hacer eso que están haciendo. Ustedes no pueden decir eso. Ustedes no nos pueden tratar así a nosotros los votantes de Abelardo de la Espriella. Yo lo siento mucho. Lo siento enormemente. Enormemente que a ustedes de pronto les pueda caer mal lo que estoy diciendo. Yo lo siento, de verdad que lo siento. Yo no, mi actitud no es ni insultarlos ni nada por el estilo. Pero yo lo que no puedo hacer es cogerle dobladillo a la lengua cuando sé perfectamente que lo que se puede llegar a elegir para Colombia es un verdadero peligro. Peligro. Mire, lo está advirtiendo hoy precisamente el periódico El País de España. Está advirtiendo, por acá hay un artículo donde precisamente hablan del comunicado que ha, en este caso, firmado 20, estamos hablando de 20 juristas y académicos, ¿sí? Dice así, más o menos, se lo voy a leer rápidamente. Dice, la campaña presidencial ha vuelto a concentrar sus focos este miércoles en el presidente Gustavo Petro después de que la representante de la Cámara, Gloria Zabaleta, firmara un auto en el que ordena suspender del cargo al jefe del Estado el 21 de junio por participar en política. La decisión tachada de inconstitucional ha dado pie a varias interpretaciones desde el punto de vista del derecho. El ministro del Interior, Armando tal. Pero ¿por qué no me hablan aquí la segunda de la suspensión de... No, estoy hablando aquí de un grupo de 20 y es que cuando pincho sobre los 20, entonces me va a tocar meterme en la página de Cambio, porque en Cambio sí que está eso. 20 juristas, ¿sí? Y académicos que advierten precisamente sobre ese tema de la nacionalidad de Abelardo de la Espriella y el peligro para el país. Porque es que nos puede entregar un país recortado. ¿Usted cree que el hombre va a tener la posibilidad de decirle no a una pretensión de Estados Unidos de quedarse, por ejemplo, con el Urabá? Por ejemplo. Que es que porque ya el canal de Panamá ya está agotado, ya no hay más que hacerle. Y entonces ahora quieren reemplazarlo por la propuesta que ha hecho el presidente Gustavo Petro junto con China. Pues resulta que ahí está el problema, que no. Mira que han desaparecido esa publicación, la han desaparecido de los medios.
3: Es que han sacado cosas que son evidencias, se están quitando. Y la gente, yo mira que yo estaba en un grupo de oración cuando vivía en Colombia. Y la cantidad del grupo, o sea, son más o menos 12 personas del grupo de oración. Y me he salido estos días porque se volvieron campañas del tigre, el tigre, el tigre. Y yo, no, están locos, Dios mío. Ustedes saben lo que están diciendo. Les mandé las cosas de evidencia. Todo eso es inteligencia artificial, pero los tienen perecidos. Dios mío, están pero cerrados, sellados, trancados, y perdieron la llave. Dios mío, es que yo no sé por qué, o sea, solamente... porque es que el guerrillero, porque Petro es guerrillero, porque no tienen nada más que decir, o sea, porque no, porque a Petro lo odiamos, porque Petro tiene este país jodido. No, vean las cosas con números. Mira, el programa tuyo, Álvaro, pero es que es con evidencias, con investigando, eso no es lo que uno le manda y lo que diga la gente en la calle, porque ellos sí hacen eso, repiten lo que dicen en la calle como loros. Como otras churrientas por ahí, ay, no.
0: Bueno.
3: Eso me tiene triste. Y lo triste es que muchas veces se le mete a uno en la casa, en la familia, y ahí sí que es duro. Duro.
0: Bueno, se nos vino el tiempo encima. Usted habla muy sabroso, pero se me vino el tiempo encima. Son las 11 de la mañana, 14 minutos. Tengo anunciantes que están también pendientes, y le agradezco mucho. Le agradezco mucho la llamada. Un abrazo.
3: Alvarito, que esté bien. Buen día. Venga.
0: Venga, gracias. Ya tenemos ahora las 11 de la mañana, 15 minutos. Hay mucho que hablar en relación con eso. Vamos a tener de aquí a las elecciones. Ya luego, pues vendrán los resultados, serán los que sean. Pero hay necesidad de advertir este tipo de cosas. Yo lo siento mucho, pero hay necesidad de advertirlo. No pudimos habernos conseguido una persona menos peor que sirviera en este caso de contra, contra, por ejemplo, si a uno no le gusta la izquierda, pues que la derecha hubiera, hasta Paloma Valencia se la hubiera uno tragado más fácil, porque tiene menos tacha, ¿sí? Pero es que Abelardo de las Piedras, yo lo siento mucho, mucho, mucho, mucho. El valor del cambio para el día de hoy, para Venezuela, 833,28. Para Argentina, 1.668 pesos argentinos. Bolivia, 11,34 bolivianos o 1,14 dólares. Colombia, 4.090 pesos. Si lo hacen a través de la página web, o 4.102 si lo hacen a través de la ventanilla. Chile, 1.041 pesos chilenos. Ecuador, 1,14 dólares. El Salvador, 1,13 dólares. Honduras, 30,77 lempiras o 1,14 dólares. En Paraguay, 6.960 guaraníes o 1,12 dólares. En el Perú, 3,85 soles o 1,13 dólares. En República Dominicana, 68,38 pesos o 1,14 dólares. 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Recuerden que también llevan paquetería por avión a Colombia y a Venezuela. Hago una pausa corta, ya estoy de vuelta con ustedes, no se me vayan.
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4: Bueno, ya tenemos las 11 de la mañana, 19 minutos, 11 de la mañana, 19 minutos. 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
5: Somos una familia y lo cliente para nosotros es muy importante y lo cuidamos, porque yo estoy segura que nos has recomendado ya a tus familiares y amigos, ¿verdad?
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0: compartimos testimonios de historias reales, verídicas, como esta de María. Observa, ella ha dicho que era conductora. 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Entonces necesita estar con todos sus reflejos, toda su atención, porque ya es una cuestión no solo de bienestar, pero también de sobrevivencia. Y este testimonio es inspirador para todas las que nos escuchan esta mañana.
1: Uh-huh. O sea, poco más que agregar. 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
0: Darles un beso a todos y gracias siempre por el cariño con que nos recibes en tu programa y ese cariño que compartimos con todos los clientes. Beso para todos, buenas decisiones.
1: Venga, un abrazo. 11 de la mañana, 27 minutos.

0: momento. Noticias Latinas, 11 de la mañana, 27 minutos. Por aquí me están afeando que no hemos escuchado casi mensajes de los oyentes en el día de hoy, que por favor los ponga y tal. Vale, aquí vamos. Okay.
1: Hola Álvaro, buenos días. Quería darles un saludito y en especial a Edison Manito.
0: Porque es que, a ver, déjenos escuchar los audios, por favor.
1: Qué señor tan servicial. Yo llamé para que alguien me hiciera el favor de facilitarme una silla de ruedas. Inmediatamente él se comunicó, nos consiguió la silla de ruedas. Y ese señor sirvió hasta para remedio. Muchísimas gracias. Muy agradecida estoy con él. Lo recomiendo muchísimo.
0: Ah, pues mira, estas cosas, esos son esos audios que a uno le gusta recibir, porque hablan precisamente de nosotros, de los oyentes de este programa, de, en fin, el tipo de personas que son. Vamos rápidamente con esta llamada porque me está haciendo la llamada desde hace rato y creo entonces que puede llegar a ser algo muy importante. Cuénteme.
2: Álvaro, buenos días. Pues yo sí lo considero muy importante, hermano, porque en estos días que estabas hablando de esto de difusión cognitiva, algo así, porque sí. Yo vivía peleando con mi madre. Porque a mi madre yo le podía decir lo que sea, pero ella inmediatamente, guerrillero, y era una pelea siempre. Pues en estos días yo dije, yo tengo que hacer algo. Pues en estos días fui, le cogí la mano, le cogí la carita y le dije, mami, usted me ama. Porque para mí la tierra es nuestra madre y ella para mí es mi madre. Entonces yo tengo que buscar como la manera de que no la embarremos como todo el mundo lo quiere hacer. Pues le cogí la carita, le dije, mami, ¿tú qué tanto me amas a mí? Me dijo, hijo, pues yo a ti. Tramo todo lo que quiera. Vale. ¿Tú crees que yo en algún momento voy a hacer algo mal para ti? Me dijo, no, estoy segura que no. Y yo le dije, madre, pues lo único que yo te quiero pedir como hijo es que tú no votes por esta persona. Pues se quedó mirando y me dijo, pero ¿cómo así? Pero es que usted, yo le vuelvo y te repito, ¿qué tanto vale esta persona para ti? ¿Tú la conoces? ¿Ha hecho algo por ti? No. Yo, sí. Solo te estoy pidiendo de que me des tu voto de confianza porque yo nunca haré nada malo para ti. Pues tío, me dijo, se me salió el tío ese que bueno, yo soy colombiano. Y en todo caso te digo que mi madre me dijo, me abrazo y me dijo, mijo, pues si tú me dices, yo prefiero y no voy a votar entonces por nadie. No sé si pueda llevármela para que vote por Cepeda, pero por lo menos le quité un voto a este sinvergüenza.
0: Bueno.
2: Entonces nada, te quería compartir porque yo digo que parte, lo único que uno puede luchar contra estas personas que son tan cerradas, eso tiene que ser desde dentro de las familias, que podamos que ellos sientan nuestro amor y cuando el amor está ahí, yo sé que todo lo podemos vencer.
0: Una cosita, usted consideró pilas que la pregunta es una preguntita. ¿Usted consideró que podría haber algún tipo de signo, de seña, de algún ápice de extorsión a su madre cuando le dijo eso para desincentivar el voto a Berardo de la Espriella? ¿Se quedó de pronto con una mala conciencia después?
2: Pues no, yo no sentí eso, porque yo, vale. O sea, yo lo único que sentí fue el amor hacia mí, cuando ella como que quitó la cara de defensiva y como que destensionó los músculos de la cara, me dijo, no, yo te lo amo mucho. Entonces yo sentí fue ya como un vínculo ahí donde sentí que dijo, venga, voy a confiar en ti. ¿Por qué? Porque desafortunadamente los mayores se la pasan es viendo Facebook y todas las líneas, porque como no, que venga, mi mamá no trabaja, ya está en la casita, entonces se la pasan es viendo toda esta información basura que ponen en redes. Uh-huh. Entonces desafortunadamente cuando yo me alimento de mala información, pues no sé nada.
0: Claro.
2: Entonces, no, pero yo siento que ahí por lo menos di un pasito y no estoy diciendo que di un voto para Cepeda, pero por lo menos le quité un voto a este sinvergüenza.
0: Bueno, venga, un abrazo.
2: Y quería compartirlo.
0: Muchas gracias. Abrazo, gracias. Hasta luego. Pues mire, esa fue una disuasión, llamémoslo de alguna manera, una disuasión desde el amor. Porque mire, yo veo, por ejemplo, voy a ponerles un ejemplo. Por aquí hay un oyente que está en este caso en el chat dentro de la transmisión en vivo y en directo. Este oyente dice que lleva 4 años escuchando. 4 años escuchando. Y que entonces, pues que ya más o menos lo que dice es que lo que yo soy es un comunista. ¿Sí? Como pretendiendo insultarlo a uno diciéndole comunista. Y yo quiero recordarle algo. Mire. En Colombia, el Partido Comunista No, primero que todo, no milito en ese partido. No milito en ese partido y yo siempre he tenido una actitud, en este caso, partidista. Pues tanto así que fui precandidato a algo que luego me estafaron y tal, pero me sometí a las reglas de un partido. Entonces, ese cuento que dice ahí que es que yo me declaraba como que no pertenecía a ningún partido, pero que ahora se da cuenta que es que soy comunista. Pues no es cierto, porque yo nunca he escondido mi pensamiento. Yo nunca he escondido. Es más, si usted realmente lleva escuchando 4 años, seguramente se acordará que yo siempre he cantado mi voto. Yo lo he considerado un deber, porque así uno llegue a 10, a 15 personas, a 20, a 1,000, a 20,000, a 1,000,000, yo considero un deber como líder de opinión, como orientador de opinión, porque vamos a ver, no se le puede quitar el dulce a la caña. Yo considero un deber decir por quién voto, ¿sí? Y quiero decir además que si fuera comunista, si perteneciera al Partido Comunista, lo diría. Y seguramente lo diría con todo el orgullo del mundo, porque yo por qué me voy a avergonzar por la tendencia política que tengo. No me puedo avergonzar. ¿Por qué? ¿Por qué? ¿Por qué? No tendría por qué avergonzarme. Entonces, pero además, si fuese así, yo no estaría cometiendo ningún delito. Es que hay Partido Comunista en España, es legal. Hay Partido Comunista en Chile, hay Partido Comunista en Argentina, hay Partido Comunista en Francia, hay Partido Comunista en Italia, el Partido Comunista existe. Que yo no pertenezca no significa que no exista y que no participen en elecciones y que no tengan ni diputados y cargos de representación en los países donde existen. Claro que sí, claro que sí. Entonces, a mí no me están insultando si me dicen que soy comunista. No lo soy porque no, yo sí estoy a favor de unas. Si ustedes quieren, llámenlo socialdemocracia, ¿sí? Donde existe el capitalismo y existe el Estado. Y a mí me parece que entre los dos son una buena fusión. Y no hay que restar la capacidad de incidencia de lo privado, como tampoco lo privado puede acabar con lo estatal, con lo público, porque es que todo tiene que ser privado, ¿no? Porque en ese caso entonces diríamos que así como hay comunismo que considera que tanto los modos como los medios de producción pertenecen al Estado, así como hay comunismo, pues entonces también hay capitalismo que considera que todo tiene que ser privado. Y yo no estoy a favor ni de lo uno ni de lo otro. Ahora, ¿cuál es el referente de comunismo? Andresito, ¿está usted por ahí?
3: Sí, señora, que estoy.
0: Ay, Andresito, un minutito y yo termino esta intervención.
3: No,
0: sí,
3: te preocupes.
0: Porque mire, ¿cuál es el referente que ustedes tienen de comunismo? ¿Cuál es el primer país que se les viene a la cabeza cuando se habla de comunismo? El primer país que se les viene a la cabeza, yo estoy seguro, es China. China, el gigante. Y yo les pregunto, ¿China no tiene empresas? Claro, China tiene empresas. O ustedes, los teléfonos que compran, ¿de dónde vienen? O incluso ahora los coches. ¿Cuánta cosa tienen ustedes en la casa? En la casa, inclusive los capitalistas y los... ¿Cuántas cosas tienen que dice hecho en China? Hasta un corta uñas. Entonces, tengan en cuenta que ahí la diferencia está no en el mercado, porque China vende y vende mucho. No en el mercado. Ahí la diferencia está en los modos y medios de producción. Mientras las empresas que existen en China, que es uno de los países que más vende, cuya economía es una de las más robustas del planeta, ¿sí? Y que está próxima a convertirse en la principal economía del planeta, mientras esas empresas producen a partir del Estado, pues en los regímenes capitalistas son las empresas producen a partir de lo privado. La diferencia es esa, pero al final se encuentran en el mercado. En el mercado se encuentran. Los productos chinos están en el mercado. Es más, los productos chinos se venden en Estados Unidos. Con eso les digo todo. Entonces, ¿de qué comunismo estamos hablando? ¿Sí? O sea, pero esto es una discusión de largo aliento que me gusta que se generen esas intervenciones porque me permiten hablar de eso y ojalá tengamos tiempo de hablar en el transcurso de estos días de ese asunto. ¿Qué es comunismo? La persona que dice eso, ¿si ha leído algo a Marx, por lo menos algo de Marx? Tres líneas. No. Uno cuando ve gente que detesta el comunismo y tal, le pregunta, ¿usted sabe qué es comunismo? Y no saben. Entonces, ¿cómo hace uno para detestar el caviar si nunca lo ha probado? Por cierto, Andresito, usted ha probado el caviar, me imagino.
3: La verdad, tengo un sinsabor con el pescado, o sea, un sinsabor no, una reacción, no llamémoslo alérgica, pero sí tengo algún inconveniente, no sé con qué componente del pescado. Entonces, las comidas cuando, o sea, algunos me sientan bien, otros me caen más bien mal. Entonces, en frente a comer mariscos y todo ese tipo de cosas, trato en la medida de lo posible de evitarlo.
0: Sí, yo se lo preguntaba porque es que cuando comí caviar por primera vez, yo dije, oiga, ¿y esto le gusta tanto a los ricos? Porque a mí no que me gustara mucho.
3: ¿Qué es caviar? Huevos de pescado.
0: Es huevos de pescado.
3: Fríteme dos.
0: Para acabar de completar. Y yo, sinceramente, yo le cambio eso por un sancocho. Por un ajiaco que dice de la Espriella que es una sopa para presos. Bueno, pasemos a vender. Vendamos billetes de avión, vendamos planes de viajes, vendamos porque estamos adentrándonos al verano y es importante pues empezar ya a dejar claro qué vamos a hacer en estas vacaciones. Andrés, que, el lunes usted había dicho que iba a haber una promoción de tiquetes. ¿Eso al final se llevó a cabo?
3: Sí, señor. De hecho, tenemos hoy estamos a jueves, hasta mañana. Esperemos que hasta el sábado también. Los tiquetes que aún se mantienen, digamos, con precios normales, nos han autorizado descuento. De hecho, ayer estaba hablando con una persona, no sé si nos está escuchando porque la conversación estaba un poquito tarde, pero bueno, me dijo, tengo intención de viajar con 5 personas. Y te digo, Alvarito, que tenía autorizado por plataforma hasta 300 euros de descuento por ese tiquete. Sí, o sea, no solamente encontré una mejor promoción, o sea, estaríamos hablando de un vuelo que le costaba en total como 6.500, le encontré uno que, no, 6.700, le bajé a uno que encontraba 6.300 y aún así le podía poner un descuento de 300 euros más. Entonces le decía, mira, esto es precisamente lo que he venido hablando esta semana, de que hemos encontrado precios muy interesantes, muy buenos, y los que no le hemos podido encontrar como la gran diferencia, le hemos podido aplicar descuentos adicionales. Entonces, sí lo hemos cumplido afortunadamente. Tengo que ser honesto, no ha sido el 100%, del 100% de los vuelos, no, porque depende del lugar a donde vayan, también depende la afluencia de gente que vaya, también depende si están vigentes, porque puede ser que se hayan acabado, ¿sí? No, ahí salen para algunas plazas, salen mayor cantidades, otros no. Entonces se va mucho más rápido. Esta promoción, tengo que ser honesto, no es solamente para mí. Esto incluye a todas las agencias que estamos bajo el Team Group. Entonces, claro, somos muchos vendiendo. Por eso les decía que aprovechemos, porque es la despedida que hay para inicio de temporada alta como tal ya aquí en España.
0: Sí. De todas formas, sí hay que apuntar que se han pegado ahí una trepadita por este tema del combustible, ¿no?
3: Sí, claro, claro. Sí, no, sí. Es que nos ha afectado mucho y de todas formas, es que para mí España es el ombligo del mundo como tal, porque aquí convergen todo lo que es la salida hacia Europa y todo lo que es la venida de América, llamémoslo desde el norte hasta el sur. O sea, esto, España es supremamente turística y tiene un punto estratégico que hace que, si los que no vienen, por lo menos hacen escala, ¿sí? Entonces, esto hace que haya muchísimas promociones, esto hace que haya muchísimos planes, pero también hay mucha demanda. Entonces, hay que aprovecharlos. Yo cada vez que hablo con alguien que me llama o que me escribe, le digo siempre lo mismo. Mira, resérvalo. Reservar no es comprar. No adquieres ningún compromiso de compra. Simplemente la reserva es una intención seria de querer comprarlo y la aerolínea nos hace, por el tiempo que nos dé, porque puede ser 24 horas, como puede ser una semana, como pueden ser dos, pero nos da un tiempo para que nosotros podamos mirar o ya sea otras opciones, o si el cliente quiere decir, no, es que ya no quiero volar, pues se cancela, no pasa nada. O sea, yo puedo cancelar una reserva sin que haya ningún tipo de inconveniente, pero es mejor cancelar una reserva que yo no vaya a utilizar, ¿sí? A que después diga, listo, me interesa, hagámosle, y yo decirle, no, mira, es que ya esa promoción ya no está, ya subió de precio, ya tenemos que mirar una nueva alternativa, ya sea porque no suba de precio o porque tengamos que modificar las fechas. ¿Sí me voy a entender? Entonces, a las personas les digo lo mismo, reservemos, reservemos, reservemos. No las utilizan, no pasa nada, lo cancelamos. Que encontrábamos algo mejor, no pasa nada, lo cancelamos, pero reserven, que con eso congelamos precio y aseguramos el cupo.
0: Muy bien. Bueno, pues ya saben ustedes entonces que también pueden pedir esos tiquetes a plazos, los pueden comprar a plazos, ¿vale? Para que lo tengan ustedes en cuenta. 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Espéreme porque es que aquí hubo un cambiecito y es importante que ustedes ya, desde ya vayan teniendo el dato del número telefónico de PM Travel, que es, déjeme verlo por acá. Ve, usted me lo mandó y yo que lo hice.
3: Sí. Ahora, mientras lo encuentras, Alvarito, le comento por qué el cambio, porque es importante, digamos, que no haya totalmente una total transparencia con respecto a las agencias de nuestros clientes, que en su 99% son de la emisora, tengo que decir la verdad. Resulta de que nosotros estamos implementando software y tecnología que nos ayuda a mejorar y a controlar, digamos, esos mensajes, porque me han llegado casos, me han pasado, y pido disculpas desde verdad, en el fondo de mi corazón, porque me duele y se me arruga, que hay personas que me han dicho, oye, yo te he escrito y me dejaste en visto. Y eso para mí es muy doloroso, porque en verdad nosotros nos preocupamos muchísimo por nuestra clientela. Entonces resulta de que implementamos un software, un CRM que tiene inteligencia artificial y que tiene muchas cosas que nos van a permitir estar ya muy pendiente de los presupuestos, de las llamadas, pero la cuenta, el portafolio, para los que conocen esto de Meta, no permite, no está aprobado por Meta. No sé qué habrá pasado, no sé internamente qué sucedió. Resultado de la operación, nos tocó contratar, nos tocó adquirir una nueva línea para que Meta, porque WhatsApp hace parte de Meta, lo dejara implementar en el CRM. Esa es la razón por la cual cambiamos al nuevo número. Este número lo que nos permite es incluirlo al CRM y de esta forma pues hacer una mejor gestión frente a todos a nuestros clientes y darle una mejor atención y, bueno, muchas cosas más que vamos a implementar, que eso se va a traducir en mejor calidad de atención y sobre todo mejores precios.
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0: 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Bueno, Andrés, pues nos encontramos la próxima, ¿vale?
3: Vale,
0: Que
3: claro que
0: todo
3: sí.
0: vaya
3: Importante,
0: bien, ¿sí?
3: importante es decir, Alvarito, que las personas que tienen nuestro número anterior no lo vamos a perder, no sale de vigencia, sigue igual. Claro, vamos migrando a este nuevo número por lo que tiene este nuevo WhatsApp, con la finalidad de poder gestionarlas mejor. Pero sepan que no se está dando de baja, que igual pueden escribir llegado el caso, y o sea, que no se van a perder las llamadas que nos llamen a los grupos anteriores porque se han comentado, porque se han repartido, porque se han socializado. Es como para que vayamos haciendo la implementación y la migración de forma pausada, pero sin que se nos pierda ningún contacto ni
0: Perfecto.
3: ningún mensaje.
0: Listo. Bueno, Andrés, un
3: ¿Listo?
0: abrazo.
3: Igualmente, Alvarito, muchas gracias y un saludo a nuestra audiencia y nos vemos por WhatsApp.
0: Venga, perfecto. Bueno, 11 de la mañana, 47 minutos, 11:47. No se vayan porque aquí siempre pasan cosas y estos últimos minutitos suelen ser moviditos, así que no se me vayan a ir.
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4: Buenos días. Sobre la primera noticia, la primera parte del comentario sobre la propuesta de la señora Gloria Arizabaleta. Ahí al parecer está detrás un señor Holman Ibáñez, que fue del bufete de Abelardo de la Estrella en su empresa de abogados. Y al parecer aparecen en fotos muy los dos, la señora Gloria con este señor, en fotos como muy en eventos sociales. Y también este señor es el que tuvo mano ahí en el CNE para evitar que la participación de la consulta que hubo en marzo de Iván Cepeda. Entonces, por ahí parece que van los tiros también, puede ser.
3: Bueno, vamos a ver entonces qué va a resultar de eso, ¿no?
5: Sí, muy buenos días, Álvaro. Álvaro, esa lo que dice la señora de todos los 14 de mes son misas de sanación. De todos los meses, misas de sanación. Sacan el cáliz y es muy hermosas esas misas, ¿eh? Son hermosísimas. Y venir estos curas a parar una misa de sanación para atender un subnormal de esos, es que estamos perdidos, madre mía.
3: Pero fíjese que la Conferencia Episcopal Colombiana, por el contrario, ha advertido sobre el discurso de la extrema derecha. El comunicado de la Conferencia Episcopal en Colombia es súper, súper, súper claro. No, obviamente no menciona un candidato en específico, pero a la sazón, a la par con el discurso del Papa, que ustedes saben que llegó aquí, justo aquí en España, a advertir sobre el avance de la extrema derecha, pues la Conferencia Episcopal Colombiana ha copiado ese discurso y también está advirtiendo al país sobre estos falsos profetas, y ha utilizado la palabra falsos profetas. Falsos profetas, no lo estoy diciendo yo, lo dice el comunicado. De hecho, si escuchemos este audio y busco el comunicado para leérselo, es corto.
6: Hola, Alvarito, buenos días. Álvaro, el video que salió por ahí de Cepeda maldiciendo al pueblo santandereano, pues ya lo verificaron, para que vayan y miren, verificado, y no es inteligencia artificial. No creo que pues eso ya...
3: Que no, que es inteligencia artificial, y eso lo puedo yo retar a usted, directamente al oyente, ya no es que es inteligencia artificial. Iván Cepeda jamás dijo eso, es que él quiere que nos quiere hacer dar por bueno este oyente. Quiere hacer dar por bueno este audio que nos mandó la vez pasada. Espera, era, creo que está por acá.
6: Hola, Alvarito, buenos días. Bien, fuera de los cultivos de coca. Que
3: no, este.
6: Ah, Alvarito, y no, eso es mentira, Alvarito. El fracking o la minería ilegal, el presidente los echa. Controlado por el gobierno.
3: No.
6: Abelardo, por allá en los páramos y diciendo que eso no se va a tocar.
3: Ustedes escucharon ese audio. No, eso ya está verificado. Yo no espero la autorización suya ni la verificación suya. Yo lo digo es sobre la verificación de las autoridades. De las autoridades. Por eso estoy tan seguro. ¿Sí? Que usted no se lo quiera creer y que nos quiera seguir enviando audio diciendo que es que eso no es inteligencia artificial, sino que Iván Cepeda se pronunció así sobre los santanderianos, pues yo ya no puedo hacer absolutamente nada. Pero es que eso ya está en manos de las autoridades y las autoridades ya han dicho. Y aparte de eso, mire, el Tiempo y la agencia EFE, que no son dos pintados en la pared en el tema de la comunicación y del periodismo, El Tiempo y la agencia EFE, que es una de las agencias más importantes del mundo, tienen un check de verificación de la información falsa, ¿sí? Y esto ya está verificado como información falsa. Lo que pasa es que a usted nadie le va a hacer cambiar de idea de que eso es verdad. Pero lo que sí, como a usted no le van a hacer cambiar de idea, lo que usted sí no puede hacer es intentar hacerme cambiar de idea a mí, porque es que yo sí ya tengo la verificación de los que verifican. Entonces ahí sí yo lo siento, no se va a poder, ¿vale? Yo le agradezco mucho su audio, pero no se va a poder. Porque pues no, yo no puedo engañar a la gente de esa manera, diciéndole que es que eso es verdad cuando eso realmente no es verdad. Bueno, ya tenemos ahora las 11 de la mañana, 54 minutos, 11 de la mañana, 54. 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
8: Alvarito, buenos días. Es que era para decirle a la señora que vende los colchones, que yo le compré ya un colchón hace 2 años, que ya se lo hemos terminado de pagar, que mi marido es el que duerme en él, está muy contento, que yo le compré otro para mí, que lo financiamos también como el otro, y que a mí, porque yo tengo problemas cardiomiálgicos y todo, pues el colchón para mí está bien, pero todavía me siento algo, pues que no me quita las cosas, ni nada, como ha dicho ella. Pero a lo que yo me refiero, que le diga a la niña que sí, a mí porque no me dio regalo. Venga, un abrazo, que necesito la colcha de calor y de frío, como la estoy vendiendo. Venga, muchas gracias.
3: Ah, mira, le voy a mandar ese mensaje a... Le voy a mandar ese mensaje a Sandra, porque quién quita, ¿no? El que caiga algo. Por aquí la tengo yo. Ya tenemos ahora las 11 de la mañana, 56 minutos. 11 de la mañana, 56 minutos. 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Ya tenemos las 11 de la mañana, 57 minutos. Última ya comunicación.
9: Buenos días, Barito. Lo que dijo el oyente ahora,
5: Pues a mí también, como te comenté en un audio anterior, no sé si lo hayas escuchado, que mi esposa, en este caso mi esposa, la que es de la derecha y bueno, es cerrada como los de derecha, hemos hablado y todo, yo le hago, le muestro todo lo que ha hecho Petro y no. Dice lo que dicen ellos, que guerrilleros, que bueno, que hablan todo lo que hablan los de derecha. Entonces, al último no entran razón y bueno, al último le digo, ¿sabe qué? No hablemos más de política porque salimos discutiendo. Entonces, más bien usted vote por el que usted considere, yo voto por el que yo considero y listo. Pero afortunadamente, como le pasa al oyente, ella pues viene de 90 días para acá para España y no alcanza a escribir la cédula, o sea que no va a poder votar. Entonces, un voto menos al menos para la derecha. Y bueno, para la derecha, no, para la extrema derecha, en este caso. Y bueno, ahí tenemos otro voto menos, con el del oyente y el mío y el de nosotros, dos voticos menos ahí para él.
3: Bueno, pues por esas cosas de la vida, ¿cierto? Ya tenemos las 11 de la mañana, 58 minutos, en todo Noticias Latinas.
9: Alvarito, ¿sabe cómo se nutre mucha gente ahora por el TikTok? No le voy a preguntar a la inteligencia artificial, la Meta, me parece que no sé cómo se llama porque yo no lo hago. Entonces, si tengo esa duda, pues yo voy y pregunto. De eso se nutre mucha gente, muchísima gente se nutre por las redes sociales y después quieren tener un debate con una persona que se ha leído. Entonces, ese es el problema de la humanidad ahora. Nos creemos mucho de todo lo que dicen las redes sociales.
10: Buenos días, Álvaro. A mí Andrés, cada que le hablo siempre me contesta. Conmigo es muy amable.
3: Bueno, ya tenemos las 11 de la mañana, 59 minutos. Yo me tengo que ir. Les agradezco mucho su audiencia. Mañana a las 9 de la mañana estaré acá, si Dios mediante, ¿no? Estaré aquí con ustedes en Todo Noticias Latinas. Muchas gracias a todos los que escuchan este programa. A los que les rechina o a los que no, pues también, ustedes también forman parte de la audiencia, así que les agradezco enormemente. 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Muchas gracias a todos y a todas. Nos encontramos mañana, lo dicho, aquí en Todo Noticias Latinas. Chao, chao. Que descansen.
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Muy buenas tardes a todos los oyentes de Deporte y Punto. Reciban un cordial saludo hoy 11 de junio del año en curso.

edición del quinto partido. 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
0: 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Amigo de la sintonía, bienvenido, bienvenidas. Un abrazo fuertísimo al profe Mera. En un ratito contactaremos con él. Un abrazo fuertísimo también a Alex Herrera. Contactaremos con nuestros dos comentaristas deportivos. No antes decirle que el próximo domingo tenemos fútbol y también nuestra televisión estará con todos ustedes.

que es este mundial, en el cual nos dejó partidos también, partidos amistosos, esos partidos amistosos que se jugaron en el día de ayer, donde hubo juegos importantísimos. Es el caso de la selección de Bolivia, nuestra selección suramericana, que quedó eliminada, pero que cayó goleada 0-4 ante la selección de Argelia. Estamos pendientes hoy a las 6 de la tarde, partido amistoso entre Austria y Guatemala. No antes recordarles que Portugal derrotó 2-1 a Nigeria e Inglaterra derrotó 3-0 a Costa Rica. Irán cayó ante Venezuela 0-2 y Pakistán le derrotó 2-0 a la selección de Afganistán. Un par de partidos más que se jugaron en el día de ayer. Senegal empató a 0-0 con Arabia Saudí y Argentina de

0: esta misma tarde, señoras y señores, se abre la pista para el Mundial. Y esa pista mundialista la concederán nada más ni nada menos que se jugará en México, en este escenario tan importante para disfrutar todos de este primer partido, jueves 11, Estadio Ciudad de México, México, frente a Sudáfrica.
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0: El Mundial de Fútbol 2026 será para México el Mundial del 3, porque será la tercera vez que el país albergue una Copa Mundial de la FIFA, después de 1970 y 1986, algo que ningún otro anfitrión ha conseguido, y porque será también la primera edición disputada en tres países: Canadá, Estados Unidos y México. Es lo que nosotros tenemos que contarles aquí en nuestro programa Deporte y Punto.
2: Hola, mi nombre es Vanessa. Soy una aficionada al fútbol, me gusta la deportividad y el buen ambiente dentro y fuera del campo. No pierdas nunca tu caballerosidad.
0: Claro que sí, que sí, que sí, que sí. Nunca debemos de perder esa caballerosidad.
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0: Bien, pues me voy con ese comentarista tan especial como es Maldini, una persona que conoce muchísimo de fútbol internacional. Y esto nos ha dejado Maldini en Deporte y Punto. Vamos a buscar aquí a Maldini, nuestro amigo, para que nos deje esa versión de lo que él tiene acerca de lo que va a suceder en este primer partido y en esta inauguración del Mundial de Estados Unidos, México y Canadá.
8: Por supuesto, Mundo Maldini con un montón de... Voy a comentar el partido en COPE, por cierto, uno de los puestos de comentaristas que veis ahí. México-Sudáfrica, y precisamente de México y de Sudáfrica voy a hablar, porque vamos a hacer ya los porcentajes de los dos primeros partidos, los dos partidos de mañana. En realidad, si estáis viendo el vídeo en España, el partido de Corea del Sur con República Checa es pasado mañana, pero aquí a efectos realmente del día es mañana, así que tenemos mañana México-Sudáfrica, 9 de la noche en España, 1 de la tarde aquí en Ciudad de México, y luego tenemos el República Checa contra Corea del Sur, que voy a comentar, por cierto, para Fox, para toda América. Voy a comentar mañana. Si estáis en América, que lo sepáis, para Fox, para toda América, voy a comentar el República Checa-Corea del Sur, y para la COPE, para la gran cadena de COPE, voy a comentar el partido inaugural México-Sudáfrica. Vamos a colocar aquí la cámara y vamos a hacer el vídeo de los pronósticos, porcentajes, y os cuento una cosa de paso, venga.
0: Ojo al pronóstico que le va a dar Maldini, ojo.
8: Bueno, pues se abre la Copa del Mundo, amigos del Mundo Maldini, México-Sudáfrica, que ya fue, por cierto, el partido inaugural en el Mundial del 2010. Que fue en Johannesburgo aquel partido, fue empate a uno, recuerdo que marcó Shabalala y creo que empató luego Rafa Márquez. Vamos a hablar de ese partido México-Sudáfrica de mañana y vamos a hablar también de lo que puede pasar en ese Corea del Sur-República Checa. 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Esa Pelé, por ejemplo, en el año 70, en este estadio, sagrado estadio, para mí el más mítico de la historia del fútbol, se jugará el tercer partido inaugural de Copa del Mundo, que va a ser un México-Sudáfrica. Vamos a empezar ya a analizar lo que puede ser el México-Sudáfrica y, por supuesto, vais a tener, amigos de Mundo Maldini, los porcentajes de lo que puede pasar en ese México-Sudáfrica. A mí me gusta la selección mexicana, me gustó mucho contra Serbia, os lo dije, construye muy bien el juego desde atrás. Vamos a ver exactamente cuál es el 11, pero yo creo que está bastante claro. Montes tiene que ser uno de los centrales, Vázquez el otro seguramente, yo creo que Sánchez y Gallardo jugarán en las bandas, Rangel va a ser titular en cualquier caso. Se hablaba mucho por aquí, por México, que podría entrar en el equipo el Memo Ochoa. Yo no creo que el Memo Ochoa, sí, para jugar sus estos
0: portero
8: mundiales,
0: veterano,
8: perfecto, sí, correcto,
0: portero
8: pero yo
0: veterano.
8: No creo que el Memo Ochoa pueda entrar simplemente por un detalle nostálgico, ¿no? Un detalle histórico. No, al final Rangel es el portero titular, imagino que va a jugar Rangel. México es un equipo, ya digo, construye muy bien desde atrás, sale muy bien la pelota con Lira, que está haciendo muy buenos partidos Lira, metiéndose entre centrales y sacando la pelota muy bien, y a partir de ahí yo creo que puede aprovecharse bastante de lo que es una selección sudafricana bastante valiente. Sudáfrica no llega bien. Yo estuve viendo los últimos partidos, tuvo un empate a cero en Sudáfrica contra Nicaragua, un partido que falló un penalti Foster, que seguramente es su gran estrella. Para mí hay dos jugadores clave en Sudáfrica, que seguramente ya conocéis, porque habéis visto seguramente los 48 vídeos, que han sido 60 del... Bueno, todavía queda alguno, por publicar. Mañana todavía queda el último grupo.
0: Ajá.
8: Pero os decía que al final un jugador como Mocoen en el medio campo, y luego las bandas, especialmente a Polis, que yo creo que va a ser titular en la banda derecha. Polis es un jugador bastante, bastante peligroso. Yo creo que es lo mejor que tiene el equipo, que jugará con defensa de cuatro y que, ya digo, va a ir arriba la presión. Es un equipo valiente. Foster es un delantero que viene a recibir atrás y que intenta jugar bastante, pero bueno, vamos a ver hasta que están probando aquí la megafonía del estadio. Espero que no griten mucho y nos dejen grabar el vídeo.
0: Bueno, ese más o menos un parentesco de lo que Maldini, un gran comentarista español, tiene acerca de lo que puede suceder en ese primer partido que va a jugarse entre México y Sudáfrica. Belisario me manda a decir 2-1. Alejita Osorio me manda a decir, Bolicito, buenísimos días, y me manda un resultado de 1-0. Es lo que tenemos ahora mismo aquí en Deporte y Punto. Partido muy importante, la verdad, partido importantísimo, de esos partidos que cuando todos queremos jugar, pues se juega el fútbol. Vamos a ver qué nos ha dicho Javier Aguirre, que está emocionado antes del México-Sudáfrica, tiene mucha ilusión, tiene muchas ganas. Y a ver qué nos cuenta el técnico mexicano.
9: ¿Cómo expresar lo que has vivido esta semana, ya con la lista definida de este grupo en especial?

0: sabrán mañana, a partir de mañana, lo que significa, ¿no? Y eso les he dicho a los muchachos, creo que ha permeado el mensaje, creo que los he convencido, y ellos mismos han utilizado la palabra familia de manera natural, síntoma que se sienten cómodos con eso. Es una palabra muy fuerte, la sí. verdad es que ser amigo, ser familia, es algo muy poderoso, y ellos solitos se han ido creciendo como familia, ya lo interiorizaron, ya lo expresan abiertamente, y eso a mí pues me da mucho gusto porque me facilita la chamba del manejo grupal. Ellos mismos se arreglan y creo que estamos preparadísimos.
1: Uy, qué bien.
2: John Sutcliffe de ESPN, por favor.
1: Bueno, esta última pregunta y ya está.
3: Sí, Javier, John Sutcliffe de ESPN. Siguiendo un poco lo que dice Rodo, hace 40 años tú viviste algo que tus jugadores van a vivir mañana.
0: Sí.
3: ¿Qué aprendiste de ese momento, para bien o para mal, que le puedes decir a tus jugadores esto sí, esto no, en base a tu experiencia de lo que es abrir una Copa del Mundo como jugador en este estadio?
0: Yo recuerdo mucho la seguridad con la que salimos al terreno de juego, la confianza que teníamos antes de enfrentar a Bélgica, la proporción del propio Bora, por supuesto, con información del rival y tal.
1: Ajá.
0: ¿Y
1: qué?
0: Y sentíamos que ese partido no iba a ir mal, ¿no? A pesar de que Bélgica era en ese momento un rival de cuidado, que casualmente el técnico de Sudáfrica jugó ese partido, ¿no? Entonces, yo creo que eso es lo que aprendí, transmitirle a mis jugadores la seguridad de que puede ser un buen día para nosotros, de que pase lo que pase, la gente estará con nosotros y que va a ser una fiesta que perdurará por muchas décadas, ¿no? Espero que empecemos como aquel entonces con el pie derecho, que nos sintamos tranquilos con lo que hacemos, que no dudemos de la manera de juego, de jugar y de nuestra fortaleza mental. Yo eso les lo saben ellos, ¿no? Pero que mañana puede ser un día para muchos de nosotros histórico, habida cuenta que difícilmente vivirán otro mundial en México estos chicos.
1: Bueno, seguridad les está transmitiendo Javier Aguirre, técnico mexicano, a sus pupilos. 26 jugadores tienen plantilla para enfrentar a la selección, y el cual, pues imagínense, está muy motivado el técnico mexicano. Bien, pues ¿qué le voy a decir más cosas de este mundial?
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1: 48 selecciones, 104 partidos y casi 40 días de competición. El mundial del 2026 será el más grande de la historia y también el más disperso geográficamente. Al jugarse en 4 usos horarios diferentes.
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1: 16 sedes, 3 países, un continente, el mundial más grande de la historia.
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1: Aunque la presencia de estadounidenses será claramente dominante, concentra 11 de las 16 sedes y albergará 78 de los 104 partidos, incluidos todos los encuentros a partir de cuartos de final. Canadá-México acogerán 13 partidos cada uno. La otra cara de ese mundial mastodóntico es el desafío para los aficionados. Seguir a una selección sobre el terreno será mucho más complejo y muy costoso que en otras ediciones. En Qatar 2022 todos los estadios estaban situados a menos de una hora en coche de Doha. En este mundial norteamericano entre Vancouver y Miami hay 4.520 kilómetros en línea recta, parecido a la distancia entre Madrid y Teherán. Otra consecuencia, este mundial va a convertirse en la competición con mayor huella de carbono de la historia, doblando la media histórica de los mundiales precedentes, según la estimación del laboratorio de ideas New Wichter. Más de 9 millones de toneladas de gas carbono. ¡Ay, Dios mío bendito! Pero toda Copa del Mundo necesita un escenario inaugural a la altura, y pocos estadios lo representan.

nada más ni nada menos que el Estadio Azteca de Ciudad de México, con capacidad máxima de 87 mil espectadores, sigue siendo el mayor estadio de América Latina. Ojo, es más grande que el Maracaná, mucho más que la Bombonera y solo rivaliza con el Monumental. El Azteca hoy, oficialmente el Estadio Banorte por cuestión de patrocinios y la FIFA, es sencillamente el Estadio Ciudad de México. Albergará 5 partidos durante el torneo, incluido el inaugural y el último encuentro de México en la fase de grupos. El México-Sudáfrica, primera vez que se repite un partido inaugural, será el 20º partido mundialista que acogerá más que cualquier otro estadio en la historia. Pero en su lugar en la historia del fútbol viene de mucho antes. Es el único estadio que ha acogido 2 finales de la Copa Mundo. En 1970 vio coronarse al Brasil del Jogo Bonito con Edson Arantes do Nascimento, el Rey Pelé, abriendo el marcador en el 4-1 frente a Italia. Y en el año 1986 fue el escenario de la consagración definitiva de Maradona, líder de la Argentina campeona, que derrotó 3-2 a la República Federal Alemana en una de las finales más recordadas de todos los tiempos.

El Estadio Azteca impone por su historia y su geografía. Está situado a 2.195 metros de altitud, una condición que afecta al rendimiento deportivo. El oxígeno disminuye, el esfuerzo físico se multiplica y el balón baja más rápido y con trayectorias más directas. Tradicionalmente, la altura ha sido una ventaja para las selecciones acostumbradas a competir en esas condiciones, pero el fútbol moderno ha reducido parte de esa diferencia. Las concentraciones largas, la preparación científica y la globalización de los futbolistas han convertido lo que antes era un factor decisivo en una dificultad más. Aunque siga siendo incómoda para muchos rivales, Sudáfrica escogió Pachuca a 2004.

0: Mundial tras participar en 1998, 2002 y 2010. Les estoy hablando de la selección de Sudáfrica. ¿Cuándo fueron anfitriones y nunca han logrado pasar de la primera ronda? Han jugado 9 partidos con solo 2 victorias, 4 empates y 3 derrotas. Puede que no tenga papeletas para dar la campanada, pero tampoco es un equipo dado al cerocerismo. Ninguno de los 9 partidos de Sudáfrica en la Copa Mundo acabó sin goles. De todos modos, México y Corea son las selecciones favoritas del Grupo A para clasificarse para las rondas eliminatorias según el modelo de predicción que opta. Atención al porcentaje. México en la primera ronda tiene 51%, el 26.4% en la segunda, en el tercer partido el 15%, acumulando un 89.6%. Se espera 5.7 de puntos esperados. Corea del Sur 22.3, 29.2, 27 y 21.5 para un total de 70.6, un 4.1%. Sería la segunda mejor selección de este grupo. Luego viene la selección de Chequia, 17.2, 26%, 29.4, 27.3 para un total de 63.7, para un 3.7 de puntos esperados. Y cerramos con Sudáfrica con un 9.5, 18.4, 28.6, 43.5 para un total de 46.5 y un total de 2.9. Por lo tanto, las favoritas serían México y Corea del Sur. Así que amigos, esperamos un buen partido, un muy buen partido para el día de hoy a partir de las 21 horas, no siendo esto un presagio porque a las 6 de la tarde arrancará la gran inauguración de este certamen balompédico al cual todos estamos esperanzados y esperemos que no vaya a pasar nada malo, que no haya mitines, que no hayan agresiones, que no haya, mejor dicho, que no pase nada fuera de lo extradeportivo. Así que nosotros desde Deporte y Punto deseamos lo mejor para que todo esto salga adelante y la verdad queremos que sea un mundial representativo a pesar de las restricciones, a pesar de muchas cosas que están pasando en el mundo del fútbol y pues uno se asombra y dice Dios mío bendito que la Virgen nos ampare de todo mal y de todo peligro.
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0: Saludo a todos los oyentes, especialmente los que me están escribiendo, Alejita Osorio, para Luis, también para Edwin Avilés, me mando un TikTok, ahora voy a intentar mirarlo. Adenauer que me dice, boli 3-1, gana la selección de México, gana 3-1, por aquí me escribe otra persona, Belisario que también me escribe y dice México 2. Sudáfrica 1 y Aníbal que me manda este mensaje.
2: Hola, hola, bolicito, muy buenos días. Estoy en el aeropuerto, la Terminal 1. Nada, que ya empiece el mundial, empiece una nueva fiesta y a ver qué tal, qué sorpresas hay y cuáles son las grandes noticias en este mundial. Un fuerte abrazo, bolicito, cuídate.
0: Un abrazo fuerte, mi querido Aníbal, muchísimas gracias para ti y para todos. Los familiares que están escuchando, los del taxi, los del Uber, los de la furgoneta, los muchachos que reparten la cerveza, la Coca-Cola, en fin, a todos los que están conectados ahora mismo con esta super audiencia en Deporte y Punto. 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
0: Bueno, el mensaje de Edwin Avilés es que me acaba de mandar un video donde llegó la selección de Curazao en un autobús escolar. Un autobús de estos que se utiliza mucho en los Estados Unidos para los transportes de los niños escolares. Y me dice, el show de Curazao, a ver, yo lo leo bien aquí, a ver si lo puedo leer bien. El show de Curazao en la previa de enfrentar a la tri ecuatoriana. Pura alegría caribeña y cero dramas. La selección de Curazao, uno de los grandes rivales de Ecuador en la fase de grupos del Mundial, se robó todas las miradas al arribar a su último partido de preparación de una manera muy particular, en un autobús escolar, sin ventanas y con muchísima fiesta por dentro. Eso se llama humildad, humildad. Pues sí, señor, humildad, eso es lo importante. La humildad ante todo. Paco Herrero me manda el mensaje. Bolicito, 2-0 gana Sudáfrica. Perdón, gana México a Sudáfrica. Sergio Gustavo Rodríguez me dice, Boli, hoy los niños de la categoría infantil que va a dirigir el ya recién nombrado entrenador del Orcasur sin Fronteras están citados hoy a las 6 de la tarde en el campo de fútbol Maris Estela. Y por aquí Luis Mesa también nos manda un mensaje de saludos y pidiéndonos un número de cuenta, pero para la preinscripción de su niño con el Club Deportivo Orcasur sin Fronteras. 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Señoras y señores, nos vamos ya mismo a hablar con la actualidad deportiva del profe Orlando Mena Rojas.
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0: Partidazo, señoras y señores. Dice por aquí Adenauer, Boli, el partido de la inauguración hoy del Mundial lo pueden aplazar por amenaza de tormentas fuertes y lluvia. Creo que lo pueden aplazar. Bueno, pues para eso tenemos aquí el comentario del profe Orlando Mena Rojas. No antes saludarle, hacía día no conversábamos después del fallecimiento de Pedrito. Le he explicado que no hemos podido salir al aire, pues los motivos míos con lo último que tuve ayer, que fue la cercanía al doctor Román, quien es el jefe de los especialistas en rehabilitación y me ha dado el alta. Ahora esperar el próximo lunes la cita con él. el doctor Garcés, que es el traumatólogo cirujano. Profe Mena, buenos días.
5: Buenos días, Edgar Silva, para ti, los oyentes, la familia.
0: Un abrazo fuerte, profe. Le había dicho, me malinterpretó ayer, pero solamente ayer fue que hice el programa de 30 minutos. Tenía que ir corriendo, pero bueno, hay buenas noticias. Ya tenemos lo de mi rodilla, profe, se lo cuento a usted y a todos los oyentes. 80% ya de doblamiento, queda un 10%. Y ahora queda en manos del doctor Garcés, que es el que me va a decir si verdaderamente voy al quirófano o no. Pero lo importante es el Mundial, profe.
5: Bueno, me alegro porque querer es poder, ¿no? Y ahí te has dado cuenta que cuando uno quiere hacer las cosas, se pueden. ¿Cómo no ibas a poder llegar a ese? Y claro que debes de llegar al 100% de la flexión de esa rodilla. Eso siempre con las ganas de ganar.
0: Exactamente, profe. Bueno, Sudáfrica, me decía Adenauer que posiblemente haya aplazamiento, profe. Es lo que dicen, ¿no?
5: Se presagia una tormenta. Yo creo que este mundial van a haber una cantidad de contrastes, una cantidad de cosas. Sabes que muchas selecciones, tres países, en todo lo que está sucediendo, esa humillación a esa selección de Irán. Algo muy triste lo de la selección de Irán, ¿no? Porque mira, los partidos son en Estados Unidos. Y Estados Unidos no quiso acogerlos, y entonces resulta que se tuvieron que ir para México. La presidenta de México fue quien los acogió. Entonces es una selección que en cada partido, imagínate las horas que tiene que hacer de viaje para ir a Estados Unidos a jugar, y no pueden quedarse en ningún sitio en Estados Unidos, tienen que regresar inmediatamente a México. Entonces van a suceder una cantidad, pienso yo, ¿no? Es mi presagio, una cantidad de acontecimientos en este mundial, porque ya sabemos todo lo que está sucediendo y lo que el presidente es capaz de hacer con tantas elecciones. Ay. Mira lo que le pasó al árbitro, ¿no? Al árbitro africano.
0: Ajá.
5: Es de verdad que es muy lamentable. Ese títere de Infantino no hace sino callar, porque pues todo es el poder, todos se callan y se aprovechan, ¿no? Porque son muchos millones que hay de por medio, los jugadores se quedan callados, ninguna selección dice nada, entonces, pero yo creo que sobre el camino se van a ver una cantidad de cosas en este mundial.
0: Ahí está, profe, camino de puras espinas. Yo también presagio, profe, que no va a ser la carreterita pavimentada, ni la línea, ni las líneas cortas, ni largas, pero aquí van a pasar muchas cosas que espero que no vaya a pasar nada. Bueno, voy a aclararle a los oyentes, mire, yo ahorita mismo me metí al tiempo de Ciudad de México y me dice que van a ser 16 grados y a las 9 de la noche va a llover, profe, a ver, 19, no sé si es 19 o 21, ¿no? 21 horas, profe, 22, 21, 60% de lluvia. Me imagino, profe, que si el campo de fútbol Maris Estela aguantó chaparrones impresionantes de agua y tuvimos muy buen drenaje en el Estadio Azteca, que ha sido un escenario importantísimo, pues habrá un drenaje capaz de poder solventar ese 60% de lluvia que puede caer y una temperatura de 18 grados centígrados.
5: Ya, Edgar Silva, pero hay que tener en cuenta que tu campo es artificial, estos campos son natural y por mucho drenaje que tenga, pues el campo se va a hacer un barro. Y es que el problema es que Estados Unidos, México, el desierto, son países de muchas tormentas, y lo que pasa es que estas tormentas son de un momento a otro. En cualquier momento coge y cae severa tormenta, dura 10, 15 minutos y desaparece, pero deja ahí el desastre. Entonces, hay que tener cuidado con todas estas cosas. Esperemos que... Yo creo que todo esto lo tienen que haber analizado muy bien, ¿no? Toda esta gente que hace esta cantidad de acontecimientos, porque te imaginas toda la preparatoria, la previa, la inauguración... Nada más y nada menos que el Estadio Azteca, un estadio de los más míticos en todo el mundo, donde se han jugado tantos mundiales. Entonces deben de saber preparar todo esto.
0: Seguro que sí, mi profe, seguro que sí. Profe, ¿para usted un resultado para hoy?
5: Hombre, estoy con Javier Aguirre. Primero que me gusta el técnico. Ya sabes, Javier Aguirre es muy conocido por nosotros porque ha entrenado aquí en España y es muy buen técnico. Creo que es el perfil idóneo para la selección de México, Javier Aguirre, un técnico que es muy físico, que le gusta que sus jugadores no negocien ningún tipo de esfuerzo. Y aparte, hay muy buena selección de México, de verdad, hay muy buena selección, hay muy buenos jugadores. Tú te pones a ver la nómina y son pocas veces los jugadores mexicanos que están por fuera. Ajá. Y mira, aquí son, por ejemplo, los dos centrales, son dos jugadores muy, muy experimentados. El uno está en Lokomotiv de Moscú y el otro está jugando la Liga Italiana, Johan Vázquez y César Montes. Ajá. De pronto alguien, un jugador que se le olvidó nombrar a Maldini, y siempre lo voy a nombrar en México, que es Gilberto Mora. Gilberto Mora es un niño de 17 añitos, que es la joya mexicana. Ajá. Juega en el Tijuana, algo así. Será suplente, pero cuidado los minutos que va a tener. Es que es de verdad, es tremendo, tremendo jugador. Es un espectáculo ver jugar a Gilberto Mora. Sudáfrica, selección muy física, que va a correr mucho, no va a dar un balón por perdido. Pero es que México, aparte, tiene muchas experiencias en estos mundiales. Y siempre, siempre México ha sido muy buena selección. Yo creo que México gana 3-1 y aprovechando también su localía.
0: 3-1, el mismo marcador que me acaba de mandar Juli, y Santiago Zambrano me acaba de mandar el marcador de 1-1. Profe, entonces...
5: Aquí, perdona, Edgar Silva, oyentes, aquí en México tenemos que recordar a Julián Quiñones, ¿no? Ese colombiano que estuvo esperando el llamamiento a la selección Colombia.
0: Delantero, ¿no?
5: Sí, muy buen delantero, buenísimo delantero. Él estuvo en el América de México, ha estado en el Atlas, pero ahora se ha ido para la Liga Saudí y de verdad estuvo esperando que lo llamaran en Colombia. No, entonces, por eso hizo nacionalizarse con México y es muy buen jugador. Tiene muy buenos delanteros México, que es Julián Quiñones. Y también va a ser este delantero que es Raúl Jiménez, que casi toda su temporada la ha jugado en Inglaterra, Raúl Jiménez, que juega en el Fulham, equipo casi que del descenso, y creo que una vez más va a volver a jugar con el Wolverhampton, el equipo de nuestro colombiano que descendió a segunda división, y Raúl Jiménez va a regresar con ese equipo que ha sido de pronto el equipo más histórico para él.
0: Bueno, entonces, atención, señoras y señores, en portería, el tal Arranquel, profe, el tal Arranquel, que se lleva la titularidad ante el veterano Ochoa. Sabemos que el veterano Ochoa, el último partido, tapó muy bien, partido amistoso, mi querido profe, y aparte de ser un gran show Ochoa, pues el tal Arranquel es más serio en portería. Jorge Sánchez, César Monte, lo decías tú, laterales Johan Vázquez y Jesús Gallardo. En el centro del campo, Eric Lira, Álvaro Fidalgo, Brian Gutiérrez y...
5: Álvaro Fidalgo, tener en cuenta que ese es el nuevo jugador del Betis, ¿no? Compañero del Cucho Hernández. Ajá. Juega muy bien en la mitad del campo y es de pronto el jugador que va a manejar los hilos con esa experiencia ahora de la Liga Española. Jugador muy interesante, Álvaro Fidalgo, no es Hidalgo, sino Fidalgo.
0: Fidalgo, con F, sí, como Fidolo. Sí,
5: exacto.
0: Brian Gutiérrez, Orbelín Pineda, y adelante Raúl Jiménez, y el colombiano nacionalizado mexicano, Julián Quiñones. Mientras tanto, mi querido profe, la selección de Sudáfrica irá con Ricardo Goss en portería, Samukele Cabini y Olventud Macanya. Serían los dos centrales, Nico Santi, Sivisi, Taban Matudulini. En el centro del campo, más adelantico, estarían Talente Mbata, Spelo Stoney, Tespan Moremi, Temba Suanet, Camogelo Celebele y Lille Foster. Sería un solo.
5: Sí, el delantero que nombra, Lille Foster, Ese es de los pocos jugadores en Sudáfrica, porque la mayoría están en la liga local, la liga sudafricana, y el uno, o creo que es el único jugador que está jugando por fuera, que lo hace en la Premier. Lyle Foster, su centrodelantero, juega en el Burnley. Recordemos que el Burnley es uno de los equipos que descendió a la Championship, la segunda división inglesa. Entonces, es jugador muy, muy interesante, Lyle Foster, su centrodelantero.
0: Seguro que sí. Bueno, por aquí me dice Timochenko, yo voy entre el partido de México y Sudáfrica. José Rubiel me dice 1-0 gana México. Ya los apunto, muchachos. Bueno, profe, dentro de las características de este partido, México no ha ganado un primer partido en la Copa del Mundo, sumando una marca de 2 empates y 5 derrotas, además de 2 goles anotados y 16 en contra. ¿Cómo la ve?
5: Sí, es que la verdad que México no ha tenido partidos fáciles. Creo que este, de pronto, entre comillas, ¿no?, es uno de los partidos en su grupo que puede ganar. Recordemos el grupo de México, que es el grupo A, que está con Corea del Sur. Cuidado con Corea del Sur. De verdad que para mí, cuidado con las selecciones orientales, más que todo con Japón y con Corea del Sur. Te pones a ver, son jugadores totalmente internacionales todos. Entonces, creo que estas dos son las selecciones que se van a clasificar, México y Corea del Sur. Cuidado con Checoslovaquia, ese partido de mañana va a ser un partidazo. Checoslovaquia-Corea del Sur, porque claro, República Checa es otra selección de jugadores totalmente internacionales. Su centrodelantero, su goleador, es la figura en el Bayer Leverkusen, en la liga alemana. Son jugadores contrastados los de República Checa. Corea del Sur, casi la mayoría de estos jugadores del once inicial están jugando en Europa. Imagínate tú, igual que los de Japón. Entonces, no es fácil el grupo de México, no es fácil. Por eso esos 3 puntos de hoy son, aquí es el que más goles le puede hacer a la selección de Sudáfrica.
0: Seguro que sí, profe.
5: Eso va a ser este grupo: México, Sudáfrica, Corea del Sur y República Checa.
0: En mundiales, México sumó 1 triunfo, 2 empates y 1 derrota contra rivales africanos. Su última victoria ocurrió ante Camerún en Brasil 2014. México suma una racha de 8 partidos sin perder, el invicto más largo previo a un mundial de la selección. Y Javier Aguirre, profe, tiene una buena camada, de una buena Wikipedia. Suma un total de 52 victorias como entrenador de México. Sigue siendo el entrenador con más juegos ganados en la historia de la selección. Tiene una marca de 3 victorias, 2 empates, 3 derrotas. Un triunfo más haría que el vasco supere a Bora Milutovic. ¿Quién es este, profe?
5: ¿De quién? ¿Quién,
0: Bora,
5: quién habla?
0: Bora Milutovic.
5: Bueno, este es otro jugador mítico de esos lados de Europa del Este, de esos jugadores goleadores que después se volvieron técnicos. Entonces, ha entrenado, creo que también ha sido entrenador de la selección mexicana. Sí. Entonces, eso es lo importante con el vasco, ¿no? Así es que le dicen a Javier Aguirre, técnico del Mallorca. Mira que ayer estuve viendo el partido de Nigeria-Portugal, y interesante la selección nigeriana, le jugó muy bien a Portugal, porque también estuve observando el partido, Edgar Silva, de Las Palmas y Málaga.
0: Sí.
5: Cuidado, de segunda división, y de aquí también va a salir el equipo que asciende al fútbol profesional español. Empató Málaga con Las Palmas a 1 gol, pero el primer partido Málaga había ganado 1-0 de visitante. Entonces, con este resultado ya juega la final. No tengo bien claro con quién juega el próximo partido, pero ya es la definitiva para saber el tercer equipo que se clasifica a la liga profesional.
0: Espectacular, profe. Nada, mi profe, muchísimas gracias. Mañana ya aguantaremos más partidos interesantes de esta Copa Mundial que arranca hoy. Es el único partido, ¿no?
5: Sí, la inauguración que llevará sus horas, y ya a las 9:00 p.m. el partido México-Sudáfrica, y mañana es el otro partido del mismo grupo de México. Mañana miré para el río, por allá no hay cobertura y pues ya nos estaremos hablando, Edgar Silva y oyentes.
0: Perfecto, profe, pues que tenga feliz día, si tiene tiempito me manda un audio y ya lo ponemos aquí en Deporti Punto. Fuerte abrazo, mi querido profe.
5: Cuidarse.
0: Adiós.
5: Adiós.

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0: Femera, Boli, darte las gracias públicamente, a pesar de un poquito de malestar que tuve al finalizar la liga, pero la verdad que estoy muy agradecido contigo y con todo el Orca Azul Sin Fronteras, ya que Matías, el Gigi, ha sido muy bien acogido en el otro club, aparte de la posición que él juega, que es defensa. La verdad que en el club que está ahora han apreciado mucho el trabajo que obtuvo de tanto de Juancho, que fue su primer entrenador, sobre todo Juancho, y de Joel, más o menos, ¿no? Pero quiero romper una lanza a favor del Club Orca Azul Sin Fronteras por la formación que ha recibido mi hijo durante estas dos temporadas. Muchas gracias. Fuerza Rayo y fuerza Orca Azul.
1: Hasta luego, Timochenko. Que haya suerte para Gigi.
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1: Por aquí me dice Rodrigo Pechené, Málaga juega con Almería ida y vuelta y el que gane sube a primera. Feliz tarde para todos. Gracias, mi querido Rodrigo Pechené. También por aquí Paco Herrero me dice, Boli, ¿qué pasó con la camiseta de Colombia del sorteo? La voy a rifar cuando juegue la Selección Colombia. Yo creo que es el lunes que jugamos. Y Hugo Sánchez estará en el palco hoy del partido de su México querido. Dile al profe que hay nuevas reglas de fútbol en el Mundial. Sí, lo sabemos todos, Paquito. Muchas gracias por recordarnos. Por aquí Leonardo nos pregunta si tiene el campo de fútbol Manchester el próximo viernes a las 9. Nosotros decimos que sí.
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0: encontrar estas fenomenales canciones dedicadas al Mundial. ¡Upa! Lo mismo también de la selección colombiana, que luego estaremos hablando.
1: ¡Vaya!
0: Lo más importante es la inauguración hoy a las 6 de la tarde. Y esta noche en Deportes ADB, en nuestro canal de YouTube, llevaremos la información de lo que va a acontecer en ese partido México-Sudáfrica.
2: Y vamos a celebrar cuando llegue el primer gol.
0: Así que amigos, un saludo muy especial para todos ustedes. Gracias por estar en la sintonía de Deporte y Punto. Saludos a todos, no olviden seguir la programación en la 96.7 Diversa Radio. Muy buenas tardes. Y que el Señor los bendiga a todos. Chao, chao.
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4: El Espíritu Santo y qué chimbazo.
5: Amén. Richie, mi amor, usted está muy perdido.
4: Ve, ¿y vos quién sos?

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0: Oiga, cómo cambia ese ambiente cuando escuchamos a Alzate, ¿no? Besitos por botella, Johnny Rivera y Alzate. Así comienza nuestra tarde de jueves. Muy, pero que muy, muy, muy buenas tardes a todos ustedes, mis queridos oyentes. ¡Ey! ¡Que se sienta! ¡Qué alegría, qué sabor, qué bendición estar aquí acompañándoles en este jueves! Sí, señores, ya es jueves, huele a fin de semana. Sí, el cuerpo lo sabe, lo intuye, lo siente y lo saborea. Y tu radio también, así que sintonía total con la 96.7 Diversa Radio, la mejor FM, la que te acompaña, la que te mueve y la que te mima el oído. Yo soy Yasmín Maldonado, la voz dulce de la radio. Ya estoy aquí instaladísima para darle vida a este rinconcito favorito de Pide Tu Música. Hoy venimos cargados, chicos, chicas, mis diversos. Venimos muy cargados porque vienen invitaciones. Oigan, vienen invitaciones, vienen conciertos, recomendaciones, sorteo. Se viene de todo un poquito, pero con ello también la programación musical que nos trae Diversa Radio. Bueno, continuamos, vamos para adelante, pero eso sí, vámonos, vamos a abrir, ¿no? Hacerle esa apertura con Guayacán Orquesta para darle un toquecito bien bueno a esta tarde de jueves. Gracias a ti que nos escuchas y que, por supuesto, sabes, tienes la invitación puesta para que puedas enviarnos tu nota de audio al 603-66-3157. Participa, envíanos tu nota de audio, reporta tu sintonía y, por supuesto, conecta con la número uno.
1: Desde el país de la belleza, Guayacán, colombianísimo.

Bueno, como bien lo comentan directamente nuestros oyentes, recuerda que puedes conectar a través de nuestra línea 603-6631-57. Nos vamos con más éxitos y también con recomendaciones. Recuerda que hoy estamos de sorteito. También seguimos inscribiendo a nuestros oyentes para que se lleven esa deliciosa lechona Don Harold este fin de semana. Así que, ¿a qué esperas? Este es el buen momento porque lanzaremos nuestra ruleta y quizás estés tú de ganador. Los dejo con los hermanos Rosario. Rompe cintura. 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Sencillito con la palabra, bueno, es santo y seña, ¿no? ¿Lo lanzamos? Claro que sí, lancémoslo. Yo quiero lechonas, Don Harold. Muy sencillo el audio. Así que participa, no te quedes con las ganas. 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

0: pero
1: ay, señor, cuando un amor se va, no que se vaya, que se vaya, ¿sí o no?
0: Cuando un amor se va,
1: le damos vía, le damos vía, le abrimos el portal. Hasta luego, pues. Bueno, pero a lo que sí le vamos a dar la bienvenida, por ejemplo, es para ti, para esas soñadoras que les encanta estar al frente de cámara, que saben y les encanta todo el mundo de las redes sociales, pues te cuento que se buscan chicas para grabar contenido para marcas. Sí, tu imagen puede ser la cara de grandes marcas, así que apúntate esto. Buscamos chicas que se entiendan bien con la cámara, carismáticas, naturales, seguras de sí mismas, buena presencia y actitud y buena energía. Eso sí, para crear contenido para marcas, redes sociales, campañas publicitarias y mucho más. Interesadas, escribir al 695-217-401. Chicas, muestren su talento. Este es el momento.

0: camino.
1: Ay, no queda, no queda otro camino. Esto es lo que hay. Bueno, una feliz tarde para todos aquellos. Empezamos ese callejeo de las tardes aquí en Diversa Radio en Madrid. Ya pasadita las 3:37. Bueno, las 3:34. Nos vamos con el callejeo de las tardes. Aquí está Pide tu Música.
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1: Oiga, una forma muy, muy, muy linda es cuando conectamos con nuestra audiencia, aquellos que nos envían también su nota de audio, su saludito. Por ahí estoy saludando a Francisco. Dice, hola, muy buenas tardes. Qué alegría saber que estás por aquí nuevamente. ¡Ay, qué rico! Un saludito, Fran. Saluditos también para mi amigo Reinel, para aquellos que le ponen todo el sazón y el sabor, para aquellos que por ahí también nos envían sus clasificados. Nos vamos con esos clasificados más adelante. También quiero saludar a mi amigo Sergio, a mi amiga Mónica, a Luis. Por aquí también está nuestro amigo Sergio. A ver, Luis, está por aquí Mónica, Carlos Pineda, Ana Inés Giraldo, nuestro amigo Edison, que es, mejor dicho, nunca, nunca se separa de Diversa, para mi amiga Marta Rengifo y también para Verónica. Bueno, y ahora nos metemos de lleno en el asfalto, nos vamos a recorrer las venas de esta hermosa comunidad porque es hora de nuestro espacio favorito, el callejeo por Madrid.
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1: Queremos saber dónde estás, qué estás haciendo, envíame ese abrazo sonoro que te mereces. Ay, muy fácil, muy sencillo. Oiga, un saludito por ahí, mi gente de Cuatro Caminos, un saludito gigante para toda la gente que está conectadita en Cuatro Caminos, a los que están saliendo del metro, están corriendo como siempre. Oiga, en esta ciudad es que estamos de pasada, pero en modo remoto rápido. También un saludito para aquellos que se están tomando el café por la zona. Ánimo, que ya casi es fin de semana. Oiga, para aquellos que están por ahí también en la Plaza Castilla, quiero saludar a los que están por ahí en la Plaza Castilla. Nos vemos en un ratito, por ahí me pasaré, claro. A todos los que nos escuchan bajo la mirada de la Torre Kio y a los que están por ahí esperando el autobús en el intercambiador, paciencia, el tráfico es así, buena música y auriculares puestos. Para la gente que nos escucha en Atocha, bajamos el corazón ferroviario de Madrid y saluditos para toda la gente que va en las cercanías, a los que acaban de llegar a la estación de Atocha, saluditos especiales. Ahí la zona de Vallecas, para los comerciantes, para la gente que lleva puestos en sus locales Diversa Radio, porque saben quiénes somos los más. Oiga, también para Arcolcón, un saludito. Salimos un poquito tarde hoy, no sé, yo me estaba dando un paseíto ahí con los vecinos de Arcolcón y les quiero enviar un saludito bien grande desde la FM 96.7. Saluditos para la gente de Alcalá de Henares. Cerramos la vuelta del mapa en la cuna de Cervantes también. Un abrazo inmenso para toda la gente de Alcalá. Gracias por hacernos grandes en esta gran comunidad que hoy nos abraza. Un saludito especial al volante, también al reconocimiento enorme a nuestros taxistas, a la gente del Uber, a todos los conductores de autobuses. Ustedes son los que recorren Madrid de norte a sur, de este a oeste. Gracias por poner la 96.7 de fondo. Ustedes son el motor de la ciudad, así que escríbenos al WhatsApp y dime de qué o en qué calle te encuentras y vamos a hacer aquí el callejeo latino en Diversa Radio. Recuerda, 603-66-3157. Bueno, y ahora que hicimos ese recorrido, casi me recorro todo Madrid, por cierto, quiero hacerles la invitación para aquellos que aún no estén participando, que se me estén quedando por fuera. No, yo no quiero que nadie, de ninguno de nuestros diversos se nos quede por fuera. 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Yo es que me la quiero llevar ya mismo. Pero si tú estás ahí escuchándonos y no te la has llevado, ¿qué esperas? Ave María, con lo delicioso que es la lechona. 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

0: Momento muy especial, dicen hola, hola, buenos días, buenas tardes. ¿Cómo estás? Un abrazo desde Alicante, España. Saludos y muchas bendiciones. Un saludito para María Cecilia. A toda mi gente de Alicante.
1: A la mujer.

0: ¡Ay! Llega la hora del café. Ahí está la hora del café. Aquí, mejor dicho, nos tomamos un café, pero de paso también conocemos la opinión de todos nuestros oyentes. Ellos también participan, nos dejan su opinión. Y bueno, yo voy a lanzar la pregunta de la tarde. Para ti que estás por ahí escuchándonos, que estás entretenido, quizás estás en carretera, estás en casa, estás en el trabajo y dices, a ver, ¿qué va a proponer? ¿Qué va a proponer? ¿Qué va a proponer Yasmín Maldonado esta tarde? Bueno, la pregunta del día, a ver, vamos a ver, ¿con qué nos salen nuestros diversos? A ver, la pregunta de la hora del café, ya es la hora del café, yo ya me voy a tomar, o la hora del refresco, la que ustedes más quieran, aunque aquí en Madrid con ese solazo. Pregunta de la tarde, el error afortunado. Preguntarles, el error de tu vida, oído, ese es el error de tu vida. ¿Qué error terrible de tu vida se convirtió en la mayor bendición de tu vida? Que te llevó a conocer a lo mejor a tu pareja actual, a tu mejor trabajo o a tu mejor oportunidad. ¿Cuál fue ese error terrible o ese momento de descache o ese momento de malas decisiones que hicieron que de repente estuvieras en ese campo y finalmente cambiaste hacia otro? El error que nos hace convertirnos también en la mayor bendición. Aunque yo no le llamaría error, pero bueno, vamos a ver qué dicen nuestros oyentes. ¿Cuál fue ese momento de tu vida que parecía un error, pero que al final por decisiones llegó una gran bendición a tu vida? A verlos. Quiero que nos dejen su audio, su comentario, su nota de audio al 603-6631-57. Empiezo a leerlos de inmediato aquí en Diversa Radio.
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0: Oye tu música. Ay, qué rico. La estamos pasando delicioso. Bienvenidos a aquellos que acaban de llegar por ahí. Nos están escribiendo. A ver, a ver. Algunos se van a llevar esa lechona de lechona Don Harold. A ver. Recuerda participar, porque recuerden que cuando yo toco la campana, cuando suena esa ruleta, ahí se va el ganador. 603-6631-57. Oiga, con ese cerdito, esa grasita. Ay, es que es rico y sabe a lechona, esa lechona tradicional colombiana, de esas que a lo mejor el fin de semana nos íbamos con toda la familia y venga, pidamos lechona, y eso era para todo el mundo. Ahí no había pérdida. Oiga, qué lindas las tradiciones colombianas, ¿verdad? Tradiciones familiares, esas que nos llenaban el alma. Muchos dicen, y no lo sabíamos. Bueno, nos vamos con saludos, nos vamos con saludos. A ver, vamos a ver quién nos envía este mensajito.
1: Hola, hola, linda, Yasmín. Buenas tardes. Aquí reportando sintonía y de Vía Carpetana. Activa, activa 24-7, linda. Ayer no te escuché esa linda voz.
0: Ay, qué linda.
1: Por aquí ando, arreglando armarios ando.
0: Ave María.
1: Arreglando la ropa de verano.
0: Eso es bueno.
1: Bendiciones a todos. Un disquito, porfa.
0: A ver.
1: De Jason Jiménez. El último de todos que haya hecho, no sé cuál es.
0: Ahora nos tiramos uno ahí.
1: Saludo a todos. Feliz viernes chiquito, un besito, bendiciones.
0: Gracias
1: por saludarme.
0: Qué lindo.
1: Un beso grande.
0: Ahí está incluso mi voz de fondo. Esos son los fans. Ave María, están atentos. Bueno, nos vamos con, enseguida nos vamos con Jason Jiménez, pero quiero también darle espacio también a nuestros oyentes, a aquellos que nos han enviado también mensajitos a través de la pregunta, ¿cuál fue ese error o ese momento oscuro de la vida que al mismo tiempo nos trajo la mayor bendición? Vamos a escuchar por aquí a ver los mensajes que nos dejan nuestros oyentes.
2: Buenos días, mi gente linda y diversa.
0: Uy, buenos días.
2: Mi mejor error fue hace 16 años.
0: Ay.
2: Yo vivo aquí en Estados Unidos y... llegó un día que estaba tan cansado que ya no quería más estar aquí. Compré mi vuelo, compré todo. Ya estaba en el aeropuerto, estaba a punto de irme.
0: ¿Sí?
2: Y no sé, de la nada mejor dije no, mejor me devuelvo.
0: No,
2: me devolví,
0: me
2: por donde entré, nadie me dijo nada. Wow. Supuestamente uno tiene que volver a hacer inmigración. Y pues gracias a ese error de que me quise quedar, de que no me quise ir, aquí estoy, ya llevo 18 años en este país. Tengo dos hijos que los amo con el corazón. Y nada, tengo una familia que realmente me alegra el alma. Y cada vez que llego en las tardes, ahí están para mí. Bueno, mi gente linda, cuídense mucho y que tengan un feliz resto de tarde.
0: ¡Qué bonito! Oiga, historias que tocan el alma, el corazón. Por esa decisión cambió su vida. O sea, al final, de ese supuesto error, nació una gran bendición y una vida entera disfrutando con su familia. Seguimos escuchando los mensajitos que nos dejan a través del 603, oído, 603-6631-57. Vamos con más mensajitos a ver qué nos dejan por aquí nuestros oyentes.
3: Estaba yo escuchando diversa radio. Pues te cuento ya a mí que yo, cuando estaba joven, yo compré una casa ahí en Cali.
0: Sí.
3: Y resulta que ahí la compré barata y pues ahí era peligroso. Y resulta que yo, el miedo que la gente me metió, entonces yo me salí ahí y me vine a vivir a otro lado. Gracias a Dios, mis hijos ya son profesionales.
0: Ah, qué bonito.
3: Cada uno tiene su carrera ya destinada para su futuro. Muchas gracias por asistir a esta emisora tan agradable.
0: ¡Qué bonito! Yo creo que de los momentos más duros y más grises de la vida de una persona, de nosotros los seres humanos, de eso vienen el más grande aprendizaje, ¿no? El aprendizaje, una vida nueva, un camino nuevo, y de eso se trata. Del supuesto error más grande viene la mayor bendición.

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Oiga, nos habían solicitado esta canción, un corrido mexicano. Oiga, ¿qué tal? Si nos vamos con la banda Los Recoditos, Mi Último Deseo.

¡Ay! ¡Ay! Un saludito por ahí a mi amiga Mónica en Cuatro Caminos. Saluditos especiales. Dice, excelente programación como siempre. Me estás cambiando la tarde y feliz viernes, como dices tú. Igualmente, Moni.

recuerden que enseguida también nos vamos con esas recomendaciones, nos vamos de concierto, nos vamos de comelona, invitaciones y mucho más. Oiga, y este me lo bailo. Pastor López, lloró mi corazón. Oiga, la hora de la tarde, 4:16, así avanza nuestro segundo bloque musical. Aquí en Pide Tu Música con Diversa Radio, la mejor FM. La

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Bueno, y así sean caleñas, paisas, bayunas, bueno, todo lo que es bayuna, antioqueña, al norte, al sur, al oriente, al occidente, recuerden que tienen la oportunidad, así que escucha esto porque te puede interesar. Se buscan chicas para grabar contenido para marcas. Se busca ese talento para las marcas. Que vendas esa marca, que tengas ese talento, que no te dé ninguna penita. Por aquí nos dicen, claro, claro, Yasmín, dale, dale con toda. Claro, es que hay que hacer así. Oiga, chicas,

comerciales, campañas. Tu imagen puede ser la cara de grandes marcas, así que si estás interesada y crees que ese es tu perfil, pues interesada es escribirnos al 695-217-401. Muéstranos tu talento ya.

mí me encanta la salsa. Y después de escuchar a Nino Segarra, pues imagínense en este clásico. Yo también soy de muchos clásicos. Me voy también, por ejemplo, con El Amor Más Bonito, Señora Ley. Mejor dicho, tantos éxitos que nos van a hacer recordar a un grande de la salsa como es el

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Esto va a venir con toda. Este verano nos trae unos artistazos y es que enseguida también les traigo invitaciones. No me puedo quedar con todo aquí acumulado. Tengo que contarlo, si no me reviento. Tengo que invitar. Oiga, esta es una canción que me encanta. De hecho, es una de está entre en mi listado, mi playlist personal. Es una canción preciosa. Me encanta. Y aquí, en La Más Colombianísima, seguimos con la tarde de Juernes. ¿Y tú? ¿A qué esperas para enviarnos también tu nota y reportar tu sintonía?

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Seguimos disfrutando de esta tarde deliciosa, llena de recomendaciones. Muchos nos han preguntado incluso por interno, ya

0: nombraste aquella vez tal cosa, tal otra, Yasmín, la lechona, Yasmín, los conciertos. Bueno, claro, nosotros refrescamos todo el tiempo esas recomendaciones, porque es importante que ustedes también se lleven esa información a casita, y por supuesto también para que se vayan organizando durante las fechas de verano o las fechas próximas. Así que la invitación está servida para que la disfruten. Oiga, nos vamos ya terminando ese callejeo, el café, nos vamos terminando esta parte porque ya nos quedan solamente los virales. Ustedes saben que vamos por partes y ya nos quedan los últimos mensajes que nos habían escrito nuestros oyentes, porque ya se nos va acabando el tiempo. Por eso quiero aprovechar para escuchar a nuestros oyentes con la pregunta del día. ¿Cuál es ese error o esa decisión que parecía ser la más negra, la más difícil, pero que al final te trajo una gran bendición o un gran cambio a tu vida? Así que los oyentes no se hacen esperar. Oído pues.
1: Una de las cosas que yo creí al principio que era un error fue haberme ido a trabajar con mi esposo, los dos juntos. Porque pues dicen que ay, que qué pereza, todo el día juntos, que no sé qué, sí, que uno se aburre, bueno. Pero gracias a Dios ha sido una gran bendición, porque nos hemos permitido consolidarnos mucho más. Muchas gracias, Jazz. Un besito, un abrazo para todos.
2: Hola, buenas tardes, Diverso Radio. Buenas tardes a mí. Muchas gracias por este gran espacio. Gracias. Bueno, referente al tema de hoy, comentarte que yo me apunté por error a un curso que no tenía nada que ver con lo mío. Estuve a punto de dejarlo, pero decidí quedarme a hacerlo. Y allí aprendí una habilidad que después me abrió las puertas a un trabajo mucho mejor de lo que tenía. Y lo que parecía un fallo terminó siendo una de las mejores decisiones de mi vida.
0: Bueno, en el primer mensaje nos cuenta una de nuestros oyentes, nos dice: al principio me lo estaba negociando de ir a trabajar con mi esposo al negocio, porque habían comentarios de que ay, que no es bueno, que es mucha rutina, que todo el día juntos. Pero al final nuestro oyente nos dice que fue una gran bendición, porque lograron consolidar, conectar, conocerse y por supuesto trabajar hombro a hombro y conociéndose más en su negocio, lo cual ha hecho que se impulse hacia adelante. Un saludito para la gente que nos escucha allá en Pereira, Querendona. Gracias por esos mensajes hasta Pereira, Ave María. Bueno, el segundo audio nos comentaba también nuestros oyentes que se iba a tomar un curso, de repente decidió irse por otro porque algo le dijo que no, porque vio algún resultado, porque vio alguna decisión y de repente se impulsó hacia ese lado y gracias a Dios hoy está en su trabajo, está como está y se siente muy bien. Un saludito por allá hasta Móstoles. Saludos, gracias por dejarnos estos comentarios. Bueno, por acá nos deja también otro mensajito. A ver, este es conocido.
3: Hola, buenas tardes.
0: Buenas tardes.
3: El peor error de mi vida, yo pensé que decido viajar a otro país. Y resulta que no, me di cuenta que haber viajado fue lo mejor que pude haber hecho, porque al final me dio bendiciones, me dio cosas buenas, positivas para mí, para mi familia. Y no ha sido un error, ha sido una bendición. Gracias, España. Un besito, buenas tardes. Gracias, Yami Maldonado, en tu programa. Me gusta.
0: Ay, qué bonito. Oiga, las decisiones, ¿no? A veces nos niegan la visa para un lado, nos llevan para otro y decimos, joder. Iba para este país y de repente no me pude ir, ¿por qué será? A veces las cosas que no salen es porque tienen un motivo, una razón y un resultado. Así que veámosle el lado positivo. Nos escriben por aquí, nos dicen: Yasmín, en mi caso fue muy diferente. En mi caso yo iba para una cita con una chica muy especial, pero sí es verdad que en algunos momentos yo notaba algunas acciones que no me gustaban. Y siéndote sincero, yo tenía también una opción con otra chica que éramos amigos, pero nunca la había visto como algo más. Pero a la chica con la que le había visto esas acciones, pues sí estaba decidido a ir a esa cita y seguramente hubiese pasado algo, pero de repente se me borró el teléfono y no pude contactarla porque estábamos recién conociéndonos y esa fue mi historia. A raíz de eso di por conocerme, con hablarme más con mi amiga, dice aquí, y ahí fue cuando nació esta relación que hoy lleva 18 años de casados. ¡Ay! de lo que uno se entera. ¡Qué bonito! Oiga, esas son las cosas que a uno le alegran el corazón y la tarde. Nos vamos con éxito, nos vamos con lo que a todos nos gusta, la música, la buena programación y por supuesto, esta canción que viene a continuación.
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0: Oiga, por ahí nos escriben. Gracias y feliz tarde, Yasmín. Me encanta tu programación. Aquí también nos dicen, Yasmín, los caminos de la vida. Pereira, Colombia. Un saludito desde Alicante. Muchas bendiciones. Por ahí viene los caminos de la vida. Oiga, canción número uno de esas que, uy, están muy solicitadas y que calientan el fin de semana. Juernes, vamos con toda.

0: Esta parte me encanta, esta parte. Bueno, ya que hubo el lanzamiento del videoclip oficial, esta canción se puso rompedora, rompiendo las listas musicales en todo el mundo. Ay, San Miguel.
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0: Oiga esto, oiga esto.

los clasificados, recuerden que también nos dejan esos puntitos importantes en la ciudad, porque yo sé que muchos por ahí también están buscando trabajito, necesitan encontrar ese clasificado perfecto que, valga la redundancia, clasifique en tu personalidad. Por eso te traigo uno muy importante. Se necesita personal. Ahí en Pan de Oro buscamos gente con pasión por la panadería y la pastelería para unirse a su equipo. Panadero o panadera con experiencia en elaboración de panes y productos de panadería. Pastelero o pastelera con experiencia en repostería, pasteles y postres. Envía tu currículum por WhatsApp al 626, oído, anota. Si esto es para ti, anota. Te voy a dar tiempito. 626-314-522. Oído. 626-314-522, Torrejón de Ardós, ahí en Pan de Oro. Por otra parte, también nos dicen por aquí: hola, soy Oscar Morales, vengo de Valencia a Madrid. En la empresa en la que trabajo necesitan personal con documentación, carnet de conducir en vigor. ¿Me pueden decir cómo puedo ofrecer esto para que más personas se beneficien? Claro que sí. Pues pueden comunicarse con Oscar Morales al 614-2493-55. 614-2493-55. Ahí nos da la autorización para enviar su contacto. Para aquellos que puedan postularse directamente para el personal, para conducir con documentación y carnet de conducir en vigor. Así que ya lo saben.

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Un mensajito, nos dicen: hola, por ahí los caminos de la vida. Un saludito hasta Pereira desde Alicante.

Y para aquellos que nos habían preguntado sobre el tema del conductor, recuerda, es al 614-24-93-55. Oscar Morales, 614-24-93-55.

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Transdiversa, la número uno, claro que sí. Oiga, tantas cosas que tengo que contarles, pero bueno, voy a resumirles porque se nos llegó el momento de los más virales y nos cogió el tiempo, pero mejor dicho, volando. Y hubo. Por ahí nos escriben, eres terrible. Oiga, y bien, y bueno, dicen por ahí, yo soy, somos diferentes, hay un dicho, ¿no? Muy feo, pero hay que decirlo, dice por ahí, somos diferentes demonios, somos el mismo demonio de diferentes infiernos. Bueno, yo no me considero demonio, ni mucho menos vengo del infierno. Al contrario, tengo mucho amor para dar, mucho amor, y alitas tengo, alitas. Oiga, yo les voy a contar una cosa. Si escuchan, por ejemplo, este fondo musical, ¿ustedes qué creen que pueda suceder? Yo les voy a dejar el sonido y ustedes a que no adivinan lo que se viene. Oído pues, porque se viene. A ver ustedes qué creen que va a pasar cuando suena esto.

Me suena más como a oído, porque les voy a contar algo bien, bien fuerte. ¡Ay! Bueno, yo creo que muchos están pendientes y ya habrán adivinado a la primera después de escuchar esa banda sonora. Pues les cuento que el sueño continúa. El universo de La Casa de Papel se expande y ya Netflix acaba de anunciar que regresa la saga. Regresa una entrega más de La Casa de Papel. Aún no se anuncia directamente cuándo va a ser, pero lo que sí sabemos es que está clasificada entre positivo para los más recientes y los que se van a venir lanzamientos en Netflix. Bueno, por otra parte, nos vamos con nuestros virales, los virales más virales de la tarde. Entre los más virales, joven mujer celebró sola la revelación de género de su bebé y nadie fue, ya que, dice ella, negaron a su pequeño. Joven mujer celebra ya la revelación. Oiga, hoy se me lengua la traba. Nadie fue porque esa situación fue bastante fuerte, su primer hijo, y ella sube el video a redes sociales donde se ve claramente que lo hace en un lugar de espacios naturales. Hace la revelación porque ella tampoco lo sabía y no tardaron los internautas en hacer viral esta revelación, que es una de las que más enternece y de las que más paralizaron el corazón de ternura. Bueno, y con el regreso en Netflix de La Casa de Papel se confirma también el regreso del profesor. Ya se anuncia que la historia de La Casa de Papel continúa. El actor Álvaro Morte, quien dio la vida al icónico personaje del profesor, hizo una aparición sorpresiva en el barco mientras el fondo sonaba su Bella Ciao, la canción que se convirtió en un himno para los seguidores de la serie. Así que bueno, también se confirma el regreso del profesor. Por otra parte, y no menos importante, el Papa León inauguró este miércoles, el día de ayer, la más reciente torre de la Sagrada Familia, que convierte a esta maravilla modernista y diseñada por Antoni Gaudí en la iglesia más alta del mundo. Tras celebrar la misa en el interior de la amplia y luminosa iglesia, el pontífice se dirigió a bendecir Torre de Jesucristo. En tantos metros de altura, coronada por una cruz de cerámica, es 5 pisos visibles desde toda la ciudad de Barcelona. El momento cargado de simbolismo religioso se produce en el centenario de la muerte de Gaudí, con esta torre icónica en la construcción que alcanza ya la culminación de su estructura principal y completa visión. Se hace viral directamente la iluminación, algo que quedará en la retina de todos los españoles y todo el mundo, pero principalmente para los catalanes. Bueno, nos queda también una parte que se confirma. Colombia encabezará la inauguración del Mundial. No nos quedamos por fuera. Colombia siempre liderando. Tenemos presentes mundialistas, por ahí ya se representa con la figura de Shakira, también de Maluma, J Balvin, entre otros. Estarán encabezando este mundial y dicen que Colombia es uno de los países con mayor proyección y presentación en el mundial. Y con esto nos despedimos. Uno de los más virales, el último. Esta mujer de 81 años. Una abuelita de 81 años viaja a miles de kilómetros para encontrarse con su novio de 24. Oiga, ¿se puso de moda o qué pasa aquí? Estos chavalitos. Se va a viajar y abrazar por primera vez a su novio de 24 años. Su emotivo encuentro en el aeropuerto ya le está dando la vuelta al mundo a través de las redes sociales y se ha hecho uno de los más virales con El Amor es Amor.

0: ahí estaba, ahí estaban los más virales de la tarde. Con esto me despido, mis amores. Ay, no me quiero ir. ¿Quién dijo yo? Bueno, con esto me despido, amores. Soy Yasmín Maldonado. A mí me encanta dejar el listón en alto, la energía positiva y, por supuesto, la buena compañía que ustedes se merecen. Gracias por estar aquí en nuestra programación de lunes a viernes de 3 a 5 de la tarde. 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
0: Soy la voz dulce y con esto me despido. Amor traicionero. Chao, chao. Mañana nos vemos con más en el fin de semana. Soy la voz dulce. No sé.

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¡Qué rico saludarlos a esta hora todos los días! Acompañándolos ahí en sus labores, camino a casa, en el carrito, a pata, como vayan. Y donde estén y con quienes estén, aquí nos encontramos, en el Parche Colombiano, donde venimos a recordar nuestras raíces, a no olvidar de dónde venimos, todo aquello que nos ha hecho grandes en todo el mundo. Únicos, porque somos colombianos. Y por eso estamos aquí en Diversa Radio, la 96.7, la que se encarga de reunir corazones en todo el mundo, mijo. DJ Giovanni les da la bienvenida hoy jueves 11 de junio. Vea, aquí hace media hora comenzó la inauguración del Mundial 2026. Ahorita a las 12:30, a las 7:30 de la tarde está programada la salida de Shakira. Ahorita les cuento un poquito. Recuerden pues nuestra línea siempre activa, la 603-6631-57, para que se inscriba la ruleta. Hay muchos premios, hay muchas sorpresas, muchos regalos. Y lo más importante, para que estemos más unidos, para que nos saludemos, para que mande sus mensajes, pida sus canciones y nos sintamos siempre como en casa. Sin más ni más, con una temperatura de 28 grados centígrados ahí en Madrid, 29 grados centígrados aquí en Pereira, Dos Quebradas, comenzamos con la buena musiquita de esta tarde de jueves. Armando Hernández, La Zenaida.

Ahí teníamos una buena canción tropical con Armando Hernández, la Zenaida. Y aquí llegan los Betas. Taita Cristo. Sonando hasta ahora, aquí en el Parche Colombiano, que es para sentirnos como en casa. Con la buena música, la buena compañía de todos ustedes. Qué rico tenerlos ahí. Oiga, don Reinel. ¿Cómo vamos, pues? ¿Cómo estás en Madrid?

La fiebre del mundial comenzó. Comenzó la fiebre del mundial. Y bueno, pues yo los invito a todos aquí en este espacio. Ya saben el número: 603-6631-57. Aparte de Colombia, obviamente, aparte de Colombia. Primero vamos por Colombia, bueno, pero ¿cuál es nuestro segundo candidato? ¿Cuál es el segundo equipo que nos gusta? ¿A cuál hacemos barra después de Colombia? ¿Cuál nos gusta? ¿Un europeo, un africano, un asiático?

Pues no de todas, pero hombre, el Brasil. Después de Colombia, el fútbol brasilero es muy bonito, muy bacano, muy didáctico. Entonces, ¿a ustedes cuál les gusta? Después de Colombia, ¿qué equipo le hacen barra? ¿Qué otra camiseta tienen por ahí guardada? Entonces, pues cuando pierde nuestro equipo, fue madre Colombia, pues pongámonos la otra. ¿Tenemos un segundo favorito? ¡Claro que sí! 603-6631-57. ¿Me cuentan cuál es su equipo favorito? Hombre, don Reynel, ¿cuál es su equipo favorito? Para Esteban, hombre, también los saludo. Ahí pegadito a la 96.7 y al ladito el televisor viendo la inauguración del Mundial. Es que está muy bonito ahí en el Estadio Azteca.

amigos de Carabanchel, en Yaira, ahí en el centro de Madrid. Por aquí también cerquitica, siempre conectaditos. Ahí están sentaditos en la sala, almorzando, viendo la inauguración, escuchando diversa radio allá en San Martincito. Hombre, qué rico, y aquí venimos con más música. Porque es jueves, porque ya llega el fin de semana. Uy, porque el cuerpo va, María, si se revuelca rico con esta buena música. Aquí.

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y una bonita bachata a esta hora. Con la agrupación Aventura, uno de sus buenos clásicos, La Novelita. Uy, qué rico, aquí lo escuchamos.

es crear contenido. Ave María, vea pues. Y en este momento se están buscando chicas para grabar contenido para diferentes marcas. Esa es la oportunidad para ustedes, mujeres bonitas, mujeres intrépidas, mujeres avispadas. Sí, señoras, mujeres, esas mujeres hermosas, divinas, que se entienden con la cámara. Que no les da pena. Esas mujeres carismáticas, esas mujeres naturales, mijo, seguras de sí mismas. Esas buenas mujeres, esas niñas hermosas, con buena presencia, con

0: Y recuerden pues que se están buscando las chicas extrovertidas, intrépidas, bien avispadas, que se entiendan con la cámara, que no les dé pena, que sean carismáticas, que sean naturales, que sean seguras de sí mismas. Vea, con buena presencia, con buena actitud, esa actitud positiva siempre. Y con la mejor energía. Esas chicas hermosas, lindas, se requieren para crear contenido, para marcas, para redes sociales, para campañas publicitarias y mucho más. 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

en este momento está Shakira subiendo al escenario. Pues dicen que a las 12:30 salía, ya son las 12:40 aquí. Las 7:40 ahí en Madrid. Pero es que es un combo el que va a subir, no solo Shakira. Va a durar 90 minutos esta hermosa, hermosa inauguración. Y a las 2 de la tarde es el partido inaugural entre México y Sudáfrica. Mientras tanto, en tarima está nada más y nada menos que Alejandro Fernández, acompañando a Shakira, al africano Burna Boy, está Lina Downs, está el grupo Maná, también está Belinda, están Los Ángeles Azules, está el colombiano Paisa, J Balvin, está Dani Ocean y está Tayla. Oiga, qué ceremonia tan hijue madre la que se está celebrando en este momento ahí. ¿En dónde? Pues en el Estadio Azteca, en el Estadio Azteca de allí, de México nomás, aquí. Paisanitos de nosotros. Ahí en Guadalajara. Tremenda inauguración se está dando. No, pero es que al mismo tiempo también se está dando en Toronto y en Los Ángeles. Toronto, Canadá, Los Ángeles, California. 15 artistas internacionales en este momento están en escena, en tarima, en la inauguración de este mundial. Oiga, ha dado de qué hablar este mundial, lo que ustedes quieran. Ha dado de qué hablar bastanticas cosas. Por ahí vio mi fiorentino o bizantino, como llama ese señor. Está en la boca de todos. La FIFA dejó de ser FIFA para volver ese negocio como todo hombre. ¡Ah, qué carajo! No, eso no es nada. Recuerdan que en estos días les hablé de Steven Mesan Londoño. Estrenando de ser papá, pero a los días separado. Bueno, él es Bless. Les conté que estaba por ahí en problemao, estaba en Quimbao, por huevonadas mal hechas hace unos añitos. Pues sí, desde el 2022 viene con problemas con Iván Andrés Galindo Navia, el Yo Me Llamo Ozuna colombiano. Pues resulta que por allá, en esa época, grabaron unos videoclips. Y se crecieron, se les subió los humos. ¿Qué pasó, Bles? Hombre, si siempre ha sido humilde. Amenazó. Secuestró. A este muchacho. A Iván Andrés Galindo Navia, papito. Y también está por ahí

años de prisión. Bless y su manager. Por este secuestro, por esta extorsión, por esta amenaza de con pistola, qué sé yo. Oiga, ahí les cuento pues cositas. Y Shakira en este momento está brincando en dos patas. ¡Ave María! Llega Oscar de León, dedicado para Diana Lisney, Yo Quisiera, sonando en el parche colombiano, para sentirnos como en casa.

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Sonando a Lalo Martel con este gran tango, siempre amigos, complaciendo hasta ahora a don Reynel. Y sí, señores, ya comenzó el mundial, por ahí me empezaron a escribir. Los hinchas de Alemania, los hinchas de Argentina, los hinchas de Brasil, los hinchas de Francia. Ninguno de la República del Congo todavía. Los suramericanos están bien, bien parados para este mundial. Es que son 42 selecciones. Es una gallada grande, 114 partidos. Imagínense que eso va hasta el 19 de julio. Y empata el 20 de julio aquí en Colombia con el día de fiesta, con el día de la independencia. No, no, no, no. Vea, qué falla, hombre. Vea, no, no digamos que es por...

importante para el Colombia, la verdad es que sí. Pero el fanatismo es mucho, les cuento. ¡Qué rico el Mundial, qué rico el Mundial! Jueves, jueves. Ya estamos mamados, cansados. Pero es que en Colombia no dice yo estoy cansado, ¿sí o no? Colombia dice, marica, yo estoy mamado. Ya estoy molido, estoy reventado, chino. Estoy ese estallado, hermano. Papi, estoy de recoger con cuchara, no le digo más. Mejor dicho, estoy es que lo doy, papito. No, ¿sabe que estoy llevado del putas, hermano? Estoy vuelto mierda, mijo. No, no doy una, no doy una. Estoy paila, papi, estoy paila. Estoy tuki tuki, mijo, tuki tuki lulú. Estoy mandado a recoger, papito. Mejor dicho, soy tostado, tostado, toteado, toteado. Soy papito. El colombiano, para referirse a una sola cosa, mijo, tiene las palabras que usted no se imagina. Y complaciendo a mis buenos oyentes, por aquí llega Los Enanitos Verdes con esta buena canción, Lamento Boliviano.

0: ¿Qué pasa, Pedro? Giovanni, papi, ¿usted qué? Buenas tardes. ¿Cómo lo llevamos? Sintonizamos, papi, escuchándolo, ya sabes.
1: Viejo Felipe Duque, grato saludarlo, mijo. ¿Cómo van esas calles de Madrid, papito? Cuénteme a ver. ¿A quién le va a hacer fuerza en este mundial? ¿Si rezo con el Papa León 14 allí? ¡Ay! ¿O fue al concierto de Bad Bunny?

0: Eso, Felipe, eso, don Reiner, doña Marleni, grato saludarla, feliz tarde. ¿Cómo están esos pinos? Cuénteme, a ver.
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5: Papi, buenas tardes. Metele música, metele, hombre.
6: Claro que sí, papito. Aquí venimos con la segunda tanda de la mejor música. Porque eso es el parche colombiano, mijo, para sentirnos como en casa. Y llega la Sonora Tropicana. ¡Qué bello!

0: Recuerden pues que vea, se están requiriendo chicas hermosas, chicas extrovertidas, chicas animadas, inteligentes, chicas que no les dé pena de la cámara, que sean carismáticas, que sean naturales, que sean seguras de sí mismas.
1: Dile que la quiero, que no.
0: Sí, sí, sí, vea, que tengan buena presencia, que tengan esa actitud positiva siempre arriba.
1: Quiero.
0: Y que sean, mejor dicho, con la mejor energía. Se requieren chicas, sí, señores, para hacer contenido, para impulsar marcas. Para las redes sociales, para campañas publicitarias. Si usted es una chica de estas, extrovertida, le gusta crear contenido, esta es su oportunidad. 695-217-401. 695-217-401. Para que crezcan las redes, para que se impulse e impulse marcas. Amiga, su imagen bien linda, bien bella. Imagínese usted, imagen de una marca. Ave María, qué bonito.

la inauguración allí en el Estadio Azteca, en la ciudad de Guadalajara, en México. Ya en minutos, en segundos, comienza el partido México versus Sudáfrica. Oigan, hoy es que este estadio, el Estadio Azteca, es un ícono del fútbol mexicano. Imagínense que ya lleva 3 mundiales. En México 70, México 86. Y ahorita en esta tripleta entre Canadá, Estados Unidos y México está nuevamente presente. Tremendo estadio. ¿Saben qué es el estadio más grande del mundo? Pues sí, señores. El Estadio Azteca, que fue inaugurado el 29 de mayo de 1966. O sea que este año cumple. Ahorita, mejor dicho, el 29 de mayo cumplió. ¡Ay, ay, ay! Nada más y nada menos que como 70 años. ¡Ea, Ave María! ¿Saben qué lo inauguró? River Plate y Torino. En el 66, vea, caben 87 mil personas, una ciudad entera dentro de ese estadio. Es el más grande del mundo. Ha sido sede de 2 finales de la Copa Mundial. Obviamente, en el 70 y en el 86, cuando fue anfitrión. El gol del siglo, ¿sabe quién lo hizo? Maradona en el 86. ¿Adivinen cuál gol? El que le hizo a Inglaterra, el 2-0, con el puñito. ¡Ay! Ese es el gol del siglo. El 2-0, con el que pasó a la final. ¿Sí lo recuerdan? Ave María. Vea, no, los conciertos que se han hecho allí en este estadio. Allá han estado, vea, talla de la, mejor dicho, Paul McCartney, U2, Justin Bieber. Ave María, eso es un patrimonio cultural de la Ciudad de México. Tremendo estadio se mandan allí en México. Historia para contar, imagínense. Y allí va a jugar nuestra selección. Ave María, fútbol, pasión, de todo ahí en México, en ese Estadio Azteca, el más grande del mundo. Vea, pues ahí les cuento cositas. En ese momento, México, Sudáfrica, inaugurando el Mundial. ¡Ay, qué rico! Y aquí llega Elvis Crespo, a ritmo de merengue, nuestra canción. Sonando aquí en el Parche Colombiano, para sentirnos como en casa.

Franci, la voz popular de América. Si se fue, se fue. Complaciendo a doña Marlene, allí en Los Pinos. Gozando y disfrutando, conectada a la mejor diversa radio.

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El Colombo venezolano Pastor López. Inconfundible, inigualable de la música tropical. Que le da la vuelta al mundo. El ritmo tropical, el mejor, sí o no, para bailar, para gozar, para escuchar, para de todo. 8 y 43 minutos de la tarde. Oiga, 30 grados centígrados ahí en Madrid. Aquí estamos a 29. Colombia es única por donde la miremos, por donde digamos, mejor dicho.

caleño, el boyacense, el pastuso. Todos hablamos a nuestra manera, con nuestras palabras únicas. Ave María, pero nos entendemos, como digo siempre. Y en Colombia una sola palabra significa muchísimas cosas. Se utiliza para miles de cosas. Por ejemplo,

o cosa en varias partes, ¿cierto? Oiga, partes, de partir. Eso es la lógica, ¿sí o no? Pero es que en Colombia ese verbo partir no sirve como para despedirnos cuando usted se va a ir. Yo me voy a ir, yo me despido, donde yo como digo, familia, lo siento mucho, parto con dolor. O sea que se está yendo, se está yendo, se está despidiendo. ¿Usted qué dice? ¿Parto con dolor, sí o no? Ah, bueno, así se dice. Por ejemplo, en un partido de fútbol. Ahorita que está de moda el mundial, en ese momento dándose en quimba, dándose en garra, dándose en pata. Ahí México y Sudáfrica.

Ahí ya que se requiere una ambulancia y fue madre. Le partieron la pierna, mijo. En el campo de la ley también se utiliza el verbo partir. Pero no porque le partieron algo, no metí así, le partieron el bolsillo con ese parte. Le hicieron un parte, mijo. Un comparendo, una multa. Ay, papito, le faltaba algún papel. No joda, papito. Ay, le partieron el bolsillo. Si pilla, mijo. Si ve que es que ese verbo partir sirve en Colombia para muchas cosas. Imagínese usted. En otra parte, partir significa acción. Ay, ay, ay, fue madre. Por ejemplo, Marina, la

0: como el delicioso, como el mañanero. O sea que le hicieron la vuelta. O sea que esta partida sí tuvo final feliz. ¿Ustedes qué creen? ¿Qué piensan? ¿Sirvió o no la partida? Oiga, ese verbo partir. ¿Y para qué otras cosas se utiliza? Para muchas. El colombiano es muy ingenioso, Ave María, por eso nos catalogamos, nos distinguimos donde nos paremos. Cuando escuchen hablar un colombiano, ya todo el mundo cabecea. ¿Por qué? Porque es que la gracia de nosotros es única, sacándole el chiste, sacándole el sentido a cualquier situación, a cualquier problema. ¿Por qué? Porque todo tiene solución, ¿sí o no? Así es todo colombiano, mijo.
1: Sí, estoy seguro.
0: Y aquí se viene la combinación vallenata.
1: Por ti.
0: Ven que te amo.

y del año 1997, cuando estuvo de moda la música árabe. Por aquí llega Rachid Taha con esta canción, Ya Raya. Sonando aquí en el parche colombiano, recordando esos clásicos, melodías que siempre están en nuestro cerebro, en nuestra mente.

Y como se los digo todos los días, qué alegría poder compartir este espacio tan bacano con todos ustedes. Volver a nuestras raíces. Contar con la gente más linda y más hermosa ahí al ladito. Compartiendo todo esto, qué bacano, me hace muy feliz. Gracias a ustedes, gracias por estar conectados siempre a la mejor. A Diversa Radio, a la 96.7. A este, al Parche Colombiano, que es para sentirnos como en casa. Saben que Giovanni es de Pereira y fue madre, los lleva en el corazón. Muchas bendiciones, feliz noche de jueves. Ya mañana es viernes, mañana comenzamos la parranda en forma. Así que preparen, vayan haciendo la vaca, rejuntando a la gallada, mijo, pa' formar la furrusca, pa' formar la parranda. Bendiciones para todos. A gozar de ese mundial, ¿sí o no? ¿Pa' qué más? DJ Giovanni, aquí en Diversa Radio, en el Parche Colombiano, les dice, por esta noche, nos pillamos mañana a las 7 de la tarde. ¡Chao!

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